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1: La radio te informa la hora. 19:11.

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1: La radio te informa la hora, 19:22.
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1: La radio te informa la hora. 19:42 minutos.
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0: 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La radio te informa la hora. 20. 13 minutos. 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
1: La radio te informa la hora. 20 minutos.
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0: La radio te informa la hora. 20:52 minutos. 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
1: La radio te informa la hora. 21:11.

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1: La radio te informa la hora, 21 minutos.

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1: La radio te informa la hora. 21:31.
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1: La radio te informa la hora 22 en punto.

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0: 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La radio te informa la hora. 22. 12 minutos.
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1: La radio te informa la hora, 22:20.
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0: 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La radio te informa la hora. 22:31.
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1: La radio te informa la hora. 22:41 minutos.

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1: La radio te informa la hora. 23. 4 minutos.
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1: La radio te informa la hora. 23:13.

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1: La radio te informa la hora, 23:20.

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1: La radio te informa la hora. 23:33 minutos.
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1: La radio te informa la hora. 23:40 minutos.
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La radio te informa la hora. 23:50 minutos. 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
1: La radio te informa la hora. Cero en punto.
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0: 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La radio te informa la hora. 0:12 minutos.
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1: La radio te informa la hora. 0:22 minutos.
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1: La radio te informa la hora. 0:40 minutos.
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1: La radio te informa la hora. Una. Un minuto.

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0: 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La radio te informa la hora. 1:13.
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1: La radio te informa la hora. 1:21.

0: 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La radio te informa la hora. 1:32.
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0: Gracias. Gracias, señor. Gracias. Gracias por invitarme.
1: 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La radio te informa la hora. 1:43 minutos. 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
1: La radio te informa la hora. 2 minutos.

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0: 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La radio te informa la hora. 2:10.
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1: La radio te informa la hora. 2:20 minutos.

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1: La radio te informa la hora. 2:40 minutos.

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2: La radio te informa la hora. 3 en punto.

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0: 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La radio te informa la hora. 3:12.
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1: La radio te informa la hora. 3:21 minutos.
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La radio te informa la hora. 3:31 minutos. 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
1: La radio te informa la hora. 3:43 minutos.
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3: La radio te informa la hora. 4:02.

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1: La radio te informa la hora. 4:12.
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1: La radio te informa la hora. 4:21 minutos.
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1: La radio te informa la hora. 4:31.
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1: La radio te informa la hora. 4:41 minutos.
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0: La radio te informa la hora. 4:52 minutos.
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1: La radio te informa la hora. 5:01.
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0: 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La radio te informa la hora. 5:10.
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1: La radio te informa la hora. 5:22 minutos.

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0: Señoras, señores, estamos listos, preparados, subiendo, llegando, arribando a la jornada noticiosa de este día. Amanecer positivo en Radio Son de Manta. Voces sonoras de la emisora. Don Ernesto Mendoza, Magíster, ¿cómo está usted? ¿Listo y preparado?
1: Listo para recibir la atención de todos nuestros seguidores oyentes de la señal abierta 89.7 en las redes sociales. Esos corazoncitos rojos, pulgar azul arriba, y a compartir el enlace este momento en la nueva Radio Son de Manta.
0: Preparados entonces, preparados, ingeniero Ángel Tallo Santana.
2: Revisando las notas informativas, mi querido doctor, para transmitir a nuestra audiencia las mejores informaciones en la nueva Radio Son de Manta.
0: En la unidad móvil, don David Vera Silva. En el móvil, David Vera Silva también estará listo en calles y avenidas del puerto. En la operación de sonidos, don Edison Delgado, el querido y popular Calimán. Ya mismo las noticias, iremos a la pausa. Ya volvemos.
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0: ¿Qué tal, oyentes de la radio? Bienvenidos, bienvenidas a esta nueva jornada informativa que corresponde a este martes 14 de julio del año 2026. Cordiales saludos, buenos días a quienes están en Ecuador, Sudamérica. Buenos días, ¿qué tal? ¿Cómo les van, mis queridos amigos? Buenas tardes, buenas noches, donde quiera que se encuentren. Bienvenidos a la jornada informativa de la nueva Radio Son de Mante. El cordial saludo para nuestro compañero, el magíster licenciado Ramón Ernesto Mendoza García. Buenos días.
1: Buenos días, ingeniero Ángel Eduardo Tayo Santana. ¿Qué tal, querida audiencia de la nueva Radio Son de Mante? A todos los que están ya conectados en la señal abierta 89.7, a quienes están también en redes sociales, el buenos días para todos ustedes, como siempre, el cariño grande. Hoy es martes, ya martes 14 de julio del año 2026, y vamos a ir con las principales informaciones que tenemos a nivel local, nacional e internacional.
0: Antes, el saludo cordial para nuestra unidad móvil que la comanda don David Vera Silva. David, bienvenido a la nueva Radio Son de Manta. ¿A quién le va? Ah, ahí lo pongo. ¿Francia o España? Buenos días, David.
2: ¿Qué tal, Ángel? Buenos días para ustedes, Ernesto, a todos los oyentes de Radio Son de Mata. Esta madrugada de fútbol, tanto a nivel de lo que es el fútbol mundial, ¿no es cierto? Así como también la Liga Pro. Ah, ya, ¿a quién vamos? España, España, España te gana ese partido, ¿eh? Está teniendo una buena participación la escuadra de La Furia Española. Hoy también el clásico mantense, ¿eh? A las 7 de la noche en el Estadio Jocay, Manta recibe al Delfín, Manta juega local. Eso por un tema. Por otro, la violencia sigue acá en la ciudad de Manta. Ayer al mediodía fue asesinada otra persona acá por el sector de la vía del seguro, en un área donde, en un patio donde se venden autos, atrás de Solca. Mientras que también hay problemas en los cementerios acá en la ciudad. Están exigiendo los moradores de la parroquia del Alfaro que se habiliten unos baños para los usuarios, para los familiares de las personas fallecidas acá en el cementerio de la parroquia Eloy Alfaro. Así que, ambiente fútbol, hoy la primera semifinal del Mundial 2026, mañana será la otra, Inglaterra-Argentina, así que nos vamos a preparar. Y por otro lado, ya pedir con ustedes, como que a poco va cambiando el clima, anoche ha sido un tremendo frío en contra, tremendo frío, ahí pasamos bien, pasamos recontra que ven allí. 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A don Papo Vera allá con el médico fresco en el sector de Playa Mía, don Papo Vera. Sigan, compañeros, a través de Radio Son de Mata.
0: La radio de los manavitas. Gracias, David Vera Silva. Así que le va a España. Muy bien, suerte, mi querido amigo. Y hay un proceso. Los servidores públicos deberán declarar sus bienes. La Contraloría convocó a la actualización de declaraciones patrimoniales para servidores públicos a partir del 15 de julio hasta el 15 de agosto del año 2026. Todos los servidores públicos del país deberán cumplir con la actualización obligatoria de su declaración patrimonial jurada. Este trámite, dispuesto por el Contralor General, don Mauricio Torres, busca fortalecer la transparencia y prevenir la corrupción, permitiendo a las autoridades verificar que los bienes y recursos de quienes administran el dinero del Estado haya crecido de forma ilegal. El proceso es completamente gratuito, se realizará de manera exclusiva a través del portal web oficial de la Contraloría General del Estado en la sección de servicios en línea. Para complementar con éxito, los funcionarios deben ingresar al sistema, actualizar su acuerdo de medios, de acuerdo al medio electrónico, y llenar el formulario digital, seleccionar la opción de declaración periódica. La institución recuerda que en el campo de fecha de inicio se debe colocar el primer nombramiento o contrato en la entidad y no la de la última promoción. Quienes cometan algún error al enviar el documento tendrán un plazo de 10 días para corregir, contados desde la entrega de su constancia en la unidad de talento humano. ¿Cómo la ve usted, mi querido magíster? ¿Ya hizo su declaración?
1: No, porque yo no soy funcionario público. Sí, claro, sí, así es. 5:38 en la mañana, pero los funcionarios sí tienen que hacer las 5:38 en la nueva Radio Son de Manta. Son las 5:38 en la mañana. 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Vamos a indicarles también información que tenemos a esta hora de la mañana. Recordemos que las organizaciones políticas están obligadas a revelar a los aportantes de campaña. Mucha atención. Cuando se califique a los candidatos, las agrupaciones políticas deberán inscribir a sus jefes de campaña y a los contadores. Una vez que los partidos y movimientos políticos logren la inscripción de sus precandidaturas que aspiran a participar en los comicios seccionales de este 29 de noviembre, deben prepararse para transparentar los ingresos y egresos que reciban para financiar las campañas a través del sistema contable del financiamiento a la política. Como parte de la preparación de las elecciones, el Consejo Nacional Electoral, CNE, aprobó el viernes anterior el límite del gasto electoral que pueden hacer los sujetos políticos, es decir, agrupaciones y candidatos, que se refiere a los recursos propios o donaciones que estos reciban para promocionar a sus cuadros. Entonces recordamos que deberán obligatoriamente revelar los aportantes de campaña. Así están.
0: La cosa se pone bastante complicada. Cada día hay más controles, pues, y no es para menos. ¿Y qué pasó el día de ayer? Hubo balas en la feria de carros, ya les contamos en el segmento de la Crónica Roja. Allí un hombre que respondía a los nombres de Ángel Alcíbar, de 40 años, fue asesinado a tiros mientras trabajaba como cuidador de una feria de carros detrás de Solca en Manta. Es el segundo crimen registrado en el lugar en un año y seis meses. Por otra parte, a tres concejalas irán por la reelección. Y en Ecuador, la Fiscalía Pública tiene problemas. Dice, la Fiscalía Pública parodia sobre Aquiles y luego la borra. Mire usted cómo está la cosa. Las 5 de la mañana, 40 minutos, tiempo para saludar a nuestro compañero de labores, el señor director del espacio de noticias,
1: el doctor Jorge Homero Álava Castro. Buenos días, doctor.
3: Bienvenido. Abrazos del alma. El ingeniero magíster Ernesto Mendoza, ingeniero Ángel Tallo, don Edison Delgado, Unidad Móvil, David Vera Silva, el principal de la radio, ingeniero Miguel Cárdenas Solórzano, siempre gracias al amadísimo creador. Aquí estamos con la nueva linda oportunidad de compartirla con ustedes, 09-88-0123, teléfono de la radio, hasta antes de las 7, nuestro espacio social de los cumpleañeros para recibir mensajes y la UNO crea fondo para el niño. Hablamos del fenómeno ambiental que está por venir, de acuerdo a las predicciones. Decía David Vera Silva que sintió frío, pero algunos otros lados hacía calor, ¿ah?
0: Lo mismo dijo don Edison.
3: Sí, medio raro.
0: Sí, con el abanico, dice.
3: No es que anda con la corrida mexicana todavía.
0: No, es que eso en las corrientes, ¿no? Para allá van las frías.
3: Ahí le afectó la fría. Para acá la calurosa donde vive Edison. Atención, 100 millones de dólares destinaría la ONU para enfrentar el fenómeno climático del Niño. Esta asignación extraordinaria de su Fondo Central para Acción Humanitaria busca financiar de forma urgente diversas medidas preventivas en las comunidades. Oyentes, amigos de la radio,
1: vamos con más información, claro que sí. Y le cuento que en la provincia, en nuestra provincia, en Manabí, se van a inseminar más de 8,000 bovinos para mejorar en genética y en producción. Ya les cuento. En nuestra provincia está en marcha un programa de inseminación artificial a tiempo fijo con el propósito de mejorar la genética del ganado bovino en nuestra provincia. La meta contempla la inseminación de más de 8.000 bovinos, una intervención que beneficiará de forma directa e indirecta a 1.500 productores ganaderos. La estrategia forma parte de las escuelas del productor ganaderas de la prefectura de Manabí. Este es un programa que promueve la modernización del sector pecuario mediante la capacitación técnica, asistencia en territorio y transferencia de tecnología para pequeños y medianos productores. Hay beneficios de este proceso, esperemos que mejore, ¿no? Para mejorar también todo que sea para bien en nuestra provincia. Inseminación de más de 8.000 bovinos para mejorar en genética y en producción.
3: Son las 5 de la mañana, 43:17 minutos, falta para que sean las 6 de la mañana.
0: Hay un tema bastante interesante en cuanto a préstamos. Banecuador ofrece crédito a pescadores artesanales. Jimmy Miranda, gerente de la sucursal provincial en Manabí de Banecuador, destacó la vigencia del crédito 7x7, una herramienta de financiamiento con un enfoque social. Este producto financiero ofrece una tasa de interés al 7% y un plazo de amortización de hasta 7 años para capital de trabajos. Otorgamos hasta 3 años de plazo con 12 meses de gracia, mientras que para activos fijos el plazo se extiende hasta 7 años con hasta 3 años de gracia, declaró el funcionario don Jimmy Miranda. Ingeniero Jimmy, mientras tanto, los pescadores, esto es lo que dicen. Georgie Pinto, presidente de la Asociación de Armadores Pesqueros en Manta, demandó que los créditos que ellos aspiran de parte del gobierno, especialmente los afectados por el incendio en la rada del puerto de Manta, sean del 2% mínimo y que sean 2 años de gracia para poder construir sus nuevas embarcaciones y salir a trabajar. Pinto propuso además que el gobierno entregue las lanchas incautadas que tienen custodia para ayudar directamente a los afectados por el incendio del pasado 6 de junio. Así está la cosa. Pedidos y más pedidos, mi querido doctor.
3: Esta es la hora nacional, don Ernesto.
1: Por supuesto, son las 5 de la mañana, 45 minutos, faltan 15 minutos y ya serán las 6 de la mañana.
3: Y damos lectura y paso a una nota desde el Carmen, donde hay una crítica en redes sociales y también fuera de redes sociales a los caballistas, aquellas personas que hacen las cabalgatas. ¿Sabe por qué? Por la muerte de 12 movientes luego de una cabalgata que se repite en el Carmen. Damos paso a aquello: una yegua y un caballo murieron después de una cabalgata que se realizó el domingo en el Carmen. El año pasado sucedió algo similar. Lo ocurrido generó una ola de críticas en redes sociales, donde ciudadanos cuestionaron las condiciones en las que participan los animales. Pidieron que se tomen medidas para evitar que estos hechos vuelvan a repetirse. La cabalgata se desarrolló como parte de la programación de la 36ª Expoferia 2026 organizada por los ganaderos del Carmen. El recorrido comenzó en la intersección de la avenida La Esperanza y 3 de Julio, continuó por la avenida Chone, concluyó en la sede de la organización. Entre las reacciones, Jan Arcentales lamentó que este tipo de situaciones se normalice. Cada año se repite la misma historia: animales heridos, exhaustos e incluso muertos. Sin embargo, el silencio parece ser la respuesta de muchos, dijo. Además, cuestionó dónde están las instituciones encargadas de proteger los animales. Agrocalidad antes solicitaba una autorización para las cabalgatas, que algunos la ven bien, otros no muy bien. En este año en el Carmen ha pasado esto y se repite, amigos oyentes, por año consecutivo. La pregunta es, ¿dónde está la ley de bienestar animal que protege? Es verdad, voy a decir algo, la vanidad de algunos es el tormento de los animalitos, ¿no? Se lucen haciendo estas cabalgatas y habrá que poner

0: Reunir a 26 haciendas. La Exproferia Ganadera del Carmen abrirá las puertas al público el 16 al 19 de julio, consolidándose como uno de los principales eventos agropecuarios en Manabí. Además de exhibir ejemplares de alta genética, la feria reunirá a productores, empresas y visitantes de distintas provincias con una agenda que combina actividades tradicionales, negocios y entretenimiento. Las festividades son estas. La Asociación de Ganaderos del Carmen, ASOGAN, destacó que el objetivo es seguir fortaleciendo un evento que forma parte de las festividades de cantonización y que cada año atrae a miles de visitantes. Las actividades en el Carmen comenzarán el 15 de julio con el ingreso del ganado y los expositores. La inauguración oficial será el 16 de julio y la programación continuará hasta el 19 con exhibiciones, juzgamientos, rodeo montubio, baile popular, zona comercial y actividades para toda la familia.
1: Ahí está el dato, entonces, la hora, licenciado.
2: La hora para usted y todos los amigos, 5:48, faltan 12 minutos para las 6 de la mañana. En el Mundial de Fútbol, Francia y España disputan el primer boleto para la final. Recuerden, este partido es hoy a las 2 de la tarde de Ecuador. Se enfrenta Francia con España. Esta es una semifinal.
3: No es una semifinal, es una final ya.
2: Mañana.
3: Oiga, don Ernesto,
2: ya, claro. Es que usted la ve
3: una final para uno de los dos.
2: Claro, es porque
3: usted la ve, oiga, con otros ojos.
2: Perdón que lo interrumpa, y es una muy buena nota. Es el Mundial de la Lógica, ¿verdad?
3: Claro.
2: Ajá. Es el Mundial de la Lógica. Las potencias, algunos critican a Argentina, pero ¿y si Argentina llega? Claro. Llega a la final, y que dice que le pusieron el grupo más fácil.
3: Sufriendo.
2: Y a nosotros nos pusieron un grupo de malitos y nos mandaron a la casa.
3: Todos los del grupo
2: todos se fueron. Nos han mandado a la casa, pero Argentina va pasando, Francia va pasando, Inglaterra va pasando y ahora España. Por eso es que le interrumpí y le decía que este
3: está bien.
2: Es una semifinal, es una verdadera final.
3: Para utilizar su palabra, sí. Mañana también habrá otra final. Ajá. Cuando se enfrente Argentina uh-huh. frente a Inglaterra. Inglaterra es la selección que por primera vez se enfrentará Lionel Messi con Argentina. Esta también, utilizando su palabra, será otra final.
2: Oiga, don Ernesto, ingeniero y señores oyentes de la emisora, qué injusto es que quede, por ejemplo, Inglaterra en cuarto lugar, que quede en cuarto lugar Argentina, Francia, ¿verdad? Qué injusto.
3: Claro, señor.
2: O en tercero, en segundo, todo. Yo ayer decía de broma en broma que le den una copa mundial a
3: cada
2: uno. Cuatro, porque los cuatro son
3: buenos.
2: Equipos muy buenos.
3: Muy buenos.
2: Definitivamente, ¿verdad? Que
3: y
2: sí.
3: Esa hinchada fiel. Oiga, que tienen los cuatro.
2: Y por allá dice, y Ecuador que comience a prepararse para el siguiente evento. ¿Y sabe cómo se están preparando? Comenzando a promocionar jugadores. Están ya comenzaron lo de siempre. Hace tiempo promocionaron a este chico Páez a diestra y siniestra. Ahora a Lerman lo comenzaron a proporcionar. Es el primero que llega a la selección ecuatoriana de fútbol.
3: Mira,
2: esa es la preparación que se están haciendo acá en el país. Así se maneja,
3: claro,
2: el fútbol ecuatoriano.
3: Y para seguir en la línea del fútbol, bueno, tenemos partidos de la Liga Ecuabet. El día de hoy arrancan los partidos entre Macará y Muchurruna en Ambato. Hay clásico en acá, Manta FC frente al Delfín en el Jocay. Miren ustedes, ahí están estos partidos. ¿Ah?
2: Pasa
3: a las 7 de la
2: inadvertido
3: noche,
2: claro, el fútbol ecuatoriano.
3: Así es.
2: Bueno. ¿Cómo dijo Cali?
3: Sí, estoy de acuerdo contigo, Calimán.
2: Oiga,
3: sí.
2: Y están en las están en las últimas posiciones, ¿no? Delfín está en el puesto 15 con 17 puntos, abra Manta en el 16 con 13.
3: Ahora micrófono, Cali.
2: Ahora micrófono para escucharlo.
3: Sí. Así está en la tabla. Está fregado el Delfín y el Manta en la cola, ¿no?
2: Sí, están bueno. En la cola los dos.
3: Perfecto. Tenemos ya al padre Alberto preparado. Claro
2: que sí, y la hermana Eligia también.
3: Claro que sí. Vamos a ir con ellos. Porque
2: el saludo de Jorge Armando Fernández desde la Unión de Santana. Ángela Marcillo.
3: ¡Angelita!
2: Fernández.
3: Angelita, ¿cómo le va, Angelita? Muy buenos
2: 551.
3: Días. 5:51. Angelita Marcillo, buenos días. ¿Cómo estás, querido amigo, en la Unión de Santana? De inmediato nos trasladamos imaginariamente hasta ese punto de información donde se encuentra don Jorge Armando Fernández desde la Unión de Santana. ¿Cuáles son las novedades? Repórtese, Jorge, en la nueva Radio Son de Manta.
4: Buenos días, señores Radio Son de Manta. Ya estamos conectados por aquí, señores. Saludos, saludos. Bendiciones para todos. Saludos.
3: ¿Qué pasó? Cuénteme.
4: Un saludito. Informando, señores. Comentándole que hubo otro accidente de moto el día domingo en la noche.
5: donde murió el

0: jovencito Adonis con otro chico más que se llama Mateo, que quedó en cambio herido, está un poquito delicado. Parece que en la unión se ha hecho típico este accidente en la moto ya. Hay que tener más cuidado, ¿no? Forme para Radisson de Manta.
1: Gracias, don Jorge.
2: Y es el cuidado que no tienen los muchachos.
3: No toman conciencia.
2: Decía el profe Montoya, que en paz descanse, ¿se acuerda de Leonel cuando estuvo por el Delfín?
1: Sí, señor.
2: Doctor dice, cuando uno es ya mayor, la vida la cuida. Claro. Pero estos muchachos como que la vida no les sirve de nada.
1: Claro, mire, ayer referíamos una motocicleta, cuatro jóvenes que se accidentaron. Pues.
2: Se accidenta. Claro. Entonces, no usan ninguna protección y vuelan despavoridamente en esas vías que son en malas condiciones y fácilmente se accidentan.
4: Ya, este es el segundo accidente, pero este sí trajo consecuencias lamentables.
2: Mire, murió un joven y queda otro herido, con fracturas, golpeados, gastos de la familia, no se miden los riesgos.
4: Claro, y hay otros, doctor, que por accidentes de motocicleta pierden sus miembros. Conozco el caso de gente que quedan mutilados,
2: claro, cojos,
4: sin
2: con problemas cerebrales
4: y para siempre y usar muletas.
2: No medimos los riesgos.
4: Bueno, no miden las consecuencias.
2: Gracias, don Jorge Armando.
4: Ojalá esto que acaba de informar nuestro amigo don Jorge Armando Fernández de la Unión de Santa Ana, los jóvenes tomen conciencia y ustedes padres no se cansen de corregir a sus hijos. Por favor, digan que manejen despacio. Además, que el codo no necesite el casco. El casco debe ir en la parte cabeza, donde fue diseñado.
2: Y todas las medidas de protección. Sí,
1: y le voy a decir otra cosa también, ajá, que el motociclista debe respetar el semáforo, los colores del semáforo.
2: Y no rebasar por la derecha.
1: Cuando esté rojo, debe esperar ahí en la calle
2: por la
1: y no pasar, pues, porque dicen, paso porque no viene ningún carro.
2: Oiga, no, no rebase por
4: pero
2: la
4: depende
2: derecha.
4: Depende de la hora, mi querido Mayeste.
1: Sí, pero yo he visto que lo hacen en pleno día, entonces por eso.
2: ¿Cómo depende de la hora?
4: Bueno, en horas de la madrugada,
2: bueno,
4: no me
2: ya
4: parece. A veces
1: a esa hora los semáforos están intermitentes.
2: Sí, sí, pero
1: igual tiene que tener precaución.
4: Lo que le digo es esto, ¿no? Que en las circunstancias en las que estamos actualmente, depende del lugar y depende
2: pero
4: de la hora.
2: Lo que dice Ernesto, estoy completamente de acuerdo.
1: Y no rebase por la derecha porque es punto ciego para el conductor.
4: Claro, no, y aparte que los amigos de la transportación urbana, los de transporte urbano de pasajeros, tienen un letrero bien grande que dice, no rebase por este lado.
1: Y déjeme decirle otra cosa que he podido ver. Hay una actividad que hace muy buena, ¿no? En ciclismo. Hay grupos de ciclismo que salen de madrugada a recorrer ciertas calles de Manta. Pero yo he visto en los redondeles todo ese grupo se lanza solamente así directo al redondel.
4: No respeta.
1: No tienen una precaución de si viene un vehículo, de detenerse. Se lanzan simplemente
4: no
1: al redondel.
4: No tienen el equipo de apoyo, mi querido.
1: Sí lo llevan, pero no paran. Hay que tener mucha precaución también. Los ciclistas.
4: No todos.
2: Hay que manejar como se maneja en el mundo, donde se para el disco de pare.
1: Por favor.
2: Saludos, don Jofre Rodríguez. Feliz inicio de martes, dice don Jofre Rodríguez.
1: Qué bien, bueno, vamos a ir entonces con nuestro minuto de reflexión diaria con el padre Alberto Benavides. Él nos va a contar que ya se aprestan las fiestas patronales en el Cantón Rocafuerte en honor a la Virgen del Carmen, que ya empiezan ahora el 16 de julio, pero hay un significado muy enorme, grande, sobre lo que significa para nosotros la Virgen María. Intercesora y madre, la Virgen, ven a María como madre espiritual, una poderosa intercesora ante Dios a quien pueden acudir para pedir auxilio y guía, y eso nos cuenta el padre Alberto Benavides el día de hoy. Padre Alberto, buenos días en la nueva Radio Son de Manta.
5: Muy buenos días a todos los radios escucha de la Son de Manta, mes de julio. Ya listos para celebrar las fiestas de la Virgen del Carmen. Es magnífica vibra, todo es resonancia en la palabra de Dios. Para cada versículo, este himno nos llama a esa referencia bíblica. Y esta escritura es el libro de la vida, es el cántico de María, una mujer impregnada en la fe de nuestros padres, de la iglesia, de la sociedad. Queremos que este evento fundante de la fe del pueblo de la Alianza, María en el Magnífico es una persona representando al pueblo de Israel en cuanto se realizan las promesas hechas al padre Abraham y a sus hijos. De modo particular, María representa a Israel, los anahuín, es decir, los pobres. El Magnífico es un mosaico de textos escritos en las lágrimas de los pobres de Israel, superando las humillaciones. María nos levanta con ese himno de alabanza a Dios que hace maravillas. Es la gracia, sin duda, el cántico de la libertad. Nos has liberado, regalándonos al Príncipe de la Paz, nuestro Salvador y Señor Jesucristo. Que las fiestas acá en Rocafuerte, la Virgen del Carmen, nos lleve a una gracia de bendiciones en el nombre del Padre, del Hijo, del Espíritu Santo. Amén. Muy buenos días.
2: Amén, amén, Padre Alberto Benavides, que alcancen todas esas oraciones en cada rincón del mundo, ¿verdad?
1: Claro.
2: En cada rincón del mundo, que la Virgen del Carmen interceda a lo largo y ancho de todas las naciones, porque los pensamientos de los gobernantes como que se han diluido en lo que prometieron, en armonizar la paz, y han convertido el mundo en un globo de verdadera violencia. Una aeronave rusa se ha ido para Irán y ha llamado mucho la atención.
3: Y no es una nave rusa cualquiera.
2: Puede pasar, ¿eh?
3: No es una nave rusa cualquiera, doctor. Uh-huh. Es el centro de mando de algunas bombas nucleares.
2: Qué lamentable lo que está pasando en esta región. Dice, en la guerra de Medio Oriente, pero no es tanto Medio Oriente que está metido.
3: Es global. Es no,
2: global, definitivamente.
1: Claro, nos afecta a todos. Un minuto antes de las 6 de la mañana y antes de salir de este segmento de espiritualidad, ahí la procesión de la Virgen del Carmen. Este jueves será la procesión. Manta acogerá este jueves 16 de julio.
2: ¿En Manta?
1: Claro, en Manta acogerá este jueves 16 de julio la segunda gran procesión de Nuestra Señora del Carmen. El evento es organizado por las Madres Carmelitas Descalzas del Monasterio Cristo Crucificado del Cantón Montecristi. La programación inicia a las 6 de la mañana con la salida de la imagen desde el monasterio ubicado en el Cantón Montecristi. A las 7, los fieles se concentrarán en la parroquia Perpetuo Socorro, desde donde partirá la procesión por el malecón de Manta hasta llegar al Espigón. A las 10 de la mañana está prevista una eucaristía y posteriormente la imagen será trasladada al Yacht Club para la tradicional procesión marítima. El retorno al monasterio está previsto para las 14 horas. Las Carmelitas Descalzas señalaron mediante un comunicado oficial que esta es la segunda edición de la procesión luego de la convocatoria realizada el año pasado. La actividad busca consolidarse como una tradición religiosa en la provincia y reúne a comunidades parroquiales, movimientos eclesiales, instituciones y devotos. La congregación mantiene presencia en Manabí desde el año 1982 y desarrolla una vida contemplativa dedicada a la oración.
2: Los 6:01.
1: Sí, le iba a decir que, bueno, la Virgen María es un solo elemento, ¿no? Lo que se llaman, por ejemplo, las advocaciones. Ajá. Que hay en diferentes cantones, por ejemplo, la Virgen del Carmen, la Virgen del Quinche, la Virgen de la O, pero es la misma Virgen María, ¿no? Y estamos celebrando también en Rocafuerte, entendemos también que en el Cantón El Carmen, en Jama y Montecristi, celebran también a la Virgen del Carmen.
2: Los 6:01.
3: Y en el tema de estos momentos espirituales,
1: mensajes positivos, escuchemos a la hermana Eligia Villavicencio con su mensaje el día de hoy. Buenos días.
6: Bendecido día, amigos de Son de Manta. Un nuevo amanecer lleno de dicha y felicidad cuando uno despierta. Da gracias al Señor por este nuevo día, para pedirle que siempre a ustedes los acompañe en todo lugar que se encuentren. Que los cuide de mucha maldad de este mundo, que cada día se escucha ya demasiadas cosas que ya no se sabe ni qué hacer ni qué pensar uno de ver cómo este mundo se dañó tan terrible y que no haya cómo pare esto. Amigos de Son de Manta, por eso ustedes, la vida de ustedes, vivan poniendo en manos de Dios, porque Él es el único, como todos los días se los digo, no hay nadie más en el mundo de poder que es Dios. Hay muchas cosas que aparecen, que dicen que son poderes, no, el único poder en el mundo es Dios, se los repito, para que ustedes lo entiendan, no es nadie más, que los cuide, los cobija con su bendito manto, los libre de toda maldad del mundo, esa gente que hace daño, tengan ojos y no los vean, pies y no los sigan, mano y no los toquen, para toda su familia y todos quienes escuchen pues este mensaje, que la bendición de Dios está siempre, todos los días con ellos. Un lindo y bendecido día, amiguitos, el Señor los siga bendiciendo siempre. Un lindo día.
1: Gracias, hermana Eligia. A la hora, hermana Eligia, son las 6 de la mañana. Las 6 de la mañana.
3: Con 3 minutos
1: ya, don Edison, vamos a la pausa. Don Edison. 6 y... Doriana.
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3: Atención, esta es la hora en el Ecuador, son las 6 de la mañana con 11 minutos. Vamos hasta la parte exógena de la radio, fuera de estudios.
1: Claro que sí, en algún lugar de la ciudad de Manta.
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5: La radio de los Manavitas, tema de Crónica Roja, ayer cerca del mediodía, acá en un patio donde se venden autos atrás de Solca, por la vía del seguro, estaban unas personas conversando y iban a jugar una partida de naipes. Entre ellos estaba Ángel Ayala Cedeño, ¿no? De repente entra un sujeto desconocido al patio, ¿no? Estaba lleno de autos y le dispara, comenzó a disparar algunas detonaciones que por supuesto alarmó a las personas que estaban allí, que se encontraban allí, y lamentablemente producto de este ataque a bala murió Manuel Ángel Ayala Cedeño, de 41 años de edad. Él era oriundo de El Carmen, pero vivía acá en la ciudad de Manta. Hay una persona herida, le digo, hay una persona herida que está internada en una casa de salud y luchando por su vida. Esto fue ayer cerca del mediodía, reitero el nombre del ciudadano fallecido, Manuel Ángel Ayala Cedeño, de 41 años de edad. Reiteramos, esto fue ayer cerca del mediodía. Y por otro lado, atento, la policía y elementos militares están realizando operativos en algunos sectores acá de la ciudad de Manta. Es bueno ver, ¿no?, de que los militares también no solamente están por lo que es zona céntrica de el cantón, sino también por sectores o vías apartadas de la ciudad de Manta. Así que esos son hasta el momento los hechos más relevantes, lo que tiene que ver a Crónica Roja, de lo que tenga conocimiento este reportero. Algo de frío también en las calles de la ciudad. Permíteme saludar al abogado Jorge Cedeño, el amigo presidente de la Asociación de Jubilados Eléctricos en el EP, que también prepara actividad este fin de semana. Se van de deporte los amigos jubilados eléctricos en el EPEC, que lo preside el abogado Jorge Cedeño. Vamos con ustedes, compañeros, porque el abogado Juan Salgado ya está listo a partir de las 7:30 para atender a todos sus clientes allí en la avenida 4 de noviembre junto a la fiscalía. Él le resuelve todo asunto penal. Su abogado penalista es el abogado Juan Salgado. Sigan con ustedes, compañeros, a través de Radio Son de Mata.
3: La radio de los Manavitas, gracias. Don David Vera Silva, 6:13, Crónica Roja, Crónica Policiaca. Saludos, don Arnaldo Mendoza, en esta mañana. ¿Cómo está, querido abogado? Muy bien, a la gallada. Vamos a continuar con más noticias en Son de Manta. Para el día de hoy, hecho violento, como lo destacaba don David Vera Silva, destacaba, digo, porque en verdad esta situación no varía. Un cuidador de la feria de carros perdió la vida. Atención, sucedió en el sector Villas del Seguro. Aquí está los detalles de la Crónica Roja, Crónica Policiaca.
1: En efecto, ha pasado 1 año y 6 meses desde que asesinaron a una persona en la feria de carros que está ubicada detrás del hospital de Solca en Manta. Ayer un sicario en motocicleta asesinó a tiros a Ángel Ayala Alcíbar, de 40 años, quien trabajaba como cuidador de la feria, dejando además un herido. Eran alrededor de las 11:20 cuando un sicario ingresó al patio de compra y venta de vehículos ubicado en la avenida Roma y calle 311, detrás del edificio de Solca, en el sector Las Villas del Seguro de Manta, y disparó contra esta persona.
4: Las 6 de la mañana con 15 minutos, 6 con 15 minutos.
3: La víctima estaba sentada debajo de una ramada. Ahí hay una banqueta de madera. Él conversaba con otros amigos mientras desarrollaba su labor como cuidador. En ese momento, de manera súbita, aparece un atacante, se dirige contra el grupo de personas y empieza abriendo fuego. Ayala contra Ayala. Producto de estos impactos, el cuerpo de la víctima cae de costado sobre el suelo de tierra. En la agresión, un hombre de aproximadamente 50 años de edad resultó herido.
1: Y lo que se vio después es que el agresor escapó en una motocicleta. Mientras tanto, testigos del crimen llamaron a emergencias. Amigos de las personas heridas, de la persona herida también no esperaron la ambulancia, lo trasladaron por su cuenta a un hospital.
6: Después de un año, como usted lo dijo, y 6 meses, asesinan a otra persona en el mismo sitio, en la feria de carros, ubicada detrás del hospital de Solca, en Manta.
3: Danilo Vázquez, que es el jefe encargado del distrito policial de Manta, confirmó que se trató de un ataque en solitario, que andaba el atacante en motocicleta. Vázquez de la policía dijo que la víctima trabajaba como cuidador en el establecimiento y lamentó el jefe Danilo Vázquez la falta de colaboración ciudadana. ¿Por qué? ¿Por qué lamentó? Los moradores no quisieron dar información, no quisieron ayudar, no hay colaboración de la ciudadanía, dijo Vázquez, señaló. Esta situación, dice el comandante Vázquez, dificulta la recolección de indicios, de testimonios clave en las primeras horas de la investigación.
1: Y de acuerdo al informe de la Policía Nacional, resulta que el afectado sí registraba un historial delictivo con detenciones previas por robo, receptación de automotores, extorsión, tenencia ilegal de armas y de drogas.
6: Así está, este crimen ocurre en este mismo lugar donde el pasado 20 de enero del año 2025 fue asesinado Joel Eleuterio Estrella Paredes, de 22 años. Estrella Paredes no se encontraba sentado en una zona de ventas de encebollados cuando sujetos le dispararon múltiples veces, impactando en la cabeza y le causaron la muerte instantánea. La policía investiga si ambos crímenes guardan alguna relación. Esto porque existen coincidencias en el sitio y el patrón delictivo al momento de ejecutar el asesinato. Además, la policía destaca patrones comunes en estos asesinatos, el uso de motocicletas para sicarios, ataques selectivos en las zonas comerciales.
1: Las 6 de la mañana con 18 minutos. 6:18.
3: La en la nueva radio nacional, señores oyentes de la emisora, vale destacar que hay 276 muertes violentas, lo que habíamos destacado, don Ángel. ¿Ah?
6: Claro.
3: Sí, verdad. 276 muertes violentas. Qué pena en lo que es Manta, Montecristi y Jaramijó. Señores oyentes de la radio, actos que van en desmedro de la armonía y de la tranquilidad, formándose una psicosis colectiva de nerviosismo y de preocupación. Bueno, la hora, ingeniero Tayo.
6: Las 6 de la mañana con 18 minutos y 50 segundos.
3: Es la hora oficial. Seguimos con el cariño y el saludo de los oyentes que están compartiendo nuestra señal y agradecidos siempre con ustedes.
1: Sí, por supuesto, a todos ellos, a quienes están en la señal abierta y también en la señal de redes sociales. Aquí está con nosotros compartiendo a esta hora de la mañana, por eso saludamos a Marielsi Macías, dice buenos días, Jenny Verduga,
6: ¿qué tal? La eterna reina del cantón Jaramijó,
1: Marielsi. María Cabal Burgos, buenos días, Jenny Verduga, Angelito Mendoza también nos acompaña a esta hora. Héctor Tony Sánchez, buenos días. Y Ángel Álava, Álava. Buenos días, doctor Álava, dice un abrazo.
3: Angelito Álava, Álavita.
6: De Álava para Álava.
3: Sí, Álavita, Álavita. Querido amigo, qué gran personaje, don Álava, Álavita. Saludos cordiales, querido don Ángel Álava. Y de paso, envíele el saludo, seguro que está muy bien de salud, al licenciado don Carlos Calero, también un empresario enorme, grande, positivo en la ciudad de Manta, haciendo que Manta se convierta en lo que es hoy, ¿no? Un gran emporio de trabajo.
6: Saludos para el licenciado Carlos Calero de su gran amigo don Mario Cernenao.
1: También. Muy bien. A propósito, Pablito Lucas ya está en la parte baja del Palacio de Justicia. 6:20, más de la crónica roja, más de la crónica policiaca. Señores oyentes.
7: Permítame un ratito que me causó risa el mensaje que nos envía Luz Zambrano. Dice, good morning, mis viejitos bellos. Dice, cuídense, los queremos mucho.
1: Está bien.
7: Disculpen la risa.
1: Ya pasamos de los 60. Ay,
6: doctor, eso me recuerda que tengo que ir a peluquearme.
1: Ya se lo estoy mirando, ¿no?
7: Gracias, gracias por ese cariño. Don Marino Arteaga, buenos días.
1: Ya Edison ya no se pinta el cabello.
6: Ya se olvidó del tinte.
1: Se dio cuenta que lo mejor es la resina. La resignación.
6: La resignación.
1: Vamos con más de la crónica roja, crónica policiaca. Bueno, hay que ponerle alegría. Al mal tiempo dice que hay que ponerle buena cara,
6: buena
1: ¿verdad?
6: Cara, doctor.
1: Don Fernando Farfán en Puerto Viejo. Lo saludamos con inmenso aprecio. A nombre de su hijo, don Javier, y su hija política, la querida y querida Vanesita. Triple crimen y 2 detenidos en Andrés de Vera. 5 personas fueron las baleadas, solo 2 siguen vivas. Qué cosas, ¿verdad? Allí el dato lo veía, lo triste que se pierde en la vida. Lo triste es que participa un jovencito, ¿verdad?
7: Sí.
1: Un jovencito, por el amor de Dios.
7: Y fue evidenciado en redes sociales con rostro y todo,
1: qué pena,
7: ¿no?
1: Qué pena. Pero es que se ataca como adulto y la vida lo pone como un niño, pero ya cometió un acto delictivo. Con un triple crimen y 2 detenidos en Andrés de Vera, perdió la vida Henry Bravo, que era un militar retirado. Simón Suárez, que falleció ahí mismo en el lugar, e Isauro Pico, que perdió la vida en la especialidad de Puerto Viejo. Vamos a comentarles y a informar lo que sucedió el domingo en la noche en la ciudad de Puerto Viejo.
7: Sí, efectivamente, esto fue en Puerto Viejo, en la parroquia Andrés de Vera, en el sector conocido como Las Escalinatas, que está detrás de la terminal terrestre de la capital manabita. En ese momento causó mucho pánico entre los habitantes por el suceso. Esta balacera comenzó en la intersección de las calles Vicente Macías y 29 de junio. En ese lugar, un grupo de ciudadanos fue sorprendido por hombres armados que se movilizaban en 2 motocicletas.
6: En efecto, según el informe del jefe del distrito de policía de Puerto Viejo, el coronel Hugo Villavicencio, los atacantes abrieron fuego de forma directa contra 5 personas antes de intentar escapar a toda velocidad de la escena de este hecho violento.
1: Y efectivamente, don Ángel, el estruendo de las detonaciones provocó un pánico generalizado, tremendo nerviosismo, qué miedo. En videos que compartieron las redes sociales se podía mirar la desesperación de los vecinos que salieron de las viviendas tratando de socorrer a las personas que estaban tendidas en el suelo.
6: A 6:23 minutos, 6:23.
7: 6:23 en la mañana, avanzamos con más detalles.
1: Lamentablemente, dice hoy el diario, Simón Suárez Vélez perdió la vida en el mismo lugar, en el mismo sitio. El cuerpo quedó tirado en la vereda y a pocos metros de un poste de una cámara de vigilancia del ECU-911.
6: Las otras 2 víctimas mortales fueron Isauro Pico Moreira y el militar retirado Henry Bravo Aranea. Ellos fallecieron poco después en el hospital de especialidades debido a la gravedad de sus heridas. En uno de los videos que se difundió por las redes sociales, se observa el momento en que una de las víctimas de la balacera era trasladada en una motocicleta hasta el hospital, cae y queda tendida en la calle Vicente Macías, a unos 30 metros del sitio del ataque. Los vecinos indicaron que ante la gravedad de la situación, se trasladó a las víctimas como se pudo.
7: Son las 6:24, organice su día, 6:24.
1: Bueno, y en relación a esto, luego del ataque viene el operativo. Llega el operativo, señores oyentes de la emisora. Luego de este ataque aparece entonces el operativo, que lo detallamos enseguida, de esta situación que pasó en Andrés de Vera de Puerto Viejo.
7: Resulta que se detectó a varios sospechosos en plena huida, lo que desató una persecución de la Policía Nacional. Durante este proceso, 2 motocicletas en las que se movilizaban los presuntos delincuentes chocaron entre sí, permitiendo a los uniformados neutralizarlos y también detenerlos. Y tras la investigación, un cruce de balas también hubo en ese sector alrededor de la terminal. Los sospechosos detenidos por los policías fueron Clever Orlando B, de 40 años, y un adolescente de 15 años, que llevaba consigo un teléfono que estaba también reportado como robado. Miren ustedes.
8: Es decir, luego del ataque, don Ángel, los agentes de la policía patrullaban por la 15 de abril a una cuadra del ataque cerca de la UPC de la terminal y detectan que varios sospechosos en plena huida, lo que ocasionó esta situación.
6: Y qué triste, ¿no? Ser expectante de esta neutralización de estos implicados. Hubo un cruce de balas entre los policías y los implicados en este ataque. Los sospechosos quedaron a espera de la audiencia en su contra, luego de ser presentados en una rueda de prensa junto a las evidencias decomisadas. Los detenidos fueron enviados a prisión. Ellos quedaron a la espera de la audiencia en su contra, mientras al adolescente se lo trasladará ante un juez especializado en menores de edad.
8: Un hecho que hay que mencionar, que los detenidos fueron trasladados bajo un estricto resguardo, bajo un estricto resguardo y control a la unidad de policía para protegerlos, ya que la multitud estaba indignada, y luego llevados a una casa de salud para la valoración médica. Bueno, así funciona la ley, ¿no? Tienen que llevarlo al subcentro para que estén sanitos, que no
6: pero
8: tengan nada.
6: Además, doctor, hay que señalar en este incidente en Puerto Viejo que uno de los atacantes resultó herido en este enfrentamiento, según lo indica la policía.
7: Ya. Claro, ahora en el tema de las víctimas, tres de los baleados fallecieron, dos se encuentran en estado de gravedad, crítico, de acuerdo al reporte que tiene la Policía Nacional.
6: Tremenda cosa en Puerto Viejo. Triple crimen.
8: Son 30 casquillos recolectados, calibre 9 milímetros, lo que evidencia el uso de armas que le llaman automáticas y también otra sudametralladora. La policía incautó varios teléfonos celulares que serán analizados para ubicar a los autores intelectuales del atentado. En el punto exacto donde ocurrió este hecho existe una cámara del 911 que podría aportar más detalles a las investigaciones. Según datos de la policía, ninguna de las personas que fallecieron registraban antecedentes, dice la nota del diario.
6: Según dijeron los amigos del ex militar asesinado, era una persona tranquila y honesta que no tenía problemas con nadie. Mientras, las dos personas que quedaron heridas siguen en estado delicado. Este nuevo hecho de sangre eleva la cifra en Puerto Viejo a 114 muertes violentas en lo que va el año 2026.
8: Y luego de presentada la rueda de prensa junto a las evidencias decomisadas, los detenidos fueron enviados a prisión. Quedaron a la espera de las audiencias en su contra. Al adolescente se lo trasladará ante un juez especializado en menores. Oyentes de la radio, esto buscaba la Asamblea reformar también esta situación que está pasando con los menores en este país.
6: Y la situación violenta en Puerto Viejo está a la alza, doctor, porque recordemos, el pasado 6 de julio se habían reportado 106 muertes violentas, pero hoy, 14 de julio, la cifra sube a 114 muertes violentas.
8: Bueno, qué lamentable este oleaje de violencia que no se detiene. 6:28 minutos. La hora en Radio Son de Manta.
7: 6:28, saludamos a Olga Panta, nos dice buenos días. Katy Zambrano, ¿qué tal? ¿Cómo está? Que Dios los bendiga a ustedes también. Angelita Merchán, buenos días. Carmita Pincay, good morning. Miri Sala también dice, gracias por informar. Galito Flores está conectado. Víctor Alcíbar, buenos días. Aurita Mera, Sigifredo Briones también está con nosotros a esta hora de la mañana.
8: Seguimos con más detalles de la crónica policíaca en este horario de la mañana. Intentan ingresar a un domicilio para también atentar contra el propietario. Seis personas encapuchadas intentaron atacar a un hombre disparando por más de 50 veces. Esto ocurrió el domingo. Crónica roja, crónica policíaca.
6: Vamos con 6:29.
7: Vamos con el detalle de la información. En efecto, el domingo a las 10 de la noche, encapuchados que vestían prendas similares al uniforme táctico policial y portaban armas de distintos calibres. Llegaron a bordo de una camioneta doble cabina color plateado al sector San Eloy frente a Ceibo Renacer en el cantón Montecristi. Ellos intentaron ingresar a un domicilio para atentar contra su propietario, pero no lograron acceder gracias a la seguridad de las puertas. Los atacantes dispararon en múltiples ocasiones antes de huir, ha dicho la Policía Nacional.
6: El personal policial que acudió al lugar levantó un total de 53 casquillos de bala, entre 35 de calibre 5.56 y 18 de calibre 9 milímetros. Además, se encontró una alimentadora con 26 cartuchos calibre 5.56. Posteriormente, los uniformados localizaron en el sector Los Artesanos la camioneta marca Jack con placas MBG 5723, la cual estaba reportada como robada y habría sido utilizada en este atentado, informó la policía.
8: Atención, el coronel Danilo Vasco, el jefe encargado de la policía, ha dicho que se trató de un atentado dirigido contra el dueño de la vivienda. Fue un atentado contra el dueño de la casa, pero debido a la seguridad de las puertas no pudieron ingresar, manifestó. Además, ha indicado que luego de lo ocurrido iniciaron una investigación al dueño de la vivienda para recabar datos de la causa de este intento de ataque.
7: Se intenta identificar a los posibles autores de este delito, posibles móviles como retaliaciones o disputas territoriales. Eso ya es parte de la investigación. En lo que respecta al mes anterior, en un lapso de 4 días, ya habían afectado a 2 hombres en el barrio Ceibo Renacer de Manta, ubicado frente a San Eloy de Montecristi. Fueron varios hechos que anteceden a
8: este. Y a propósito, también hubo una detención de una persona que alertó a la policía de varios disparos en su barrio y estos detuvieron a un hombre decomisando un arma. La policía confirmó que llegaron hasta el barrio Horacio Hidrobo luego de una llamada que alertaba de detonaciones. Los agentes arribaron al sitio inspeccionando a un hombre que se movilizaba en una motocicleta y durante el control policial le encontraron el arma de fuego. Ante eso fue detenido y llevado a la unidad de vigilancia comunitaria.
6: El primer caso que conocemos que ocurrió fue el pasado 27 de junio. La víctima fue identificada como Elian Arturo Sornosa Pazmiño, de 24 años, alrededor de las 22 horas en una habitación de su vivienda. Continúan las investigaciones policiales.
8: La pausa entonces, claro. Al tiempo, don Ernesto.
7: Por supuesto, 6:32 de la mañana. Saludamos a Víctor Alcíbar, ya conectados, Sigifredo Briones, ¿qué tal? Buenos días, Aurita Mera, don Marino Arteaga, el abogado Fabián Arteaga Espinel nos dice, buenos días Manaví, buenos días abogado Fabián, y Carmita Coveña también nos acompaña.
8: Don Emilio Briones, saludos cordiales, querido don Emilio, y también un gran abrazo a la distancia, en el Cantón Olmedo, a la querida ingeniera Inés Guerrero. Inesita, buen día.
6: La pausa.
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22: Atención, son las 6:37. Es la hora ecuatoriana, 6:37:09:88:0123. Amables oyentes de la radio, aquí hay un mensaje que han enviado a la emisora, don Ángel. Anita Amira Solórzano, buenos días, ¿cómo le va, doña Amira Solórzano? Las 6:37, queridos amigos oyentes de la radio.
23: Claro, saludamos a los tiempos, se reporta don Juan Carlos Mala, ahí está en su taxi, en su móvil, siempre trabajando, siempre sonriendo, vaya con optimismo, Juan Carlitos, adelante, 6:38 en la mañana.
22: Es la hora oficial, tiempo en el país, recuerden nuestra señal en diversas plataformas, en redes sociales y también aquí en la 89.7, señal abierta. Y obviamente, ustedes pueden sintonizarnos en internet buscando Radio Son de Manta. Ya aparece la emisora por las cantidades de visitas que tiene. Fácilmente pueden conectarse.
23: En la capital de la República, el saludo cordial para María Luisa. ¿Qué tal? ¿Cómo estás, María Luisa? Buenos días.
22: Oiga, ya le agradecí a doña Angelita Llosa el encargo que recibió ella a la emisora.
23: Me llamó, me preguntó si había llegado el encargo.
22: Y no se preocupen, nosotros estamos listos, preparados, con el cariño de siempre.
23: Estaba un poco frío porque vino desde la capital de la República.
22: Ah, sí, claro. Claro, bien conservadito, ¿no?
23: Bien conservadito.
22: El manejo de alimentos, que es fundamental a propósito.
23: Ah, sí, doctor.
22: Es importantísimo. El manejo de alimentos, los que tienen negocios a todo nivel.
23: Claro.
22: ¿Verdad? Para evitar los ETA, que se llaman, o las ETA.
23: ¿ETA? Como ustedes.
1: ¿ETA qué es? ETA?
3: Enfermedades transmitidas por alimentos.
1: ETA.
3: Así lo describe, ¿no? Puede ser bacterias, virus, hongos, etcétera. Entonces es necesario que los dueños de restaurantes tengan la capacidad de distinguir un alimento en malas condiciones, porque primero causan un problema, se aleja el
1: la clientela, del negocio, pierden clientes.
3: Por ahí se están instalando negocios, ¿no?
1: Claro.
3: Y a veces protestamos, pero si no cumplimos rigurosas normas sanitarias, no es por molestar al emprendedor ni nada. Es por evitar que al final del día hayan consecuencias de enfermedades.
1: Recuerden ustedes que hay organismos de control. La gente se puede quejar y su local puede ser clausurado mientras no se hagan las inversiones correspondientes para que la cocina sea un lugar inocuo para el manejo de sus alimentos.
3: Inocuo significa alimento que no haga daño.
1: Claro.
3: Y también, don Ángel, don Ernesto.
1: No, inicuo, que es diferente.
3: Inicuo. Esos son los inicuos de Guayaquil. Acá es inocuo. Don Ángel, claro. Don Ernesto, mencionar que el manejo de productos congelados, sobre todo para la costa, claro, debe tener una condición exhaustiva, cuidadosa.
1: Y el tema de
3: si
1: mariscos
3: y descongela, tenga cuidado, ¿no?
1: El tema de mariscos es
3: producto
1: mucho
3: cárnico
1: más
3: también
1: delicado, doctor.
3: ¿Y producto cárnico?
1: El producto cárnico no le quito, mi querido doctor, porque estoy experto en ese tema. Pero en el tema de mariscos
3: también
1: hay que tener mucha más precaución porque se contaminan de la nada.
3: Claro, la salmonela, la
1: decía Ernesto en interno cuando estábamos en la pausa, que se pierde la cadena de frío y se dañó el
23: negocio. Claro, es que mire, si usted tiene un pollo, por ejemplo, es mejor congelarlo por presas para que luego disponga las que necesita.
1: Exacto.
23: No, que si usted tiene congelado el pollo, lo saca para descongelarlo, coge una parte, luego lo congela otra vez,
1: y lo
23: luego lo vuelve a descongelar, entonces es un problema. Ya con el
3: ahí, producto, ahí, ¿no? El pollo es presa fácil de las enfermedades, ahí se vale, ¿no? Ahí
23: por eso, y por eso es mejor también todo lo que sea carne,
3: por porciones.
23: Por porciones guardarlo, y eso le facilita.
3: Asegura la cadena de
23: la
3: frío.
23: La cadena de frío, ¿no?
1: Qué belleza. Claro, yo lo veo muy organizado en la cocina.
3: Supuesto, culinario.
23: Claro que sí, por supuesto.
3: Esa es una recomendación de sentido, de sano sentido.
23: Y ya le voy a decir cómo se lavan los platos. Ya le voy a decir.
1: Y yo le explico cómo se deben poner las cucharas. Ya le explico eso.
3: Angelita de Urbirrío, buen día. Angelita, ¿cómo está?
1: Buenos días.
4: Uno, ¿cómo le va? Yo estoy un poco bien, sí, gracias a Dios. ¿Y usted?
3: Y estamos bien, Angelita, aquí. Excelente. Todos los días. Como todos los días.
23: Oye, ¿sabe cuál es? Hay un hecho que me llama la atención, que no es de acá, de Ecuador, es de nuestro vecino país, Colombia. Hay una situación con la posesión del presidente electo de la Espriela. Él asegura que su investidura la hará en un batallón, pese a la oposición del presidente Gustavo Petro. En este caso, el presidente electo de Colombia, Abelardo de la Espriela, aseguró el día de ayer que el próximo 7 de agosto asumirá el cargo en una guarnición militar al sur del país, a pesar de que el mandatario saliente, Gustavo Petro, dijo que no autoriza que la investidura se haga en un batallón.
3: Porque él es hasta el 7 de agosto comandante.
1: Es el comandante en jefe de los militares y no va a aceptar aquello.
3: Veía la cadena RCN de Colombia y como que estaban preocupados, que como que podría nuevamente haber una confrontación, pero parece que las aguas están bajando
23: ahora su nivel. El problema que tiene el presidente electo Espriella es que en el Congreso de Colombia no tiene mayoría. Entonces ahí es una piedra en el zapato.
3: Pero va a haber un equilibrio, siempre
23: esperemos
3: necesario
23: que sea así, ¿no?
3: El equilibrio. Abogado Ortiz, ¿cómo está? Buen día.
5: Mi estimado doctor, ¿cómo está usted? Muy buenos días. Qué gusto, qué placer saludarlo. Deseando de corazón pues muchos éxitos en el trabajo que diariamente usted realiza. Un abrazo inmenso para usted y todos sus colaboradores. Que Dios lo bendiga, doctor. Que pase un lindo día.
3: Chao. Abrazos, abrazos. Le envía el abogado Ortiz.
1: Gracias, abogado.
3: Querido abogado, éxitos también.
1: Gracias,
3: es lo que aspiramos
1: abogado.
3: Todos, ¿no?
1: Sí.
3: Cosas propositivas en la ciudad de Manta. 6:43 minutos, la hora.
1: Ángel Chaguay, buenos días. Nacional. ¿Qué tal? ¿Cómo estás, querido tocayo? ¿Cómo le va en ese Parque Centenario?
23: Sí. Oye, le cuento también que
3: Carlitos, ahora, buen día desde el municipio. Carlitos.
23: Sí, a nivel del país, la judicatura aún espera por informes sobre déficit de jueces. Ahí faltan jueces a nivel nacional. El informe para la elaboración de un plan emergente para cubrir vacantes de jueces a escala nacional ante el déficit de magistrados en el país, todavía no está listo en el Consejo de la Judicatura. El Pleno del Organismo de Administración de Justicia sesionó a las 10:30 de ayer para resolver expedientes disciplinarios y antes de clausurar la reunión, los vocales conocieron que el informe todavía se encuentra en la dirección de asesoría. Se buscan jueces para el país, hay déficit de estos.
22: En Guayaquil, un inmenso saludo al ingeniero Carlos Vázquez Layana. Ingeniero, buen día. Las 6:44 minutos, la hora ecuatoriana, hablando de los Vázquez, Carlitos Vázquez de Manta, son homónimos, ¿no?
6: Claro.
22: Homónimos que se dice, tenemos datos que nos ha enviado del trabajo que se realiza a nivel cantonal de la ciudad de Manta, la intervarial, parece que ya está concluida la parte baja de la Nueva Esperanza, la interbarrial.
6: De los barrios.
22: Interbarrial, la que une barrio con barrio. En el corazón de Loyalfaro, la 15 de abril, calle 319, continúa por la presencia de finisher y asfalto fresco, ¿no? Eso es que le llaman fresado.
6: La finisher.
22: Sí. Que finisher es la máquina que recoge el asfalto, claro, el asfalto.
6: Hace el fresado.
22: El fresado. Así es. El plan 7K busca llegar a 107 calles recuperadas. Arrancó con la presente semana la nueva fase con maquinaria pesada y cuadrillas de obreros que ya remueven el pavimento deteriorado en una intervención que devolverá fluidez al tránsito. La ingeniera Marciana Valdivieso se ha referido a esta intervención en sus redes sociales. ¿Qué dice la alcaldesa? ¿Qué dice? Vecinos del sector, ella ha dicho, la alcaldesa ha dicho que esta intervención, la repavimentación no se detiene, escribió la alcaldesa, mientras los equipos trabajan a doble turno tratando de minimizar las molestias. La meta es reducir los tiempos de traslado que hoy superan los 20 minutos en horas pico y devolver la seguridad a conductores, motociclistas y peatones. Qué bien, sí. Muy bien, alcaldesa Marciana Valdivieso.
23: 6:46 minutos, también a propósito de vías, hay que ver el tema de la vía Montecristi Colisa.
22: Bueno, ese ya no es cantonal, ¿no?
23: Sí, pero bueno, me quería referir al mantenimiento. Está solamente la mitad de la vía, se ha hecho un mantenimiento, falta la otra mitad para hacerlo, y también hay que tener cuidado cuando circule por la vía Montecristi Puerto Viejo, en la recta de Duragas, siguen los trabajos de mantenimiento de la vía, ¿no?
6: Claro. Los últimos reportes sobre lo que usted nos acaba de informar, mi querido magíster licenciado Ramón Ernesto Mendoza García, es que ayer ya estaban haciendo el bacheo del otro lado de la vía, es decir, que sí están trabajando. La gente pensaba que por la anunciada visita de el señor presidente estaban arreglando solo por la vía donde iba a pasar. Ya están haciendo por el otro lado también.
22: Algo nos tiene que informar don David Vera Silva. Este datito, antes de que nos salgamos del contexto, regálenme un segundo, un minutito, don David Vera Silva. Señor presidente magíster don Daniel Noboa, presidente constitucional del Ecuador, sería importante

0: algún tipo de bacheo, sobre todo en los muros, para usted, presidente Noboa, y un alcance también, señor presidente Noboa. Pídale las competencias al Consejo Provincial de la Carretera Santa Ana-Olmedo. Pídale las competencias para que sea el gobierno nacional que atienda esa vía, está deteriorada. Y finalmente le paso este dato de los transportistas de la cooperativa Poza Honda, que le pegue una llamadita al prefecto del Guayas, al señor Encalada, para que atienda la vía Colimes-Olmedo. Este es un petitorio que hacen los transportistas que hacen ese recorrido de Manabí, Guayas, por esta arteria vial. Señor presidente Noboa, una llamadita al prefecto del Guayas que se dé un recorrido por la carretera Colimes-Olmedo. Presidente Noboa.
1: Y es un corredor muy productivo, comercial, que habilita también esta conexión entre cantones, muy
2: entre provincias.
1: En provincias y
2: ¿cómo
1: cantones.
2: ¿Cómo se ahorra, ¿no?, tiempo, claro, doctora?
1: Se ahorra tiempo por esa vía. Ya veremos el resultado de ese mensaje,
0: doctor. David Vera Silva en Son de Manta.
3: Correcto, gracias. El tema de la ciudad y se van de actividad justamente los amigos, los dos grupos de jubilados. Por ejemplo, se van de actividad este día viernes los amigos jubilados de CENEL EP, que lo preside el abogado Jorge Cedeño. Van a realizar una mañana deportiva. ¿Sabe con qué propósito, doctor y compañero? Soy en televisora. Para desestresarse de tanta violencia que se vive o que vive acá en la ciudad de Manta. Ese es el propósito, ¿no? De que mantener unidos a, más que nunca, al grupo, al gremio de la Asociación de Jubilados Eléctricos en el EP. Y otro grupo de jubilados, me refiero al grupo de jubilados Unidos Venceremos, ex docentes universitarios, que lo preside el abogado Magno Ceballos. Este día viernes van a develar un importante monumento en honor justamente al jubilado. Esto va a ser el día viernes acá en los bajos del Palacio de Justicia. Ahí se va a levantar, se va a develar más bien este monumento, ¿no?, que lo ha hecho el licenciado en Artes Plásticas, Jorge Palma. Así que esas son actividades que se van a realizar, pero por otro lado, también preocupa de que los amigos jubilados del Seguro Social, que lo preside el abogado, el economista Paz y Miño, y que tienen su casona acá justo frente al edificio Lea Pan, ellos adesentaron esa área allí, hacen sus actividades, sus reuniones sociales, se ha dispuesto de que ellos tienen que entregar esa dependencia por disposición de las autoridades del Seguro Social, pero ¿con qué propósito? De preservar la seguridad de ellos, porque de todas maneras es un edificio que ya tiene muchos años. ¿Y saben dónde van a ser ubicados ellos? Ya para ir con ustedes, donde anteriormente era la atención médica, ahí en la calle 8 y avenida 6, si era ese, o avenida 4, ¿no? Van a ser ellos reubicados en toda la bajada allí, los amigos jubilados del Seguro Social. Entonces, todo ese tipo de temas, mis estimados compañeros, prepararnos ahora que vamos pasando acá por el Estadio Jockey, por el clásico de esta noche entre el Manta y el Delfín. Compañeros, que ustedes, Estudio Central, a través de Radio Son de Manta.
0: La de los manavitas, gracias, don David, ojalá que vaya la gente. Sigue, ¿de quién es el dueño de la programación? El Manta, ¿no? Ahí no hay entradas. El Manta es el dueño de la programación. Perfecto. Ahí no hay entradas que estaba colocando los jóvenes de Manta cuando juega el Delfín en condición de local.
1: Doctor, usted refería a un tema de las vías y hacía un llamado al presidente de la República y nos escribe, Amelia dice, también refiérase por favor, dice, las vías Jipijapa Manta.
2: Jipijapa,
1: hay algunos pedido tramos también, que están, doctor.
2: Hágalo, doctor, por favor. Otro pedido también, doctor, la gente que viaja para la zona norte, Pedernales, San Vicente, Canoa, Sucre, también ellos necesitan el arreglo de esa vía.
1: Complemente el mensaje.
0: En todos estos sectores, presidente Noboa, que se atienda a la provincia de Manabí, sobre todo por la necesidad y hacerle frente al evento climático que está, que suena a la puerta, ¿verdad? El evento del Niño que podría presentarse. Y lo otro es fundamental, que en estos tiempos ya no estemos hablando de carreteras, ojalá que así suceda. En estos tiempos hablamos todavía de contaminación en la ciudad, hablamos de problemas viales, hablamos de esta situación que afecta a la producción especialmente. Mire, el cacao va hacia arriba, el precio del café ha estado bastante interesante. Oiga, su compadre no se equivoca, ¿no? Sembró, ¿cuántas? 25 hectáreas parece que...

0: Dijo, sí. Su compadre y sabe, tiene un olfato tiene, tremendo.
1: Para todo tiene olfato.
0: Sí, tiene olfato, definitivamente. Claro. Me tocó conversar con él hace dos años, y hablábamos del tema de la siembra de café. Sí, hay mucha gente que todavía conserva su cafetal.
1: Y le voy a decir otra cosa, doctor. El tema que radica también en esta nueva estructura, o sea, este renacer que hay en Manabí del café, que viene de
0: Jipijá, y más el cacao. Qué bueno.
1: Se refiere al café de especialidad. Y ahora se habla café de especialidad.
0: Pero el café, creo yo, también tiene precio.
1: Sí, lo sé. Porque aseguran un mercado en diferentes lugares del mundo donde
0: apetece, hay una exigencia.
1: Apetecen
0: por la palatabilidad,
1: ese tipo
0: por el aroma, por el sabor, sí, por la calidad, etcétera, etcétera.
1: Es que café en sí abarca una serie de conglomerados. Hay la gente que dice el café orgánico, el café de altura, que el café acá, que el café para allá.
0: Le llaman valor agregado a eso. Claro. Pero en definitiva, el paladar al final sabe que es café.
1: Sí, pues.
0: Café, café, ¿no? Claro, café es café.
1: Pero no todo lo que consumimos es café en su gran mayoría.
0: Que ahí es una cosa diferente, ahí cambia la cosa, como dicen la gente de tierra.
1: Hay determinados envasados, sin decir marcas, hay determinados envasados que en realidad.
2: Claro, mire, pero usted puede ir a cualquier comisariato, en cualquier ciudad, y donde está un café, por ejemplo, el café colombiano, que llegan esas funditas muy apropiadas, ¿no? Y tienen allí una herramienta para que respire un aditivo para que respire la funda, ¿no? Usted puede darle un apretón ahí, ese aroma es, pero
0: fabuloso. Oiga, pero es igual, todos saben iguales, ¿no? En Colombia es el mismo café.
1: No. Para los catadores, ¿no, doctor? No,
0: claro, pero para yo que soy y usted, para mí todo es igual, ¿no?
1: Doctor, depende.
0: El que más me gustaba era Café Press 2 que nos regalaban acá, ¿se acuerdan?
3: ¡Doña Luzmi!
0: Café Press 2, qué buena época que tuvimos acá.
1: Ahora, el inicio de café de la licenciada Yesenia es diferente, ¿no?
0: Claro. También.
1: Muchas gracias,
2: licenciada. A veces también ese café es pasado. Otro café es liofilizado y etcétera, etcétera.
0: Cinco minutos y serán las 7. El café criollo a mí me hace doler el estómago. ¿Ah? Sí. 5 minutos y las 7 de la mañana, delicado, mucha cafeína.
1: Delicado.
0: Si es puro café antes. 5 minutos y serán las 7 de la mañana, dice la gente. Denme un café bien negro, ¿no? Y el café tiene que ser café. Vamos al espacio de cumpleaños, señores oyentes de la
1: radio. Pensé que se iba a ir a Esmeraldas.
2: Vamos. Oiga, pero con un pancito de almidón, una tortillita de yuca.
0: Ya, quería mencionar algo, un saludo a la gente del Mercado Central. La administración del Mercado Central está implementando medidas de seguridad en el centro de abasto con la instalación de nuevos extintores. Los equipos fueron ubicados tanto en la planta baja como en la planta alta del mercado. Los extintores de tipo industrial y montados sobre ruedas para facilitar su rápido desplazamiento, ubicados en puntos estratégicos de alto tránsito, incluyendo las áreas cercanas a las escaleras eléctricas y pasillos principales. Además de la colocación de los equipos, se espera que en las próximas semanas se realicen las capacitaciones al personal de seguridad y a los comerciantes sobre el correcto uso de los extintores. Hay que saber manejar los extintores, hay que saberlos manejar. La hora, don Ernesto.
1: 6:56, es decir, faltan 4 minutos para las 7:00 a.m.
0: Es la hora de saludar a los cumpleaños. ¿Tiene mensaje por allí?
1: Hay una nota, doctor, que antes de los mensajes de cumpleaños la vamos a dar a conocer. Es que la Agencia Nacional de Tránsito cambió el sistema de emisión de licencias. Presten atención, la Agencia Nacional de Tránsito implementará en Ecuador a partir del 20 de julio al 30 de septiembre del año 2025 un plan piloto para optimizar la emisión y renovación de licencias. El nuevo modelo de atención organizará el ingreso a las agencias según el último dígito de las cédulas, lunes 1 y 2, martes 3 y 4, miércoles 5 y 6, jueves 7 y 8 y viernes 9 y 0. Tras agendar y pagar en línea, los usuarios asistirán el día asignado a su dígito sin importar la fecha de turno. Los requisitos y exámenes se mantienen iguales, mi querido doctor.
2: Sí, dos mensajitos, faltan 3 minutos antes de las 7:00 a.m. Astromelia Coveña nos dice, por favor, a quien le corresponde en el barrio Masato, envíen a fumigar, ya que está el río, dice, está seco, hay muchos montes, queremos que envíen a fumigar en Masato. También nos envía un mensaje la doctora Carmen Julia Reyes, dice, buenos días, ingeniero Ángel Tayo.
1: Hola, buenos días.
2: A Ernesto, al doctor Jorge Álava, ¿cómo está? Dice, aprovecho para decirles que todavía no llega el agua a la zona rural de Manta. Llega el recibo, sí, pero no el agua. Hay que seguir comprando en tanqueros. Hay que solucionar el tema del agua para la zona rural de Manta.
0: 7:02.
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0: Felicidades, felicidades a la señora Mariana Mero Ramos, de sus hijos Walter, Mateo, Víctor, del esposo don Walter Maestre, de sus padres y la familia. Lo quieren mucho. Una mujer luchadora. Que pase un gran día. Felicidades, doña Mariana Mero Ramos. Dios le bendiga hoy, mañana y siempre. ¡Feliz cumpleaños!
1: ¡Feliz cumpleaños! Un saludo especial para Guayaquil. El saludo especial es para la hija mayor de doña Angelita Marcillo. Hoy está de cumpleaños. Hoy hay un cumpleaños, Cindy Marcillo, en Guayaquil. Esperamos que disfrutes en unión mucho de su hermoso hogar, de parte de su mami, Ángela Merchan, de su papá, Fernando Marcillo, de los hermanos Helen Jefferson, de su hijo Caleri y del esposo Santiago Briones. Felices 26 años, querida Cindy Marcillo. ¡Felicidades! ¡Feliz cumpleaños en Guayaquil!
4: Que Dios te bendiga.
0: El abogado Aníbal Carrillo Chávez se hace presente para saludar en este día, en un año más de feliz y de risueña existencia, del cumpleañero Edward Carrillo Saltos. Los padres, el señor abogado don Aníbal Carrillo, la señora licenciada Cecilia, le saludan, le bendicen junto al hermano Luis Bielka Carrillo Saltos. Familia, amistades, celebran al futuro médico manavita, augurando éxitos para bienes y deseándole un cúmulo de felicidades en su onomástico al futuro médico Edward Carrillo Saltos, hoy de cumpleaños.
1: ¡Siete!
0: ¡Felicidades! Es tiempo de nuestra pausa, a las 7, don Edison.
1: Vamos a la pausa.
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0: Son las 7:05, la hora nacional 7:05.
1: Aquí la seguimos con la ronda de cumpleaños. Felicitamos a Rosario Burgos desde La Fabril. Dice, quiero felicitar a mi hija María José en Hecho Esburgo, dice. Bueno, que hoy está cumpliendo 26 añitos de vida. Le desea muchas bendiciones su mamá, su papá, sus hermanos, su abuelita y toda la familia unidos en un solo corazón para que viva la cumpleañera de parte de Ricardo Chávez. Muchas felicidades a María José Choesburgos, que tenga un hermoso día. Estás cumpliendo un año más lleno de bendiciones. Te queremos mucho, mi niña hermosa, dice doña Rosario Burgos. ¡Felicidades!
4: Que Dios te bendiga.
0: En esta fecha es el cumpleaños de la doctora Lilian Chávez. Felicidades, congratulaciones de todos sus seres amados. El mensaje va de parte de sus compañeros veterinarios Legión 89, doctora Adriana Muñoz, Cecilia Tapia, también Gastón Cuadros, Nelson Rivadeneira, Charles Andrade, Yolanda Cedeño, don Lenín López, don Amadito Villa Prado, Vicente Intriago. ¡Felicidades a la doctora Lilian Chávez, hoy de cumpleaños! ¡Felicidades en su onomástico!
4: ¡Happy
2: Nos escribe a esta hora 7:07. Nuestro amigo Román Fuentes nos dice: un saludo para mi querida sobrina hermosa, Valeria Santos Nevares. Ella vive por La Dolorosa, cumple 35 añitos. Mija, te deseo lo mejor, que Dios te conceda los deseos de tu corazón, de parte de tu tía favorita, Yanek Santos Nevares, y tu tío Román. Que viva la cumpleañera, de parte de todos sus hermanos, sobrinos, sobrinas. Que viva la cumpleañera, especialmente sus hermanitas Vanessa y Amy. ¡Felicidades! También el saludo viene de la otra hermanita, Milenka. Está de cumpleaños la hermosa Valeria Santos Nevares. ¡Felicidades!
1: ¡Felicidades! 7:08, 7:08.
0: Don Cedeño, buen día.
20: Buenos días, doctor. Buenos días. ¿Qué tal? ¿Cómo le va, doctor? Bendiciones para todos ustedes, de los panelistas del Radio Sol de Manta.
0: Gracias, don Cedeño, gracias a la sintonía de la emisora.
1: Aprovecho para saludar a don Alcia Candela, saludos cordiales para usted, querido amigo. Y don Walter Quiroz, nos escribe: hola, mis estimados amigos, hoy es el cumpleaños de mi nuera, la licenciada Yamir Valencia. Le deseamos muchas felicidades, del esposo, del ingeniero Cristian Quiroz, de sus hijos Yamir, Dana, Matius y toda la familia. ¡Feliz cumpleaños, Yamilet Valencia! De parte de tu querido suegro, don Walter Quiroz Zambrano.
2: ¡Felicidades! Y ese saludo va directamente desde Manabí, Manta, para Barcelona, España. La señora Yomar Alexandra Solórzano Campuzano está celebrando 54 años de vida. ¡Feliz! Por tal motivo, le felicitan sus primas Marlene, Jenny, Mercy, Yadira y Rosita Campuzano Bravo y toda la familia desde Montecristi. También deseándole que Dios la bendiga hoy y siempre, que siga cumpliendo muchísimos años más, rodeada del cariño de toda la familia. La queremos mucho. ¡Que viva la cumpleañera!
0: ¡Que viva!
2: Allá en Barcelona, España, la señora Yomar Alexandra Solórzano Campuzano. ¡Que viva la cumpleañera!
1: ¡Que viva! Hoy hay fiesta y fiesta en el barrio 9 de octubre. Cumple 3 añitos de vida el precioso niño Emir Saltos Figueroa. Por este motivo, lo felicitan sus papitos, Yonaiker Saltos y Elizabeth, sus abuelitos Eduardo y Ginger, sus tíos Carlos y Naomi, su prima Adale, también lo felicitan Elvis, su tía Paola, su mamita Juanita Tejena. Te amamos mucho, mi niño hermoso. ¡Que viva el cumpleañero Emir Saltos Figueroa! ¡Feliz cumpleaños!
2: ¡Felicidades! El saludo va para el barrio Cristo Rey. Felicitamos por el cumpleaños a la señorita Nayelita Anchundia Moreira, de parte de sus queridos padres Patricio y María Luisa, de sus hermanos y hermanas, de su sobrina Luisanita, los cuñados, cuñadas. Que el Señor le brinde, el Señor Dios Todopoderoso le brinde un día especial. Celebremos su vida siempre juntos, en familia, con mucha alegría y gratitud. Te amamos, hija querida. Felices 25 primaveras en el barrio Cristo Rey. Nayelita. Está de cumpleaños Nayelita. Nayelita Anchundia Moreira. Felicidades.
1: Y le pasé una foto, por favor, mi querido Edison Delgado. Hay un cumpleaños. Son 14 años. Felicidades en este día muy especial. Hoy deseamos lo mejor del mundo. Hoy que está de cumpleaños en la ciudad de Manta, felicitaciones de sus padres Luis y Yolanda, de sus hermanos de Kelly, Leslie, Kent, Santana Mero, de sus sobrinas Aileen, Cedeño y Kylie Conforme, y toda la familia le desean lo mejor del mundo a este cumpleañero. ¡Felicidades! En el mejor día de su vida, hoy cumple 14 años. Solo que no me puso el nombre de cumpleañero, mi querida amiga. Pero igual, esperamos ese nombre para complementarle el saludito de cumpleaños.
2: Son las 7:11, 7:11. 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A través de Son Noticias estamos con el espacio de los cumpleaños. A ver, ya nos escribe también Areli Bermúdez en Facebook, ingeniero. Yeah. Le voy a dar lectura a este momento. Un saludo de cumpleaños y lluvia de bendiciones para la señorita Blanca Elena Loor Zambrano, que está cumpliendo sus hermosas 15 primaveras. Dice: son los deseos de los usuarios, de las maestras del Centro de Discapacidad de Urbirríos, especialmente de sus tías Juliana, Melisa Zambrano Párraga. Ahí está cumpliendo años la señorita Blanca Elena Lor Zambrano. Felicidades y bendiciones. Es el mensaje que nos llega de la cuenta de Arelis Bermúdez. Felicidades a esta hora de la mañana.
0: Y esa voz inquieta de Don Leiber Flores también tiene un cumpleaños. Lo escuchamos, Don Leiber, en la nueva radio Son de Manta.
3: ¿Qué tal, amigos? Son de Manta, son noticias, son de los cumpleaños. Bueno, ya quisiera felicitar a mi yerno, el gordito Lucho, Luis Lor, de parte de su esposa, la ingeniera Cindy Flores Palma, de su hija Isabelita y Daily. Y sus familiares, sus padrecidos desde el cielo, don Arecio Lor y su señora queridísima madre, aquí en las Leonidas. Ahí están de cumpleaños, ahí están de pata maría con el gordito Lucho. Felicidades, parte de su yerno Leiber Flores de Bachila y todos quienes conforman esa familia. Felicidades, gordito Lucho, Lor. Con sintonizando y la gente motivada en la terminal terrestre para ustedes. Felicidades, gordito Lucho, un cordial saludo a todos ustedes, amigos. Radio Son de Manta, la son de los cumpleañeros. Al aire con ustedes, buenos días.
0: Buenos días, complemente.
3: Tenía la bondad de reenviármelo, sí.
0: Ok, mi querido amigo. Entendido y anotado. Vamos con el cumpleañero de los 14 años de feliz y de risueña existencia de Bruce Isaac Santana Mero. Felicitamos hoy a Bruce Santana Mero, que cumple 14 años de risueña existencia aquí en la ciudad de Manta. Lo felicitan sus padres Luis y Yolanda, de sus hermanos de Kelly, Leslie y Kenny Santana Mero, de sus sobrinas Aileen Cedeño y Kelly Conforme, y toda la familia le desean lo mejor del mundo. ¡Felicidades!
2: 7 de la mañana con 13 minutos, 7 con 13, estamos recibiendo más mensajes que vienen también por el tema de los cumpleaños. Felicidades también a todos quienes siguen conectados con nosotros en las redes sociales de Radio Son de Manta. Ahí está el cariño de siempre de todos ustedes también. En los vehículos, en los buses, en los taxis, dice Xavier Cedeño, buenos días, excelente día, don Checho. Cedeño también nos saluda a esta hora de la mañana. Saluda al abogado Fernando Pico, dice Andrea Carolina Delgado, también bendiciones. Don Marino Arteaga, buenos días.
0: Buenos días a toda esa linda audiencia que está reportando sintonía. Y efectivamente, hoy estamos cumpliendo con los cumpleaños. Muchas gracias por enviarnos con tiempo sus mensajes, como lo ha hecho doña Mercedes Quimis. Hoy un saludo cordial en la Leonidas Proaño para don Enrique Tello, que cumple años el día de hoy. Le felicita a su esposa Jogni, sus hijos Alfredo, Jorge, Lucy, Jocelyn, Angelín, sus nietos Daniela, Eric, José, Génesis, Ivana, Iker, Evan y Eilan, Alexis, Alexa, Gaby, Carla y Kaylee, Sofía y todos sus seres queridos le desean lo mejor del mundo. En la Leonidas Probaño para don Enrique Tello. ¡Feliz día, querido Enrique! ¡Feliz cumpleaños!

El saludo cordial hoy en Manta para la cumpleañera Mariana Anabel Rosado Villa. Cumple un año más de vida. Que Dios la siga bendiciendo al lado de sus seres queridos, especialmente de sus hijos. Y que tengas la fuerza para seguir adelante. Una gran mujer trabajadora que el día a día sale muy feliz. Feliz cumpleaños para Mariana Anabel Rosado Villa. Felicidades en este día. ¿Cómo le va, mi querida amiga? Muy buenos días. Naor Zamora Sánchez también, buenos días. ¿Qué tal? ¿Cómo están, mis queridos amigos? Buenos días para don Naúl Quiroz. ¿Cómo le amanece, mi querido amigo Mercedes? El saludo cordial en el recinto Estero Ancho desde Esmeraldas. Felicidades para usted, Mercedes. Buenos días. También el saludo cordial para esa gran amiga. ¿Cómo le va? Buenos días. Un cumpleaños de Margarita Cedeño de Pico. Hoy está de cumpleaños esta distinguida dama mantense, motivo por el cual toda la familia le desea lo mejor del mundo. Y pedimos a Dios, elevando nuestras oraciones humildes, para que usted goce de salud y larga vida. Margarita Cedeño de Pico, feliz cumpleaños de tus amigos de la nueva Radio Son de Manta, pero de manera especial de Raquel Cedeño. Tu querida hermana te desea lo mejor del mundo junto a tu cuñado. ¡Felicidades! Y tus sobrinos también se suman a esta felicitación. ¡Feliz cumpleaños, Margarita Cedeño Pico! ¡Feliz cumpleaños!

0: también en este segmento de los cumpleaños para Rocío Borja, que hoy cumple años de parte de una persona muy especial que la quiere y la estima y la admira mucho allá en Los Bajos. Doña Rocío Borja, felicidades de todos sus admiradores, de toda esa linda gente que la quiere, que la estima, que la aprecia. La admiran mucho, Rocío, feliz cumpleaños. Toda la familia está muy contenta y le pide a Dios que siempre me la bendiga con salud. Felicidades en su cumpleaños, doña Rocío Borja. ¿Qué tal? ¿Cómo le va? Aquí seguimos revisando nuestra larga lista de cumpleaños. Buenos días a Marili. ¿Qué tal? ¿Cómo le va? Doña Maritza Menéndez. ¿Qué pasó? Ah, muchas gracias. Doña Maritza Mendoza, ¿cómo le va, doña Maritza? Muchas gracias por su reporte de sintonía. Muchas gracias en la parroquia Luis Alfaro. Allá. Ya vamos con el tema del agua, mi querida amiga. Muchas gracias. Luz María Tizalema, ¿qué tal? ¿Cómo está? ¿Cómo amanece, mi querida amiga? El saludo cordial para el conejito, que le vaya muy bonito. Conejito, ¿qué tal? ¿Cómo estás, querido amigo? Buenos días, aquí en la nueva Radio Son de Manta. Ahora cambiamos de tema, ya terminamos el cumpleaños, vamos con temas de carácter local. La ciudadanía siempre está pendiente de los problemas en sus comunidades, especialmente en lugares donde hay inconvenientes. Les voy a pasar un videíto que nos envían nuestros amigos para, por favor, ir graficando esto, que de verdad que hay que buscarle la solución, porque no se puede vivir con un problema. Hay que buscar la solución a los problemas y por eso contamos con la ayuda de nuestros amigos al interior de la empresa pública Aguas de Manta. David Vera Silva, aquí está nuestro querido David Vera Silva. Tiene importantes novedades a esta hora de la mañana en exteriores. Mientras yo preparo ese video, la salida es para don David Vera Silva en la nueva Radio Son de Manta.
1: La radio Romana Vitas, gracias, mi estimado Ángel. Bueno, temas que están relacionados con requerimientos, más que todo. Yo indicaba al inicio del noticiero, minutos atrás, a las 5:30 de la mañana, de que usuarios, familiares de las personas fallecidas en los cementerios, más que todo acá de la parroquia Luis Alfaro, estaban solicitando la instalación de baños allí, baños públicos allí, ¿no? En el cementerio, mi estimado Ángel, ¿no? Y al parecer no se cuenta con los baños. ¿Sabe por qué? Anteriormente se me indicaba la fuente legal al municipio de que había baños allí en el cementerio de la parroquia. Lo que pasa es que los dejaban abiertos y comenzaron a hacer de la suya los amigos de los ajenos, Ángel, y comenzaron a llevarse todo ese tipo de guefería y todo lo demás. Ahora, se pide al menos por ahora, en forma temporal, de que algunas, más que todas las damas, las mujeres, requieran el uso de los baños. En toda la garita está allí el encargado del cementerio, allí en la parroquia del Alfaro, que pueden tranquilamente pedirle a ella, a esta persona, que preste el baño. Al menos en forma temporal, mi estimado Ángela. Al menos en forma temporal. Permíteme saludar al chamo Reinaldo en el barrio La Paz con la exquisita comida. Maravita, ya a partir de las 6:30 de la mañana. Está el famoso chamo con la exquisita comida, Maravita. Te digo por otro lado, mi estimado Ángel. Ahora que se va a llevar a cabo el clásico entre Manta y el Delfín. El Manta es el dueño de la fecha. Acá por la tribuna nueva. Por la tribuna nueva hay luminarias, pero ¿sabe qué? ¿Cuál es el problema, Ángel? Que durante las noches estas luminarias, habiendo fútbol, lucen apagadas, Ángel. Estas luminarias, estas lámparas que quedan bonitas, que está el ornato lo es bonito, ¿no es cierto? La fachada de la nueva tribuna y todo lo demás, el diseño. Pero durante la noche, el partido va a ser esta noche y sale a las 9, por si acaso. Esa dependencia, la parte exterior, luce totalmente apagada. Entiendo que, según lo que se ha informado, Ángel, esa tribuna nueva no va a ser utilizada. Va a ser utilizada lo que es la tribuna vieja Jaime Estrada y el área de palco. Solamente con ese dato, mi estimado Ángel, de exteriores, caminando por lo que es la avenida 4 de noviembre, mucha circulación vehicular hasta el momento, así que con esto esperamos, ¿no?, de que no se suscitan más hechos violentos. Lo que no queremos es que haya más hechos violentos acá en la ciudad de Manta, acá justamente caminando por el UPC, acá de la línea 4 de noviembre. Algunos abogados comienzan allá a verse por allí para llevar la causa de los clientes, mi estimado Ángel Tallo. Así que la transportación urbana también haciendo, buenos días, también haciendo su trabajo. Por acá pasa un motorizado. Así que, mi estimado Ángel, vuestro reporte de exteriores, vamos con usted. 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Llegando a través de Radio Son de Manta.
0: La radio de los Manavitas, gracias David Vera Silva. Complementamos el saludo de los cumpleañeros. Aquí está un saludito que se nos había quedado. El saludo es en Tierra Santa para la señora Denis Cedeño Mero. Hoy cumple un año más de vida. Por este motivo, el saludo del esposo don Antonio Delgado, de sus hijos Célida y Ariel Delgado Cedeño, de sus hermanos, su papá, su mamá desde el cielo. Reenvía bendiciones, que el Señor derrame todas las bendiciones. Felicidades para la cumpleañera, la señora Denis Cedeño Mero. ¡Feliz cumpleaños! Esta fiesta va a ser a lo grande en Tierra Santa. Muchas gracias. También doña Narcisa se acordó muy tarde, pero aquí estamos para festejar. Feliz cumpleaños en Las Pampas de Montecristi para la señora Narcisa del Jesús Mera Sornosa. Le desean muchas bendiciones sus hijos y el esposo Darwin Alcíbar, Wilmer Alcíbar, Robert Alcíbar, Katy Alcíbar, Alexis Alcíbar, Pablo Alcíbar, Ángel Alcíbar y Neófenes Arístides Alcíbar Morales, pero de manera especial sus dos nietos, Emily Vélez y Bruno Vélez. Le desean lo mejor del mundo a la cumpleañera, doña Nachita, Narcisa del Jesús Mera Sornosa. ¡Feliz cumpleaños! 7 de la mañana, 25 minutos, 7 con 25 minutos. Hay otras novedades que la vamos a dar a conocer para nuestra audiencia. Y les decía, en relación con voces de la comunidad, nos enviaron un videíto en un sector, por ejemplo, en Urbirríos 1. Piden el sifonero, dice: por favor, amigos de la radio, si pueden enviar este mensaje para los amigos de la empresa pública Aguas de Manta, para que nos solucionen este inconveniente. Aquí en Urbirríos 1, en la avenida 235A, esto apesta. Muy terrible los olores, son amoniacales, demoniacales. Vengan a arreglar esto, por favor. Este es una forma de comunicarnos entre la radio y las autoridades. Por favor, que vengan a arreglar. La misma semana, dice, a semana pasada, se taponó nuevamente. Por favor, decirle a los amigos de la empresa pública. Ya le pasamos, mi querido amigo, pero la respuesta es la siguiente. Dice: buenos días, amigos de la radio. Claro, sí, ahora mismo derivamos a nuestra área de alcantarillado para que contemplen la revisión correspondiente. Muchas gracias a usted, mi querido Luis, por su eficiencia al interior de la empresa pública Aguas de Manta. Nos alegra servir. Muchas gracias. 7 de la mañana, 26 minutos, 7 con 26 minutos. Amiga Marilei, el agradecido es la radio, ¿no? Nosotros muy contentos de contar con su audiencia. Hay un tema en el área de educación. Hay un estudio que revela una reducción de estudiantes en Ecuador en los últimos 11 años. Esto es cuestionado desde el gobierno, que indica que hay avances. Ecuador perdió 688.932 estudiantes entre los años lectivos 2014 y 2015 y 2025-2026. Esto, de acuerdo con el estudio La Educación Ecuatoriana en Cifras, elaborado por Luis Tobar Pesantes, director de la carrera de Economía de la Universidad Politécnica Salesiana, y replicado por los medios nacionales. La investigación advierte que la matrícula nacional pasó de 4.730.000 a poco más de 4 millones de alumnos, una reducción del 15%, acompañada por el cierre de miles de instituciones educativas y una menor participación de la inversión pública en educación respecto al Producto Interno Bruto, PIB. El análisis sostiene que la disminución afecta a todos los niveles educativos. Educación inicial perdió el 21% de su matrícula. La educación general básica registra una caída del 14% y el bachillerato disminuye un 11%. Aunque provincias como Santo Domingo de los Áchilas, la provincia de Orellana y la provincia de Morona Santiago muestran incrementos, la tendencia nacional es descendente y responde a factores como la migración, la movilidad interna y los cambios demográficos, según indica este estudio. Los datos del estudio coinciden con una realidad que desde hace varios años preocupa a especialistas y autoridades. En el año 2025, una nota periodística en el portal Primicias advertía que el sistema educativo había perdido más de 500.000 estudiantes en apenas una década. Las 7 de la mañana, 29 minutos, 7:29. Esta pérdida de 500.000 estudiantes en una década es un fenómeno atribuido principalmente a la disminución de la natalidad, aunque también influye la migración y el abandono escolar. A este programa se suma otro muy preocupante. Durante el la primera cumbre de adolescentes en Ecuador, que se desarrolló este año en Quito, se informó que el 21.5% de los adolescentes de 17 años no asiste a clases y que alrededor de 450.000 niños y adolescentes permanecen fuera del sistema educativo. Los especialistas relacionan esta situación con problemas como la pobreza, la violencia, la migración, el embarazo adolescente y el reclutamiento de menores de edad por parte de las organizaciones criminales. La violencia también ha comenzado a reflejarse en las estadísticas educativas. Según la UNICEF, presten atención, entre los años 2019 y 2024, los homicidios de menores aumentaron de manera considerable y el crimen organizado ha incrementado el reclutamiento de adolescentes, especialmente en provincias como Guayas, la provincia de Los Ríos, la provincia de Manabí, la provincia de Esmeraldas, El Oro y también la provincia de Sucumbíos. Otro indicador que destaca el estudio es la reducción del número de instituciones educativas. Más de 7.000 planteles dejaron de funcionar en los últimos 11 años. Esto equivale a una disminución del 41%. En ese mismo periodo, el número de docentes también tuvo una ligera disminución, mientras que el acceso a Internet en las instituciones educativas aumentó del 39 al 60%, aunque persisten diferencias entre zonas urbanas y las zonas rurales. El investigador Luis Tobar también sostiene que la inversión pública perdió peso dentro de la economía nacional, aunque el presupuesto del Ministerio de Educación aumentó en términos nominales, su participación pasó del 3.1% al 2.5% del Producto Interno Bruto, situación que, según el estudio, limita la capacidad para reducir brechas y mejorar la calidad educativa y también la calidad en cuanto a la infraestructura. El ministro de Educación rechazó varios de los planteamientos del informe y afirma que los datos fueron interpretados sin considerar el contexto demográfico y los efectos de la pandemia. La cartera de Estado sostiene que buena parte de la reducción responde a la caída de la natalidad y al impacto que tuvo la emergencia sanitaria sobre la matrícula escolar. Además, destacó que durante el actual gobierno, 25.800 niños de 3 y 4 años fueron incorporados a educación inicial mediante un convenio con el Ministerio de Inclusión Económica y Social. El programa Todos al Aula permitió incorporar 20.564 estudiantes al sistema educativo y que la modalidad para jóvenes y adultos alcanza una matrícula de 242.937 alumnos durante el periodo 2025 a 2026. Aquí están los datos y el gobierno afirma que no están de acuerdo. En cuanto al tema de educación, este estudio revela una reducción de estudiantes en Ecuador en los últimos 11 años. Esto es cuestionado desde el gobierno, que indica que hay avances. 7:33 a.m. ¿Qué le parece una pausa, mi querido Elvis? Me acordé de Elvis, mire. Don David, tampoco. Don Edison Delgado.
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1: Son las 7:39.
0: 7:39.
18: ¿Qué le pareció, doctor, si al tiempo escuchamos lo que pasa en el tiempo, ¿no?
0: Ah, ya, un ratito. Para, usted dice Rafael Pombo, ¿no?
18: Claro.
0: Claro, un ratito, porque desde Jaramijó, el precio del tanque de un agua tiene un valor de 1.25. Acá en Manta también era la tendencia en razón de los precios del combustible. Se quejaban los señores de los tanqueros. Bueno, ahora le ha ido bien por la falta de dotación de agua en redes domiciliarias. Saludos allá a Rosita Santos, moradora de El Velasco Ibarra, y la falta de agua. Doña Margarita Espinal, Pablo Marín, lo propio a todos los moradores de este importante sector en el Cantón Jaramillo, que también alista los candidatos para el próximo proceso electoral, don Ángel.
18: Las 7:40, tiempo de escuchar el pronóstico marino costero al tiempo, mi querido
0: Pombo.
18: Querido amigo Rafael Pombo, escuchamos en la nueva Radio Son de Manta el pronóstico.
19: Buenos días, en esta mañana desde el Inocar para nuestros amigos allá en el borde costero Manavita, se pronostica en este martes, un cielo nublado variando a parcial nublado con probables lloviznas en esta mañana, vientos con dirección suroeste de 6 a 19 nudos y la temperatura del ambiente de 25 a 31 grados centígrados. Temperatura del mar en esta mañana, allá en todo el borde costero Manavita. Para los amigos allá en Puerto López, Puerto Pesquero de Manta, Bahía de Caracas, Jama y Pedernales, la temperatura del mar se ubicará entre los 27 a 28 grados centígrados, con condiciones de oleaje entre ligero a moderado. Y recuerda, amigo, estamos en periodo de aguajes, hasta el próximo viernes 17 de julio, así que tener mucha precaución cuando ingresan al mar. Este fue el reporte meteorológico portuario desde el Instituto Oceanográfico y Antártico de la Armada del Ecuador para la comunidad. Estuvo con ustedes Rafael Pombo. Buenos días, compañeros de esta
0: emisora. Va a haber aguaje entonces.
18: Buenos días. Sí, mi querido doctor.
0: Va a haber aguaje.
18: Siempre, como siempre pasa, pues eso tiene relación con la fase lunar y ya lo que usted dice, ¿no? Se repiten los ciclos, unos, ajá, con más intensidad que otros, y a veces hay esa coincidencia entre un aguaje con, claro, un oleaje.
0: Y antes siempre ha existido, lo que pasa es que, claro, ahora la ciencia los identifica con más certeza.
18: Por supuesto, entonces ahora hay un mejor registro de la situación atmosférica y las predicciones, estos pronósticos, nos permiten tomar precaución. Es decir, que la audiencia siempre esté atenta a lo que sucede a su alrededor.
0: A su alrededor, efectivamente. 7:41, la hora nacional, y sobre todo que viene el fenómeno del Niño. La ONU va a crear un fondo para este evento, llegará plata y será invertida, que es lo importante, medidas preventivas,
20: predictivas también. A ver,
18: se habla de que hay que tener la seguridad alimentaria también.
20: También, sí.
18: Si hay inundaciones, no, ¿qué hay, pasa cosechas con los cultivos? Claro, se pierden las cosechas, sí, en las partes bajas, y los costos de la canasta familiar se van a elevar. Es lógica.
20: Todo hay que prevenir. Y sobre todo que existe la posibilidad de estudiar futurísticamente lo que puede suceder.
18: Mire, hay determinadas religiones que también sus apóstoles, en algunas, indican a sus feligreses que tomen precauciones. ¿Y qué les recomiendan? Guarden granos, uh-huh, porque los granos se pueden conservar. ¿Cómo qué clase de granos? Los fréjoles, las lentejas.
20: Secos.
18: Claro, guarden granos secos.
20: Hasta el arroz también, ¿no?
18: Claro. Tengan
20: como anteriormente que se provisionaba en el campo, en el granero de arroz.
18: Claro, uh-huh, y guarden sal también, pero tiene que ser la sal de mar, esa sal que tiene todos los componentes minerales, mi querido doctor.
20: Las 71
18: minerales.
20: 43 minutos.
18: En perfecto, la nueva radio Son de Manta.
20: Bueno, vamos a seguir. Por aquí veía un datito, parece que Durán tiene un problema sanitario bastante grave, pero van a retomar la recolección de la basura, esto por los temas de seguridad allá en el Cantón Durán. Y hay un dato que nos envían, que piden que hagamos difusión, de una empresa de trabajadores que están reclamando por el pago de sus servicios. Son del proyecto Renagro, que denunciaron públicamente a una empresa contratista por presunto incumplimiento en el pago de salarios, movilización y otros rubros. Los afectados estiman que la problemática golpea a unos 1.800 trabajadores en 9 provincias, lo que provocó la paralización y dejó labores inconclusas a los técnicos como Eduardo Rosado, Cristian Zambrano. Solo se les canceló el primer mes de trabajo, abril. Desde entonces enfrentan deudas individuales de miles de dólares. La falta de respuesta de los directivos, señalando que hay incumplimiento de compromisos de pago y la obligación por asumir tributos al SRI por facturas emitidas sin haber cobrado por el trabajo realizado. Además del perjuicio económico, denuncian que laboraron en condiciones de alta inseguridad en zonas rurales de difícil acceso. Inclusive un técnico resultó herido y el segundo prometido por la empresa no respondió, señalan trabajadores que laboraron en esta organización Renagro. Aparece hoy la nota ya en el diario, nos han pedido que difundamos la información.
18: 7:44 minutos, 7:44 minutos en el tema nacional, la renovación del CNE en una pausa indefinida. El concurso para la renovación parcial del Consejo Nacional Electoral continúa paralizado debido a la falta de integración total del Consejo de Participación Ciudadana. Aunque el Pleno puede sesionar con solo 4 miembros, las autoridades decidieron esperar la incorporación del consejero suplente Johnny Escobar. Esta misma justificación también tiene frenada la designación del fiscal general del Estado. Los analistas denuncian que los retrasos benefician intereses políticos. Mientras un proceso que debió culminar en noviembre del año 2021 sigue estancado en la fase de selección.
20: 7:45 minutos. En el tema local, usted envió un mensaje a Orbirrío 1, avenida 235, don Ángel.
18: Sí.
20: Hubo la respuesta y también una observación, que le diga que arreglen bien eso, que solo vienen a limpiar ahí donde le mandé y destapan. Vuelve lo mismo, que hagan bien el trabajo. ¿Qué problemas que hay ahí en Orbirrío?
18: Alcantarillado. Hay un video que usted lo puede observar allí y sí se nota, ¿no?, que hay derramamiento de aguas negras.
20: Rebose,
18: claro,
20: dice
18: usted. Sí, pues hay un rebosamiento. Hay un rebose porque se ha tapado el sistema de alcantarillado.
20: El problema,
18: eso es lo que dice el amigo.
20: Tiene todos.
18: Eso es lo que dice el amigo de Orbirrío, que se tapona, los amigos de la empresa de agua abren, limpian y se vuelve a congestionar al pasar una semana. Entonces,
20: ¿y la empresa de agua? ¿Cuáles son las medidas predictivas que tiene? Preventivas, perdón.
18: Pero ya fueron a hacer la limpieza.
20: Pero
18: lo que pasa es que de pronto no hay la colaboración
20: de la
18: ciudadana.
20: Comunidad. Todos debemos colaborar.
18: Claro, por supuesto.
20: Ahí debe ser una triada. Las aguas negras que deben ir como tal, no sólidos, la comunidad y en este caso la institución pública. En definitiva, el alcantarillado hay que cuidarlo. Por eso hablábamos de que ya tiene que urgentemente, y no, parece que no se le da bola a la situación, lo que está pidiendo la comunidad, desconectar las aguas lluvias al alcantarillado sanitario.
18: Pero ahora no hay lluvias.
20: Pero ya cuando venga el invierno y cuando viene el fenómeno, estamos hablando No, se rebosa, se rebosa y usted ve que hay una lluvia fuerte, claro, y está quemando agua
3: entra,
20: por la alcantarilla.
3: Entra el lodo y otras cosas.
20: Y el agua del zinc del tejado llega al alcantarillado y se rebosa.
3: Claro.
20: A más de la tierra es la cantidad de agua que no alcanza a drenar el alcantarillado.
18: La capacidad no es suficiente.
20: No es suficiente, que es agua para agua residual, no es para agua lluvia.
18: Claro.
20: Pero la empresa no le ha dado bola al tema. Tiene que darle importancia a estos requerimientos y observación que hace la ciudadanía. ¿Qué mejor que la comunidad para recibir esa retroalimentación, don Ángel? Son ellos.
18: Claro.
20: La ciudadanía que padece, que sabe, que tiene la idea clara lo que pasa en su calle, en su barrio, en su casa, en su sector, don Ángel.
18: Sí, efectivamente, hay que sumar, Miguelito, hay que sumar, doctor, criterios y buscarle la solución a los problemas,
20: sí,
18: pero
20: sí,
18: con
20: señor.
18: La participación ciudadana.
20: Es fundamental.
18: A los miembros del comité barrial tomar algún tipo de decisión, ¿no? ¿Qué es lo que está pasando? Hay que analizar qué clase de basura es la que estamos votando.
20: Cualquiera.
18: Claro, pues es que no se puede votar sólido,
20: doctor. Hay una situación.

0: como el vecino que iba en zapatilla y casi se vuela un dedo. ¿Y quién es el perjudicado? Sencillamente por creer que somos dueños de las calles, veredas, y no es así. El derecho suyo termina donde empieza el mío, mi querido compañero.
1: 7:49. Hagamos algo como lo que pasó en Crucita. Voluntarios retiran 450 libras de basura.
0: ¿En dónde?
1: Un total de 45 voluntarios participó en una jornada de limpieza realizada en la boca de la parroquia Crucita. La actividad, doctor, fue liderada por técnicos del Ministerio del Ambiente de la Zona 4 con el apoyo del Colegio Cruz del Norte. Así que la intervención permitió recolectar 450 libras de desechos retirados de la playa con el objetivo de contribuir a la conservación del entorno y promover la participación ciudadana en el cuidado de los espacios naturales.
0: Ya vamos a leer un mensaje de don Segundo que nos envía del reclamo que tienen en el Santa Lucía y de la planilla que le sale. Ya vamos a hablar del tema un poquito. Vamos con David Vera Silva, Unidad Móvil, fuera de estudio, Radio Son de Manta.
2: La radio, la buena vista, correcto. Gracias, mi estimado doctor. Oiga, circulando acá por la avenida 4 de noviembre, donde anteriormente quedaba la clínica Manta, de verdad queda, y la loma que conduce a, o que viene del barrio Jocay, ¿no?, para coger acá la 4 de noviembre, no sé si se ubican los amigos oyentes, da indignación ver de que ante la necesidad, ¿no?, de chimbuzos, de tanques o reservorios de basura, la gente improvisa los botaderos de desechos en plena área regenerada, mi estimada doctora y Ángela. Acá en la avenida 4 de noviembre, acá a la altura donde es la subida del barrio Jocaya.
0: Parece que no asimilamos a quien cumple la función de directivo dentro de las áreas respectivas. Para organizar esto de la recolección, se recoge la basura todo el año, es verdad, pero pasa el recolector, pasa el otro día y la basura queda acumulada allí después de haberla recogido porque no hay una información clara. Habíamos peticionado algo tan fácil y sencillo, aquí con don Andrés comentábamos, de que se haga la recolección con alguien que vaya anunciando. Por último, la campanilla que antes se la usaba. También tiene que colaborar la gente, don David, pues no. También hay que colaborar, todos debemos participar en esta limpieza. Viene el invierno, viene el fenómeno del Niño y se arma el caos. Y viene el reclamo que la solución no se da, pero ¿cuándo participamos nosotros? ¿Dónde participa la comunidad? ¿Dónde participa la gente? ¡Siga, don David!
2: Debe participar la gente y no andar con este tipo de situaciones de botar la basura, más que todo en áreas regeneradas, áreas que tienen que ser cuidadas, ¿no? Por algo se paga impuestos.
0: ¿Eso es porque es así o no?
2: Sí. No hay otro término. Falta.
0: Decía Angelita Sánchez, que en paz descanse, Dios inventó la pobreza, pero no la puerqueza, ¿sí sabe usted?
2: Sí, realmente una situación que molesta e indigna al mismo tiempo. Así que, fuerte sol el día de hoy acá en Manta.
0: ¿Mande?
2: Ya está saliendo el sol. ¿Ya? Acá en el sol de Manta, así que a salir debidamente protegido.
0: Sobre todo los blanquitos.
2: Sí.
0: Los gringos.
2: Usar gorra, camisa manga larga, gafas y todo lo demás. Así que, mi estimado doctor, siga a través de Radio Son de Manta.
1: La radio de los maravitas. Gracias, mi querido Alberto Palacios Palma. Le voy a pasar a Alberto para que usted lo tenga, este tema de la deserción de educación, ¿no? Bueno, pues es un tema así muy preocupante. Le voy a hacer una captura de pantalla para que usted lo guarde y luego, si es posible, hacer un análisis un poquito más profundo de la situación que están pasando en algunos sectores de la educación con la deserción, no solamente la deserción de los colegios de bachillerato, sino la básica, primaria y de inicial. Es que ha habido una disminución de la población.
0: Como 500 alumnos han desertado de un colegio que omitimos su nombre.
1: Ay, terrible.
0: La 743. Urbirri, a ver, este es Eloy Alfaro, Santa Lucía, es esto, don Ángel. Escribe don Segundo Mera. Buenos días, señores de la radio Son de Manta. Les cuento que esto es, dice el insoportable, en la parroquia Eloy Alfaro, Chaparral, 2 de agosto, Santa Lucía, alrededor de 6 meses de este año sin agua. Bueno, llegó el recibo, dice, y aquí está el recibito, $6.05 tiene que pagar por mantener esto, ¿no? Siga, don Ángel.

en la nueva Radio Son de Manta. Muchas gracias a quienes están reportando sintonía a esta hora de la mañana, como esa gran amiga doña Rocío. ¿Qué tal? ¿Cómo le va? Buenos días, mi querida Rocío. Recibido su querido su mensaje también para usted. El saludo cordial para don Walter Quiroz. ¿Qué tal? ¿Cómo le va, mi querido amigo? Sí, muchas gracias a usted siempre por confiar en la radio. Un segundo, Mera. Ya pasamos su mensaje a los amigos de la empresa pública Aguas de Manta para ver qué se puede hacer por su sector, el Chaparral, en Santa Lucía y todos los alrededores. Según este mensaje, llevan 6 meses sin agua. Puede no ser cierto, puede ser cierto, algo está pasando. Pero si usted nos puede complementar este mensaje, don Segundo Mera, puede enviar la ubicación por GPS. GPS, se lo voy a escribir, para poder llegar directo, ¿no? Para poder llegar directo al problema, dicen siempre los amigos de la empresa pública Aguas de Manta. Le estoy enviando este requerimiento, mi querido Segundo Mera, para que de esta manera los amigos de la empresa pública Aguas de Manta tomen los correctivos del caso. Buenos días para la querida amiga Davy, ¿qué tal? ¿Cómo le va? 7:55 a.m. Y sí, efectivamente, mi querido amigo del sector de Urbirríos, sí, ya están tomando los correctivos y efectivamente vamos a solicitar lo que usted pide, un arreglo, pero un arreglo en profundidad para que este problema desaparezca. Pero también, como decía el doctor, hay que tomar en consideración el apoyo ciudadano, hay que controlar lo que se pone al sistema de alcantarillado sanitario. No hay que poner basuras, desechos sólidos. ¿Qué nos tiene que decir nuestra querida amiga Albita? Es un tema, voy a escucharlo, mi querida Albita, para ponerlo al aire. Póngame una cortinita para saber si es que va al aire o quiere algo por interno, ¿no? Voy a escuchar ese mensaje. Una cortinita.

0: Vamos, sí, es algo que necesita que la comunidad lo sepa. Albita, la escuchamos en la nueva Radio Son de Manta. Buenos días.
1: Muy buenos días a los señores de Radio Son de Manta. Lo que dice el señor es verdad. $6.05 viene la planilla sin agua. Solo lo que pagamos nosotros es el aire. No tenemos nada, absolutamente nada de agua que nos llega aquí en la parroquia Loy Alfaro, sector Juan Montalvo. La verdad es que ya estamos, dice, descontrolado, porque usted sabe, comprar cada 8, comprar tanqueros de agua, usted sabe la situación económica como está. Claro. Entonces uno pide de favor que arreglen el problema para tener el agua, porque es lo indispensable para el hogar. Eso es lo que yo más pido y anhelo. Dios los bendiga, tengan un hermoso día.
0: Gracias a usted, Albita, por corroborar lo que nos acaba de informar don Segundo Mera. Sí, no estamos dudando, don Segundo, no, lo que nos gusta es que los amigos de la empresa pública Aguas de Manta tengan elementos para que de esta manera puedan solucionar el problema. Los elementos son la ubicación por GPS, me la acaba de enviar y yo en este preciso momento se la acabo de reenviar. Miren ustedes la rapidez, la inmediatez, ¿no? Y los amigos de la empresa pública ya toman cartas en el asunto y ojalá busquen la solución adecuada a este tipo de inconvenientes. Estamos llegando a la parte final. El agradecimiento a cada uno de ustedes por la amable atención a este espacio de noticias, mi querido doctor Jorge Alaba Castro. Ah, y dice doña María, le digo, doctor, lo que dice doña María, eso es en todas partes, hay que pagar puro aire nomás. Gracias, doña María Pico, por su mensaje. Despídese, mi querido doctor.
2: Señoras y señores, estamos llegando a la culminación de la jornada, siempre gracias al amadísimo creador.
3: Final, final. El agradecimiento a nuestro principal, ingeniero Miguel Cárdenas Solórzano, gerente general de la Radio Sol de Manta.
4: En calles y avenidas de Manta, David Vera Silva, gracias por ese aporte informativo.
3: Y a usted, mi querido doctor Jorge Alaba Castro.
2: Nuestros operadores de sonidos, don Edison Delgado, el popular Caliban Man Man. Final, final, cierre de la jornada. Buenos días.
5: País.

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9: Participar de esta Santa Eucaristía. Las intenciones para este día martes 14 de julio son: en acción de gracias por cumplir un año más de vida, Graciela Escobar; por cumplir un año más de vida, Wilmar Peroso y Marilu Parrales; por la salud y recuperación de Paquita Vera Reyes, Blanca Edilma Bello, Santiago Saltos Vera, Magdalena Vera Obregón, Dana Ávila Egas, Miriam Gómez, Marcos Tagle, Leonel Mendoza Vinces, Berta Trejos y Dolores Cedeño García. Por el bienestar corporal y espiritual de los hermanos Delgado Delgado. A la Virgen del Carmen ofrece una devota. Salud y bendiciones para la familia Andrade Rivadeneira. Por nuestros hermanos difuntos, Javier Cantos Azúa, Germán Andrade Vélez, Elvis Josué Murillo Anchundia, Luis Gonzalo Bedoya Ponce, Francis Loder de Borro, Galo Jesús Pazmiño Villamarín, Galo Enrique Pazmiño Loor, Cristian Andrés Pazmiño García. Por los fallecidos de las familias Villamarín Lucas, Pazmiño Loor, Loor Vera, Lucas Alvarado y Alvarado Holguín, Miguel Joselo Villamarín Lucas, Juan José Vargas Rodríguez, Elba Tejena Ceballos, Aida Alcíbar Murillo, Juana Bautista Suárez, Dolores García Mendoza, Orlando y Leia Gómez, Nancy Colina, Germán y Juana Moreno, y por las benditas almas del purgatorio que ofrecen varios devotos. Con todas estas intenciones nos ponemos de pie e iniciamos cantando todos juntos.
10: Vienen con alegría, Señor, cantando vienen. Con alegría, Señor, los que caminan por la vida, Señor, sembrando tu paz y amor. Bien.

0: Los que caminan por la vida, Señor, sembrando tu paz y amor.
1: Muy buenos días con todos ustedes.
2: Buenos días, Padre.
1: Bienvenidos a celebrar como cada día este banquete que el Señor hoy nos ofrece, día de San Camilo de Lelis. Vamos a pedirle para que, igual como supo responder a la llamada del Señor, también nosotros le podamos corresponder con una confianza que hoy las Escrituras nos van a, más bien a indicar la poca confianza que hay de verdad en el Dios, que a lo mejor también puede ser un reflejo de nuestra desconfianza al Señor, que todavía nos falta creer en Él. Vengan benditos de mi Padre, dice el Señor, porque estuve enfermo y ustedes me vistieron. Les aseguro que cada vez que lo hicieron con uno de estos mis más pequeños hermanos, conmigo lo hicieron. En el nombre del Padre, del Hijo, del Espíritu Santo.
2: Amén.
1: Que la gracia y la paz de nuestro Señor Jesucristo, el amor de nuestro Padre Dios y la comunión del Espíritu Santo esté siempre con ustedes.
2: Y con tu espíritu.
1: Para iniciar como cada día nuestra Eucaristía, nos colocamos ante el Señor para pedirle perdón por todas nuestras faltas y así hacernos partícipes del banquete que Él hoy nos ofrece. Le decimos juntos: yo confieso ante Dios Todopoderoso y ante ustedes, hermanos, que he pecado mucho de pensamiento, palabra, obra y omisión. Por mi gran culpa. Por eso ruego a Santa María, siempre Virgen, a los ángeles, los santos y a ustedes, hermanos, que intercedan por mí ante Dios nuestro Señor. Que el Dios rico en misericordia perdone nuestros pecados y un día nos lleve a la vida eterna.
2: Amén.

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1: Oremos. Oh Dios, que concediste al presbítero San Camilo la gracia singular del amor a los enfermos, por sus méritos infunde en nosotros el espíritu de tu caridad, para que sirviéndote a través de nuestros hermanos, podamos presentarnos ante ti llenos de confianza en la gloria de nuestra muerte. En la hora de nuestra muerte, por nuestro Señor Jesucristo, tu Hijo, que vive y reina contigo en la unidad del Espíritu Santo, y es Dios por los siglos de los siglos.
2: Amén. Amén.
1: Tenga la bondad y escuchemos con atención lo que el Señor nos comunica hoy.

0: Lectura del libro del profeta Isaías. Cuando Ahaz, hijo de Jotán, hijo de Osías, reinaba en Judá, Razón, rey de Siria, y Pekat, hijo de Remalías y rey de Israel, fueron a Jerusalén para atacarla, pero no lograron conquistarla. Cuando el heredero de David le llegó la noticia de que los sirios acampaban en Efraín, se estremeció su corazón y el del pueblo, como se estremecen los árboles del bosque agitados por el viento. Entonces el Señor le dijo a Isaías: Sal al encuentro de Ahaz con tu hijo Sear Yasud, donde termina el canal de la alberca superior, junto a la calzada del batanero, y dile: Mantente alerta, pero tranquilo. No le tengas miedo a ese par de tizones humeantes, no te acobardes ante la cólera de Razón, rey de Siria, y de Peca, rey de Israel. No importa que tramen tu ruina, diciendo: Ataquemos a Judá, sitiémosla, conquistémosla y nombremos rey de ella al hijo de Tabel. Esto dice el Señor. Eso no llegará a suceder. Damasco es la capital de Siria y Razón es el rey de Damasco. Samaria es la capital de Efraín y el hijo de Remalías es el rey de Samaria. Pues bien, dentro de 65 años, Efraín será destruido y dejará de ser pueblo. Y si ustedes no creen en mí, también irán a la ruina. Palabra de Dios.
1: Te alabamos, Señor.
2: Dios es nuestro amor, es nuestro defensor.
1: Dios es nuestro defensor.
2: Grande es el Señor y muy digno de alabanza. En la ciudad de nuestro Dios, su monte santo, altura hermosa, es la alegría de toda la tierra.
1: Dios es nuestro defensor.
2: El monte de Sión, en el extremo norte, es la ciudad del Rey Supremo. Entre sus baluartes ha surgido Dios como una fortaleza inexpugnable.
1: Dios es nuestro defensor.
2: Los reyes se aliaron para atacarla juntos, pero al verla quedaron aterrados y huyeron despavoridos.
1: Dios es nuestro defensor.
2: Allí los invadió el pánico y dolores como de parto, como un viento del desierto que destroza las naves de Tarsis.
1: Dios es nuestro defensor.

0: El Señor esté con ustedes.
1: Y con tu espíritu.
0: Lectura de la Buena Nueva de Jesucristo según San Mateo.
1: Gloria a ti, Señor.
0: En aquel tiempo, Jesús se puso a reprender a las ciudades que habían visto sus numerosos milagros por no haberse arrepentido y les decía: ¡Ay de ti, Corosaín! ¡Ay de ti, Betsaida! Porque si en Tiro y en Sidón se hubieran realizado los milagros que se han hecho en ustedes, hace tiempo que hubieran hecho penitencia cubiertas de sayal y de ceniza. Pero yo les aseguro que el día del juicio será menos riguroso para Tiro y Sidón que para ustedes. Y tú, Cafarnaún, ¿crees que serás encumbrada hasta el cielo? No serás precipitada en el abismo, porque si en Sodoma se hubieran realizado los milagros que en ti se han hecho, quizá estaría en pie hasta el día de hoy. Pero yo te digo que será menos riguroso el día del juicio para Sodoma que para ti. Palabra del Señor.
1: Gloria a ti, Señor Jesús.
0: Tenga la bondad. La actitud del Señor Jesús aquí como un ser humano, la decepción que ve ante la poca capacidad de descubrir en él al Dios que se ha hecho presente y lo ha manifestado a través de tantos milagros. Y eso es lo que les va un poco reclamando a cada una de las ciudades donde él ha pasado, y no es que haya pasado únicamente así sin que nada haya hecho. Dice, sí, las ciudades aquellas, Sodoma y Gomorra, que fueron las que se incendiaron y murieron tanta gente allí, igual, pecadores. ¿Quién no es pecador? Todos somos. Y el Señor se desanima que ellos serán menos rigurosos en el juicio que estas ciudades que vieron, que estuvieron con el Señor Jesús y no lo aceptaron. Esto es también para nosotros que lo podamos pensar y reflexionar. Desde que surgimos al mundo, nosotros, los años que llevemos, el Señor siempre ha estado presente, pero ¿qué tan de verdad nosotros igualmente nos hemos comprometido? Puede ser que hayamos crecido dentro de nuestras ciudades, de nuestros pueblos, tal vez sin mucho conocimiento de esto, hasta llegar a cierta edad donde ya descubrimos lo que significaba este Dios. Y muchos, de verdad, de aquí, a quienes creo que hay que dar la alabanza, han sido fieles seguidores del Señor. Pero como siempre, igualmente les he manifestado, el seguimiento del Señor no es únicamente la presencia de estar en una Eucaristía o a través de nuestras oraciones y nuestros rezos, sino sobre todo a través de la obra. Esto lo decía el apóstol Santiago. Ven que yo te demuestro mi fe con las obras que realizo. Porque si tú realizas solamente obras sin fe, pues de nada ganas. Y esto es lo que les pasa también, lo que hoy nos ha dicho la primera lectura. Hay gente que está temblando, los reyes están temblando ante la amenaza de los reyes paganos que nos van a invadir. E Isaías les insiste, ¿por qué? Por esa falta de confianza en Dios, por esa falta de fe en Dios. Con Dios todo es posible. Pero cierto, nosotros ante una dificultad, ante un problema, ante una enfermedad, esto lo he comprobado, lo he visto, mucha gente que viene a conversar con la simplicidad, y no es para descubrir el mal que pueda existir, no. tengo que tratarme de este asunto y me da recelo, me da miedo. Es muy común, muy humano. ¿Qué hace uno? Pues nada, tenga fe en el Señor. El Señor va a intervenir allí. A través de los médicos que le puedan asistir, el Señor va a estar allí. Tal vez ese pasito nos hace falta muchísimo, de colocar nuestra fe en que aquella enfermedad, aquel problema que tenemos, es posible que salgamos bien. Lo terrible sería que al final de un tratamiento no salgamos bien y podamos desconfiar en aquel que habíamos colocado nuestra confianza y decir, y me puede decir con razón, Padre, he puesto tanta confianza en el Señor y no me he arreglado, no estoy mejor, mi salud sigue peor, pero no es porque el Señor la ha abandonado, no. El Señor siempre estará muy fiel allí a pesar de que la cosa no se haya arreglado del todo definitivamente, siempre, y nos estará dando la fuerza necesaria para seguir adelante. Lo hizo con estas ciudades, estuvo con ellas, pero muchos desconfiaron de aquello. Y por eso Él traslada que aquel juicio final, pues será más para aquellos donde Él estuvo presente, pero perdieron la fe. Vamos a pedirle por eso al Señor, para que nuestra fe se vaya cimentando, a pesar, le podemos decir, Señor, de lo que pueda suceder. Confío en Ti. Sí, puedo superar las dificultades, los problemas, y si se presentan, voy a seguir. Eso no me puede cortar o quitar la fe que yo tengo en Ti. Sé que Tú eres el gran Dios, que haces maravillas, que haces cosas posibles de aquellas que para nosotros son imposibles. Lo hemos escuchado muchas veces también en el Evangelio. Pues sí, Él seguirá haciendo de las cosas imposibles muchas veces para nosotros muy posibles, porque para Dios todo es factible. Continuamos con nuestra Eucaristía.

0: Oremos juntos para que este nuestro sacrificio sea agradable a Dios Padre Todopoderoso.
1: El Señor reciba de tus manos este sacrificio para la alabanza y gloria de su nombre,
0: para nuestro bien y el de toda su santa iglesia. Recibe, Señor, los dones de tu pueblo y concede a quienes celebramos la inmensa obra de caridad de tu Hijo sean confirmados en el amor a ti y al prójimo según el ejemplo de San Camilo de Lelis. Por Jesucristo nuestro Señor.
1: Amén.
0: El Señor esté con ustedes.
1: Y con tu espíritu.
0: Levantemos el corazón.
1: Lo tenemos levantado hacia el Señor.
0: Demos gracias al Señor nuestro Dios.
1: Es justo y necesario.
0: En verdad es justo y necesario. Es nuestro deber y salvación darte gracias siempre y en todo lugar, Señor Padre Santo, Dios Todopoderoso y Eterno, porque eres glorificado en la asamblea de los santos y al coronar sus méritos coronas sus propios dones. Tú nos ofreces el ejemplo de su vida, la ayuda de su intercesión y la participación en su destino, para que animados por su presencia alentadora, luchemos siempre sin desfallecer en la carrera y alcancemos con ellos la corona de gloria que no se marchita por Cristo, Señor nuestro. Por eso con los ángeles y los arcángeles y con la multitud de los santos te cantamos sin cesar el himno de tu gloria.
2: Santo, santo.

santo eres en verdad, Padre, y con razón te alaban todas tus criaturas, ya que por Jesucristo, tu Hijo, Señor nuestro, con la fuerza del Espíritu Santo das vida y santificas todo, y congregas a tu pueblo sin cesar, para que ofrezca en tu honor un sacrificio sin mancha, desde donde sale el sol hasta el ocaso. Por eso, Padre, te suplicamos que santifiques por el mismo Espíritu estos dones que hemos separado para ti, de manera que se conviertan en el cuerpo y la sangre de Jesucristo, Hijo tuyo y Señor nuestro, que nos mandó celebrar estos misterios. Porque él mismo, la noche en que iba a ser entregado, tomó pan y, dando gracias, te bendijo, lo partió y se lo dio a sus amigos diciendo: tomen y coman todos de él, porque esto es mi cuerpo que será entregado por ustedes. Señor mío.

Del mismo modo, acabada la cena, tomó el cáliz. Dando gracias, te bendijo y lo pasó a sus amigos, diciendo: tomen y beban todos de él, porque este es el cáliz de mi sangre, sangre de la alianza nueva y eterna, que será derramada por ustedes y por muchos para el perdón de los pecados. Hagan esto en conmemoración mía.

Queridas familias, este es el sacramento de nuestra fe. Anunciamos tu muerte, proclamamos tu resurrección. Ven, Señor Jesús. Así pues, Padre, al celebrar ahora el memorial de la pasión salvadora de tu Hijo, de su admirable resurrección y ascensión al cielo, mientras esperamos su venida gloriosa, te ofrecemos en esta acción de gracias el sacrificio vivo y santo. Dirige tu mirada sobre la ofrenda de tu Iglesia y reconoce en ella la víctima por cuya inmolación quisiste devolvernos tu amistad, para que fortalecidos con el cuerpo y la sangre de tu Hijo y llenos de su Espíritu Santo, formemos en Cristo un solo cuerpo y un solo espíritu, que nos transforme en ofrenda permanente, para que gocemos de tu heredad junto con tus elegidos, con María la Virgen Madre de Dios, su esposo San José, los apóstoles y los mártires, y todos los santos por cuya intercesión confiamos obtener siempre tu ayuda. Te pedimos, Padre, que esta víctima de reconciliación traiga la paz y la salvación al mundo entero. Confirme la fe y en la caridad a tu Iglesia peregrina en la tierra, a tu servidor el Papa León, a nuestros obispos, a los presbíteros y diáconos y a todo el pueblo redimido por ti. Atiende los deseos y súplicas de todos nosotros aquí presentes en tu presencia celebrando nuestra Eucaristía, el mejor regalo que nos has dejado para compartirlo. Te pedimos igualmente, Padre misericordioso, que recibas a todos tus hijos dispersos por el mundo. Te pedimos por nuestros hermanos difuntos, parientes, amigos, conocidos, que ya no se anticiparon y que están ya en la presencia de Dios, para que ellos igualmente intercedan por nosotros.

0: Y te pedimos por cuantos murieron en la amistad de tu reino, te pedimos igualmente esperar gozar todos juntos de la plenitud eterna de tu gloria. Por Cristo, Señor nuestro, por quien concedes al mundo todos los bienes. Por Cristo, con Él y en Él, a ti Dios Padre Omnipotente, en la unidad del Espíritu Santo, todo honor y toda gloria por los siglos de los siglos. Amén. Fieles a la recomendación del Salvador y siguiendo su divina enseñanza, nos atrevemos a decir: Padre nuestro que estás en el cielo, santificado sea tu nombre, venga a nosotros tu reino, hágase tu voluntad en la tierra como en el cielo. Danos hoy nuestro pan de cada día, perdona nuestras ofensas, como también nosotros perdonamos a los que nos ofenden. No nos dejes caer en la tentación y líbranos del mal. Líbranos, Señor, de todos nuestros males. Concédenos la paz en nuestros días, para que, ayudados por tu misericordia, vivamos siempre libres de pecado y protegidos de toda perturbación, mientras esperamos la gloriosa venida de nuestro Salvador Jesucristo.
1: Tuyo es el reino, tuyo es el poder y la gloria por siempre, Señor.
0: Señor Jesucristo, que dijiste a tus apóstoles: la paz les dejo, mi paz les doy, no tengas en cuenta nuestros pecados, sino la fe de tu Iglesia, y conforme a tu palabra, concédenos la paz y la unidad. Tú que vives y reinas por los siglos de los siglos.
1: Amén. Amén.
0: Que la paz del Señor esté siempre con ustedes.
1: Y con tu espíritu.
0: Nos damos nuestro saludo de paz. Cordero de Dios, que quitas el pecado del mundo, ten piedad de nosotros. Cordero de Dios, que quitas el pecado del mundo,
1: ten piedad de nosotros.
0: Cordero de Dios, que quitas el pecado del mundo, danos la paz. Que esta comunión, que juntos vamos a recibir, no nos sea ocasión de escándalo ni condenación, sino de encuentro definitivo con nuestro Padre Dios, con Jesucristo, su Hijo, hermano nuestro, y el Espíritu Santo en el cielo. Este es Jesucristo, el Cordero de Dios, el que quita nuestros pecados y los pecados del mundo. Dichosos nosotros los invitados a participar de la mesa del Señor. Señor, no soy digno de que entres en mi casa, pero una palabra tuya bastará para sanarme. Que el cuerpo de nuestro Señor Jesucristo nos guarde y nos lleve a la vida eterna.
1: Amén.
0: Amén.

me brindas tu amor y bondad y tu fidelidad, tan solo me quieres pedir que

tan solo me quieres pedir que cumpla con tu voluntad, que deje todo hoy por ti y alegre caminar. Aquí me tienes, mi buen Dios, dispuesta a abandonarme a ti. Aquí me tienes, mi buen Dios, queriendo.

postrarme ante tu altar, Señor, y no mirar atrás, sentir tu caminar, Señor, seguir sin desmayar, Señor, postrarme ante tu altar, Señor, y no mirar atrás.

sentir tu caminar, Señor, seguir sin desmayar, Señor, postrarme a

0: Alma de Cristo, santifícame. Cuerpo de Cristo, sálvame. Sangre de Cristo, embriágame. Agua del costado de Cristo, lávame. Pasión de Cristo, confórtame. Oh mi buen Jesús, óyeme. Dentro de tus llagas, escóndeme. No permitas que me aparte de ti. Del maligno enemigo, defiéndeme. En la hora de mi muerte, llámame y mándame ir a ti, para que con tus santos te alabe por los siglos de los siglos. Amén.
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2: En esto conocerán todos que ustedes son mis discípulos, si se aman los unos a los otros, dice el Señor. Le agradecemos al Señor justamente por todo esto que nos regala, sobre todo por su invitación a participar de la Eucaristía, el alimento para nuestras vidas, y lo hacemos a través de la Virgen, que también está muy cerquita de cada uno de nosotros, que le decimos: oh Madre dolorosa, por tus lágrimas, por la corona de espinas, por los clavos que llevas en tus manos, por las espadas de dolor con que nuestros pecados traspasaron tu corazón, vuelve a nosotros esos tus ojos misericordiosos y alcánzanos de tu Hijo Santísimo, dolor intenso de nuestras culpas y vivos sentimientos de fe, esperanza y caridad. Oh Madre dolorosa, protege a la Santa Iglesia, protege a nuestra patria, ampara la juventud, ampara la niñez. Amén. Oremos. Renovados con estos sagrados misterios, concédenos, Señor, seguir los ejemplos de San Camilo de Ledis, quien te honró con su constante piedad y integró a tu pueblo con inmensa caridad. Por Jesucristo nuestro Señor, el Señor esté con ustedes. La bendición del Dios todo amor, Padre, Hijo y Espíritu Santo, descienda sobre ustedes y permanezca para siempre. Amén. Amén. Así hemos terminado hoy nuestra Eucaristía y nos vamos a retirar en paz.
0: Gracias a Dios.
2: Un bonito día para todos.
0: Padre, gracias Madre por tu presencia. Tú nos llevas a Jesús. Gracias Madre por tu silencio, tú estimulas nuestra fe. Gracias porque eres muy sencilla. Gracias porque eres llena de gracia. Gracias, Madre. Gracias. Que tengan un lindo día.
3: Permanezca para siempre. Ah. 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

0: Y por acá presente en esta mañana, los nenes malos, los que van a reportar sintonía al 0995-728683. Ahí estamos con las nenes y los nenes malos y ya pilas. Oh, ¿qué tal mi estimado doctor? Un gustazo, por acá, un placer saludarle en esta excelente mañana. La gente que está por acá, pues se pilas. Oiga, la gente que anda papelito hoy, como que se van de matrimonio, otros que se van de divorcio, otros que van a sacar cédula, sí señor, y por eso eran papelito, otro porque ya es costumbre, ¿no? Otro porque ya es costumbre, ¿sí? Por acá el tiempo, 8:47, 8:47, ¿qué tal? Un gustazo, buenos días, por acá ya listo, preparado, porque arrancamos, sí, arrancamos, en la parte interna con el señor, mi estimado doctor, un gustazo, un placer. Ahí estamos, un placer, un gustazo. Por acá en la parte interna, el señor Edison Delgado Cabrera, más conocido como Pollo en Fuga, Pollito en Fuga, sí señor, como Calimán, como el Correcaminos. Sí, ya sabes por qué te voy a llamar. Ya te cuento la historia por qué le dicen Correcamino a mi pana. Oye, esta Naomi no se le escapa a nadie, ya le puso Correcamino. Ya le puso Correcamino, qué barbaridad. Y en el micrófono número uno de la cabina número dos, la señorita. Aún no se sabe hasta cuándo será señorita, pero aún como señorita, Naomi Ceballos se presente.
1: Buenos días, mi querida gente bella, linda y hermosa. Nuevamente estamos por acá, ya me han estado contando el relajito que me han hecho el día de ayer, ¿no? Pero no importa, no importa, yo solamente sé decir algo, que nosotras las mujeres tenemos que aguantar cada mes algo que...
0: ¿Qué?
1: Es horrible, tedioso, pero toca aguantar, aparte de los hombres.

0: Ayer es como el de la Roja. Así como andaba usted ayer. Complicada.
1: Digamos.
0: Bueno, mi querida Naomi, ¿por qué le ha puesto Correcaminos acá a mi pana, oiga? ¿Ah? Oiga, usted se pasa, definitivamente, se pasa.
1: Hay buenas razones, ¿no?
0: Oiga, don Edison, ¿cómo es? Se pasa, ¿sí o no? Sí. Ahí estamos, por acá, mis amigos, ya listo para formar parte de tu mañana. El relajillo, sí, señor. En este segundo, segundo día laborable de la semana, martes 14 de julio. ¡Qué bárbaro! De razón que hoy ya se presentó al trabajo, porque mañana cobra, si no, ni venía. ¡Ah, ni venía! Naomi Ceballos. Ya te descubrí, ya te cogí porque estamos 14, ¿no? Mañana quincena, mañana billetito. Por eso, así se enferma igual. Hoy llegaste con las tripas ahí medio arrastrando, pero llegaste. Y eso es lo importante, ¿eh? Que estés aquí presente, Naomi de las Mercedes Ceballo Martina.
1: Oiga, sí, para quienes cobran quincena, ya tienen ya mañana armada esa quincena ahí.
0: Claro,
1: les no llega pa, bueno, aunque les puede llegar el 15, 16 por ahí, pero sí, ya verdad. Van a cobrar, ya
0: pero
1: van
0: de
1: a
0: que
1: cobrar.
0: Les llega, les llega.
1: De que, ajá, de que llega, llega. Y yo ahí nomás les digo a mis amigas, pónganse en pilas. Ya. Ahí con sus queridos, para que las inviten a comer, las lleven a pasear. No comer, que la saquen a comer, que afuera de la casa ya estuvo. No.
0: Como en nuestro amigo Chinto, ¿cómo es la saco?
1: Oiga, sí, no apliquen esa, no sigan esos consejos, por favor, no. Tienen que llevarlas a comer a, no sé, por ahí un asadito, ya, claro, una hamburguesita,
0: pero
1: una papita.
0: Lo más económico, ¿verdad?
1: Digamos que lo más económico, digamos, porque igual la mujer se mata haciendo las cosas en casa, ya. Para que la lleven algo muy económico, no, pues. No, o sea, no. Está bien en ciertas ocasiones, es verdad.
0: Claro, pero
1: bueno.
0: Una hamburguesita la puedes llevar por ahí en esos triciclos de a dólar, pues ya salva el campanazo, pues. Claro, un agachadito, por eso le digo.
1: No puede ser. Estoy rodeada de hombres.
0: Bendita eres, Naomi, que estás rodeada de hombres.
1: No, la verdad que no. O sea, los agachaditos está bien, pero no siempre, pues, ya que salgan de la rutina, pues.
0: No, pero una vez al menos, no es siempre, pues.
1: Pero pónganse que ya la llevan llevando ya más de un mes en los agachaditos.
0: Ay, bueno, ahí sí, ahí está la falla, pues, ¿no?
1: Ah,
0: bueno,
1: pues ya ves.
0: Ahí está la falla, pero no, pero de vez en cuando la cambia.
1: Llevarlas a comer un helado, ya. Qué sé yo.
0: De vez en cuando una botellita de vino, ¿sí o no?
1: Una botella de vino.
0: Una pasión romántica. ¿Ah?
1: Pan con helado también, sí. Tiene que salir de la rutina, pues.
0: Es diferente, ¿sí o no? Cambiar la modalidad, la táctica, ¿sí? Para que cuando se le toca, pues, entregar el presupuesto, se lo dé con total amabilidad, ¿sí o qué? Uh-huh. ¿Ah? Listo.
1: Así es.
0: Ahora sí, mi querida Naomi, pues listo para acá para arrancar la mañana con algo de música para la gente que ya están, pues, conectados con nosotros. ¿Qué más? ¿Qué hizo ayer? ¿Qué no hizo? ¿Qué le hicieron? ¿Qué no le hicieron?
1: Nada, pasar tumbada en casa, la verdad.
0: Ya,
1: ¿qué? Tumbada en casa y ya cuando medio me recuperé de la...
0: De la muerte
1: lenta. De la crisis,
0: Crisis económica.
1: Tuve que hacer oficio.
0: Qué
1: nada
0: barbaridad.
1: Más.
0: Nada más. Bueno, mi querida Naomi, pues entonces, listo, preparado, señores. ¿Qué tal? Buenos días. Y arrancamos en este preciso momento. Fiesta tropical.

0: Y hoy vengo a verte. Sí, hoy vengo a verte de nuevo. Aquí, ahí donde tú estás. Ahí estoy contigo. Cerquita de ti. ¿Qué tal? Buenos días, mis amigos taxistas. Buenos días, mis amigos conductores. Hey, un placer, la gente de la transportación urbana. La gente de la FETUN. ¿Qué tal? La 29 de septiembre. La 24 de octubre. La gente de la cooperativa Manta. Mis amigos de la compañía Trans Delfines. La gente de la Costa Azul, ¿qué tal? Epa, ¿quién se me queda? La cooperativa Manta, por supuesto, ¿cómo no? La gente de la FETUN, un gustazo, es un placer saludarles en este preciso momento. La gente que van ahí, pilas, hoy es martes, ¿día de qué?
1: Día de... A ver, ayer fue el día de piropo, hoy día es día de jaro.
0: Claro, oye, ayer le dedicaron a usted algunos piropos, ¿ah? Sí, señor, no sé, unos por ahí, unos casi algo, o unos casi peores nada, pero no lo sé. Ahí me dijeron, por favor, este piropo para la señorita Naomi. Uno de Montecristi también le dedicó por ahí un piropo. No lo sé, la verdad, cómo es ese rollo con usted ahora con la gente de Montecristi. No sé si es que usted ya se va a hacer alfarina. No lo sé, definitivamente, ¿eh? Eso como que está medio ahí, medio complicado. Oigan, por último, ayer me dijeron, sí, ¿no será que ya la contrató por acá Don Chinto? ¿Se la llevó a contar pollo? Digo, no sé. Hay que esperar el día de mañana, si es que aparece por acá, para preguntarle si ya fue más o menos a estudiar el terreno, a estudiar cómo es la cosa, si es que la convencieron, no la convencieron, no lo sé.
1: ¿Cómo que no sabe?
0: Porque, no sé, pues usted se perdió, ni señales de humo, entonces yo no sé, ¿qué podía decirle yo a su fanaticada? ¿Ah?
1: Fanaticada, pues, claro. ¿Qué le diré? Pues ahí sí se ponen activos, cuando uno viene, ahí se activa,
0: claro,
1: ¿verdad?
0: Claro, su ganado, no sé, yo no sabía qué decirle a su ganado ayer, pues.
1: No puede ser, cuando uno está aquí, ustedes tienen que aquí aprovechar que uno está, pero no cuando uno está, pues.
0: Verdad, deben aprovecharse cuando usted está presente, ¿no?
1: Y claro, pues, tienen que aprovechar cuando uno está presente, cuando no, pues ni modo.
0: Sí, la verdad, sí, ayer decía, ¿no será que ya, dice, el amigo de los pollos se la llevó? Dice, a contar pollo, a contar cabeza, no lo sé, pues ahí sí yo no sé. ¿Ah? Ahí sí yo no sé, por acá solamente se despidió el día viernes y dijo, el día lunes estoy por aquí, papelito.
1: Papelito, pues uno decía papelito, pero ¿y qué iba a saber uno? Pues que le iba a llegar.
0: Amaneció con un papel arrugado.
1: Lo que llega cada mes, queridos amigos oyentes. Así que bueno. son matadores esos cólicos. Pero bueno, aquí estamos.
0: Ah, sí. Se la nota ahí toda rozagante, toda activa, toda fuerte, toda potente, ¿ah? ¿Eh?
1: Ay,
0: sí.
1: Ni tanto, ando también con un dolor de cabeza, la verdad.
0: Vaya, pero... oye, yo no quiero llegar a su edad, definitivamente.
1: A mí ya un poco más y me dan 7 males. Oiga, los 7 males.
0: Definitivamente yo no quiero llegar a su edad, oiga. Se le presenta aquí, se le presenta allá. ¿Qué me duele esto? ¿Qué es lo de acá? Oiga, ¿usted está falta?
1: ¿De qué?
0: ¿Ah? De vitaminas.
1: La verdad que sí, la verdad que
0: sí, oye, vitamina, usted
1: vitamina
0: A,
1: vitamina D, vitamina C.
0: Vitamina C, le falta mucha vitamina C.
1: Sí, claro. Mucha vitamina C, sí.
0: Sí, señor, ahí está. Para que refuerce ese sistema inmune. Ah, para que no le duele la cabeza, para que no le dé la gripa, nada, que estornuda acá cada rato, parece, no sé qué, espantando gatos. ¡Sape! Le dice cada rato a los gatos. Y no hay ni gato por acá, imagínate. ¡Qué barbaridad esta mujer, por favor!
1: Oiga, por acá nuestros amigos nos están escribiendo. También hace recordatorio que nos pueden escribir al 099-57-28-68-3. Nuevamente se los repito, al 099-57-28-68-3. Así que por acá nos escribe nuestra querida amiga María Pico. Dice, ya apareció, mandado consejera del FBI.
0: Ahí está, ¿se da cuenta? ¿Se da cuenta que no es paro mío? ¿Ah?
1: Ay, Dios mío, la gente, sí es.
0: Qué barbaridad, por favor. Bueno,
1: por acá también la amiguita Carito Mesones nos dice, buenos días, hoy día la señorita Naomi se cayó de la cama, que hoy ya la escuchamos.
0: Ahí está, se ve que yo no es que digo, son sus oyentes las que la reclaman, es su ganado, el que llora por usted. ¿Ah?
1: Ay, no.
0: Oye, yo creo que esta mujer nunca se imaginó tener un ganado ya así en crecimiento. Nomás con sus peores nada, casi algo, era que estaba feliz. Pero ahora no sabe si escoger de acá, de allá. Oye, no sabe esta mujer, qué barbaridad. No sabe si dice a Chone, no sabe si casi nomás que a Montecristi, no sabe si casi aquí manda con el que la anda también molestando. No sabe esta mujer, definitivamente, oye, cómo cambian las cosas, ¿eh? Bueno, para que el tiempo 9:02, vámonos a una breve pausa publicitaria, mi querida Naomi, y volvemos con más. 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

0: has visto el cuerpo de un hipopótamo? Sí, por ahí más o menos. ¿Has visto el cuerpo de una ballena? Sí. Oiga, pero esta suerte es completa, ¿eh? Sabe mecánica, sabe boxeo, sabe defensa personal, lo que muchas mujeres no saben, pero la suerte sí lo sabe, ¿eh? Bueno, ¿para qué tiempo? 9:10, 9:10. ¡Epa! Presta atención, escucha esto, eche Tarquino y los tarquinos actuales y los que se graduaron en 2000, 2005, 2004, 2003, en el 80, en el 90, así que pues a todos los ex tarquinos, epa, se viene el pregón, solo faltas tú, sí, así como escuchas, solo faltas tú, el sábado 1 de agosto, a las 15 horas con 30 minutos, nos vemos en el colegio, sí, tú sabes dónde queda el colegio Tarqui, ahí mismo, donde te graduaste, sí, ahí queda el colegio Tarqui, organízate con tus ex compañeros de promoción, para que participes, así que pues, pilas, porque vamos a hacer la locura total, vamos a recordar, toda esa experiencia de vida dentro del colegio Tarqui, así que ex tarquinos. Para más información, si tú quieres sumarte, puedes comunicarte, escucha esto, al 09-97-26-36-65. Ahí estamos, ex-darquinos, que se quieren sumar al pregón en este 1 de agosto. Escucha esto, reitero el número una vez más, 09-97-26-36-65. Ahí estamos, y pilas, ex tarquinos y tarquinos actuales, vamos a recordar todas esas anécdotas este 1 de agosto, así que pues pilas, no te me quedes, y hey, vamos a vivir esa experiencia única. Pila por acá, 9:12, Miguel Naomi.
1: Oiga, por acá también recibimos mensajitos y bueno, acá nuestro amigo Billy Delgado nos escribe.
0: ¿Qué? Nos dice, ¿por qué se ríe, oiga?
1: Es por lo que escribe, porque ya, mire, dice, escribe, ya la extrañaba Naomi, esa voz tan dulce que tiene.
0: Y yo de sapo por acá preguntándole qué le escribe, ¿no? Cosas personales, íntimas que usted le escribe, y yo de sapo preguntándole qué le escribe. ¡Qué barbaridad!
1: Y eso, oiga, póngase que es algo más personal.
0: Claro, pues yo de sapo. Bueno, oiga, ahí está mi pana Billy. ¿Cómo que es Billy?
1: Billy Delgado,
0: mi pana. Mi pana Billy Delgado, el hombre.
1: Amigo, no le... ¿cuántos años tiene?
0: Oiga, porque por acá Naomi ya llega a los 40 casi.
1: ¿Y eso?
0: Va a ser rompe, asalta, iba a ser rompe cuna. Asalta cuna, mi querida asalta compañera. Cuna,
1: ¿eh? Dios mío, no puede.
0: Oiga,
1: ser.
0: Pero para Billy dice que no importa ni la edad ni nada. Qué barbaridad, señores. Oiga, mi querida Naomi, por acá tenemos ya el primer jaro.
1: A ver, diga.
0: Y dice... La mujer bella y mal genio es parecida al limón. ¿Ah? La cáscara es bonita, pero agrio el corazón. Ahí está, se da cuenta la gente cómo se inspira.
1: Y eso, a ver, mis amigas, que no se queden atrás, por favor. A ver, que se dicten ahí un jaro.
0: Claro, esos propios, ¿o qué?
1: A ver, ya vamos a estar pendientes de mis amigas, yo sé que no se van a quedar atrás, así que mis queridas oyentes, por favor, háganse ver con su jaro, no dejemos que nos dejen quedar mal, ya vendrá otro mejor, espérense nomás, sí, que la espera vale la pena a veces. Oiga, pero yo los veo muy callados, yo no sé, yo para mí ayer estuvieron bien activos y hoy día están calladitos.
0: Es que usted los pone nervioso, pues, mi querida Naomi.
1: No, de igual.
0: Por acá estamos también enviando un saludo para mis amigos en la parroquia Eloy Alfaro. Ahí estamos con mi querida Lolita. Buenos días, mi amiga Lolita. Un gustazo saludarle en esta mañana. Ahí estamos, full parlante. Por acá me dice mi querida Lolita. Aunque no les escriba, pero yo siempre los escucho. Me dice mi querida Lolita. Buenos días, la gente acá en el sector de la parroquia Eloy Alfaro. Oiga, Nao, le comento. Me llega otro jaro.
1: A ver, cuenta ahí.
0: Listo. El anillo que me diste fue de oro y se rompió. El amor que me tuviste duró poco y se acabó. ¿Se da cuenta? La gente hoy está pues pilosa. Están demostrando, Naomi, que hoy sí están así todas expresivas. ¿Sí o qué? ¿Así o qué?
1: Sí.
0: ¿Verdad?
1: Sí, la verdad que sí.
0: Sí, por acá los amigos de Naomi.
1: Mis queridas amigas andan muy calladitas, la verdad.
0: Sí, no.
1: Andan muy tranquilitas. Andan tranquilitas.
0: Ya, ahí no, estamos por ahí con la presencia de mi prima Cari Moreira, con la gente que nos escucha acá en 24 de mayo, María Castro. Ahí no, estamos con mis amigos, quienes nos escuchan también por acá.
1: Quizás están haciendo el oficio, están ahí trabajando. Es entendible, es entendible. Ahí ya mismo sí, nos han de estar dejando un mensajito ahí, claro. Que están desde alguna parte de su hogar o del trabajo, donde nos estén escuchando. Dice usted la pila 24 de mayo.
0: Sí, señor. De Chone. La gente por allá, de Montecristi. Su ganado de Montecristi. Su ganado de acá, de la zona rural, de todas partes. Oiga, nos vamos a una breve pausa, mi querida Naomi, y volvemos con más. Aquí estamos. No te olvides, Radio Zoom de Manta.
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0: Por acá tremendo merengue con la voz de Ben Isabel. Sí, señor. Ahí estamos con un tremendo talento del mundo, ¿eh? Mundial, ¿sí? Ben Isabel. Y ahora, otro ocupa mi lugar. Por acá el tiempo, 9:24. Esa es la hora, 9:24. ¿Qué tal? Por acá la gente que está puesta pilas. Mis amigos que están ahí mensajeando a esta hora. Sí, a esta hora de la mañana. ¿Qué tal? Oiga, por acá estamos enviando un saludo cordial a mi querido amigo, estimado amigo Carrillo. A Full Parlante, escuchando la radio, me dice por acá, saludando a su amada esposa, a la señora Maite Chiriboga. Ahí le estamos saludando de parte de su esposo, Walter Carrillo. Saludo cordial para mis amigos, quienes nos escuchan por acá por el sector de Tarkin. Ahí estamos a Full Parlante, mi estimado Walter Carrillo. Un saludo para usted y para toda su familia, y gracias por estar pendiente de la 89.7 Radio Son de Manta. Ahí hoy que estamos de fiesta.
1: Oiga, por acá ya la gente se está haciendo presente, ya están mandando sus mensajitos aquí. Su querida prima Cari Moreira nos dice: hola chicos, buenos días, así es, aquí escuchándolos en el trabajo. Por acá nos hace llegar, también nos hace saber que ayer no los escuché porque estaba en el hospital con mi hija en una pequeña cirugía.
0: Ah, ya.
1: Tenía delicada a su hija, amiga. Espero esté ya con una pronta recuperación y que todo haya salido excelente y todo, bueno, a la mano de Dios, ¿no? Con bendiciones, así que qué bueno que ya esté usted también en su trabajito y nos esté escuchando y que... Me imagino que todo salió muy bien y perfectamente con su hija.
0: Eso, chévere, por ahí estamos con mis amigos y quienes nos escuchan, pues la gente que está ahí atenta. Y por acá, mi amigo, oiga, ahí estamos con el zorro, el zorrito, quien está pues de pilas en esta hora de la mañana. Y también recorriendo calles, avenidas con nuestra compañía, la gente que están conduciendo. Gracias, ahí estamos con el zorro, el hombre más zorro que tiene el mundo del taxismo, mi pana Zorrito. ¿Qué tal? Buenos días, gracias por trabajar con la 89.7 Radio Son de Manta. Ahí estamos, un gustazo. Hablando de taxistas, también queremos enviar otro saludo para acá, para mis amigos y quienes siguen pues atento, ¿sí? Para mi amigo Johnny Piyazawa, que también hoy está de taxista, dándole duro por acá al volante, ¿ah? Sí, así que pues ahí estamos por acá, en esta hora de la mañana. Vamos por acá, saludito para mi amigo Johnny Piazagua, a Full Parlante, la gente de la cooperativa Mercado Central. Ahí estamos recorriendo calles, avenidas con la compañía de la 89.7, que fue compa mi pana Johnny Piazagua. Ahí estamos con los muchachos de quienes trabajan junto a Fiesta Tropical. Qué chévere, un gustazo, un placer. Oiga, y por acá también saludo para mi amigo Jacinto Alvario, la gente del taxismo, mi querida Naomi, para don Jacinto Alvario. Ahí estamos a Full Parlante en esta mañana, mi estimado Jacinto Alvario, un gustazo.
1: Por acá también nuestra amiga María Castro. María Castro se hace presente y nos dice: hola mis amigos, muy buenos días, bendecido día para ustedes. Para ustedes. Ay, gracias, querida amiga. Gracias, María Castro. Gracias por siempre preferirnos y estar escuchando aquí Fiesta Tropical a través del 89.7. Bendiciones también para usted. Que pase un maravilloso y excelente día. Por acá también nuestra amiga Moncita nos dice: buenos días, amigos. Excelente martes. Bendiciones. Escuchándolos desde La Pradera. Muchas gracias, querida amiga Moncita, un gusto para nosotros tenerla aquí presente con su mensajito y que siempre esté sintonizando esta frecuencia, así que un saludito muy especial ahí a la distancia. Por acá también nuestra amiga Alexandra Vince nos dice: buenos días, que tenga un excelente día, bendiciones para todos. Muchas gracias, mi querida amiga Alexandra Vince, gracias por esos deseos, por esa lluvia de bendiciones, igualmente para usted. Que tenga un maravilloso día y que pueda pasarlo siempre, siempre con alegría.
0: Eso es verdad, sí señor. Por acá mensajitos nos llegan también a nuestra línea. Escucha esto, escucha.
2: ¿Qué más, pues? mi amigo, mi yunta, mi pana, Luis López, Luis López. Gracias, gracias, gracias, señor, gracias, gracias por esos saludos, por ese aprecio, por ese cariño. Qué bien, bendiciones, bendiciones. Excelente día.
0: Ahí estamos, escuchaste por acá los muchachos que van conduciendo. Puedes mandar tu notita de voz tranquilamente al 0995-728683. Eso es importante, mi querida Naomi. 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Ahí estamos, por acá marcamos el tiempo en 9:30. Nos vamos a una breve pausa publicitaria y volvemos con más. Recuerda, aquí estamos, 89.7.
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0: 37 minutos. Esa es la hora, sí señor, 9:37 minutos. Ya sabes, amigo, ya sabes, mi amiga. ¿Qué tal? Un gustazo. Sí, a ti te estoy saludando. A ti que te estás sumando a esta hora, a este tu espacio, el relajillo. El relajillo tremendo en este, en martes, segundo día de semana, sí señor. En este martes 14 de julio. Así que pues ponte las pilas porque nos vamos a sintonizar. Sí, así como escuchas, nos vamos a sintonizar ese estuche, ese cargador, hey, ese servicio técnico, solo que en sintonizar. 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
1: Claro que sí, oigan. 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
1: sí.
0: Que pues pilas.
1: Oiga, por acá nos están ya llegando los mensajitos de los amorfinos. Y acá nos dicen...
0: Oiga, se le ha perdido algo a mi querida secretaria guapa. Se le ha extraviado algo, ¿eh? Ya le encontró a Carlitos.
1: Eso, sí, controle ahí, contrólelo allí, por favor. A ver, vamos con el jaro.
0: ¡Dice!
1: El Montubio piropea, la Montubia no se achica. Ella como gracia campea y él como un toro. ¿Qué dice?
0: Oye, pero ¿por qué lo mira? Pues te dice toro, lo mira y se ríe. ¿Hable serio?
1: ¿Ah? Ay,
0: ¿qué
1: Dios
0: fue?
1: Mío.
0: Sí, pues dice todo, lo mira y se ríe. A ver, repite.
1: A ver, nuevamente.
0: Que la desconcentren por
1: acá. El Montubio piropea, la Montubia no se achica. Ella con gracia campea y él como un toro capea. Si es que la avispa lo pica.
0: ¡Jaro! Ay, pero se pone roja, lo mira porque el compañero. ¿Qué sea que le quiere decir con eso? ¿Ah? Bueno, no sé. Oiga, por acá hablando de morfinos, nos llega otro morfino. Por acá, mi querida Naomi. Escucha, la gente que está por acá conectada a pilas en el, a través del 0995-72-8683. Y dice: ¡Jaro! Mi amiga María, mi hermanita María, ella con su bandera en el hombro. Todos los días amanece así, con mucha alegría. Ahí está, sin querer queriendo le pegué un jaro. Ah, ya, bueno, ahí estamos, por acá vamos. Dame tu mano, paloma, para subir a tu nido. Si anoche dormiste sola, ahora dormirás conmigo. ¡Jaro! ¡Epa!
1: Mire, por acá va otro, dice... Mire, este porte que yo tengo es el que Dios me ha dado, pero con este cuerpecito algunos se han desmayado.
0: ¡Ay, ay, ay! ¡Que vean nomás! Así hablan las mujeres Manaba, esas mujeres que andan con el machete a diario y el sombrero también en la mano.
1: Y eso, oiga, por acá, uy, no.
0: ¿Qué le dice? Ahora, ¿qué le dijeron?
1: El amigo Billy.
0: ¡Ay, ay, ay! ¿Qué le dice Billy Delgado? ¿Qué le dice?
1: Dice, lo mío no es amor fino, es un poema para usted, Naomi, con mucho cariño. Ay, ay, no. Mirador número uno.
0: Ya, a ver, déjelo.
1: Dice así, si hablara tu voz, Naomi, cuando hablas el mundo se hace bajito. Ya. Tu voz no anuncia, enamora. Se mete despacito por los audífonos y me encuentra justo donde duele. Si el amor tuviera sonido, sonaría como tú presentando la noche, suave, cerquita, como si solo me hablaras a mí. 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
0: ¡Ay, ay, ay!
1: Horrendo poema que se tiró mi amigo, Dios mío.
0: Oye, ya no lo va a sufrir, ya no lo va a padecer, ¿ah? Pobrecito el muchacho, no le importa que usted sea gordito, no importa que tenga 40 años, no importa que usted sea chiquita, no importa. Él ya dijo que él así la quiere. No importa que se coma 3, 4, 5 almuerzos en una sola sentada, no importa, ya dijo. Che, oiga, este hombre está prometido hasta las patas, mi querida hermanita Mari. Está pro, hasta allá mismo.
1: Qué vergüenza. Uy, no me pongo roja. No sé qué, cómo tomarlo, la verdad, pero.
0: ¿Y por qué oiga, pero por qué se pone roja? Si el amor es así, oiga. Es tuerto, ciego y virolo. ¿Ah? Sí.
1: Bueno, no sé, yo no sé, yo me hago la loca, ¿no?
0: Ah, ¿se da cuenta? Usted parece muy Shakira, loca, sorda, sigue muda y de remate loca. ¿Sí? ¿Ah? Bueno, ahí estamos con la gente por acá que están pilas en esta de la mañana. Para que usted no se me haga el loco, vamos a seguir con música, ¿sí? A bailar en esta hora de la tarde. Algo de salsa en esta mañana, mi querida Naomi. Sí, oye, se quedó hasta sin palabras esta mujer. La han dejado a Nona.
1: Es que el amigo se inspiró, yo no sé qué es que le dio, la verdad, pero...
0: Es que eso es lo que usted le ha causado, pues, Naomi.
1: Y eso.
0: Sí, pues no se me haga que eso es lo que usted le ha causado al muchacho, pues, ¿ah?
1: Bueno, ¿qué le puedo decir?
0: Que venga, pues. ¿Ah?
1: Hay que, no, ve lo que hablábamos la vez pasada. Hay que primero ver, pues, si manda ahí algo, un presente, qué sé yo. Que se haga ver, ya. Yo, ok, va de a poco a poco. Empezó con el detallito del poema, ya. Empezó con el detallito del poema. Vamos a ver.
0: Y fue, pues, claro, no expiró, no es este amor fino, dice.
1: No,
0: es un
1: no
0: poema.
1: Es amor fino, es poema, dijo él.
0: Sí, señora.
1: Vamos a ver, pues, poema. Que mande ahí algún. No sé.
0: ¿Qué quiere?
1: Algún desayunito.
0: Ay.
1: O sea que, detallito,
0: oiga,
1: qué sé yo.
0: O sea que usted la enamoran primero por el estómago.
1: Exacto.
0: Ay, nada que las flores, nada que el osito, nada. Eso es cursilería, ¿sí o qué? Todo por el estómago.
1: Con el estómago. No, está también una rosita, algo. Ay, por un ramito, qué sé yo. Pero que se haga ver. El detalle es lo que importa, ¿no?
0: Ay, ay, ay, Billy. Ponte las pilas, Billy. Tráete una funda de rosca por acá con un jugo de esos natura ahí para rematar por acá en la mañana. Ah, no, una funda de rosca y una taza de café, así es, ¿no?
1: Uy, no, Dios mío, no me le dé ese tipo de consejo, por favor. Si lo lleva con ese tipo de consejo, no lo lleva nada bueno, la verdad. Ahí sí ya ni bola le paro al
0: señor. Ni balón por traer rosca.
1: ¿Ah?
0: Ni balón por traer roja.
1: Sí, no.
0: Bueno, ahí está por acá el tiempo, 9:44. Antes de continuar con más música, nos vamos a una breve pausa comercial y volvemos con más. Ya sabes, aquí estamos, 89.7 Radio Son de Manta, Fiesta Tropical.
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0: Ahí estamos, señores, por aquí hablando de los amores, de esos corazoncitos enamorados, de esos corazoncitos así medios que andan haciendo pum pum, ¿verdad? Que aquellos quienes están por acá, pues pilas y quieren enviar ese amor fino, quieren enviar alguna frase bonita a la chica que le gusta, a su media naranja, a su media toronja, a su media papaya, a su medio melón, a lo que sea. No pasa nada, lo puedes hacer al 0995-72-86-83. Ahí estamos, Carlitos Morrocoya, que fue compa. Buenos días, el hombre que trabaja también en el tendido eléctrico, la gente del Gang Manta. Ahí estamos, a full parlante. Hoy hablando de Carlitos Morrocoya, por acá mis amigos y quienes también hacen el recorrido respectivo para lo que es la limpieza de nuestra ciudad. Ahí estamos, John Cobeña de los Cobeñas, que fue compa. Buenos días, buenos días, buenos días.
1: Oiga, por acá también recibimos un mensajito de nuestro amigo Chinto, nos está escribiendo y nos dice: hola, buen día amigos, saludos cordiales, bendiciones querido Chinto, gracias por sintonizarnos y estar presente siempre aquí en 89.7. Oiga, por acá también nuestra amiga Rosy Triago nos escribe y nos dice: feliz martes y hoy estamos con vida, más que pedir tenemos mucho que agradecer. Así es, mi querida amiga, agradecer un día más de vida, de salud, estar aquí disfrutando de lo maravilloso y lindo que tiene la vida. Oiga, por acá también nuestra amiga Carito Mesones nos escribe un jaro.
0: Dele.
1: Y nos dice: arriba en esa loma hay una matita de ají para picarle en la boca a quien hable mentiritas de ti.
0: ¡Ásale! ¡Jaro!
1: Para que vea, ve, y no ande mentiroso.
0: Hable serio, ¿cómo le va a decir? Sí, ahí está, hasta se puso cachetón, que eso no es así, dice que él no es mentiroso, ¿se da cuenta? ¿Cuál es? Ahí está, ¿se da cuenta?
1: Todos los hombres. Todos los hombres.
0: Oiga. Oye,
1: por acá nuestro amigo Chinto, yo no sé qué él piensa que yo he andado en qué o qué, que no, me dice: ¿y qué tal el chuchaqui por el lunes de los zapateros?
0: Ahí está, ¿se da cuenta? Ah, ¿se da cuenta cómo usted engaña? Usted es la mentirosa, oye, la gente sabe la realidad.
1: Qué chuchaqui ni nada.
0: Oye, la gente sabe que usted es la dura del FBI.
1: Tú,
0: la gente sabe que el lunes...
1: Moribunda.
0: Ya estuvo de moribundo.
1: Yo estuve moribunda el día de ayer, la verdad, amigo. ¿Ya? No sé qué le habrán contado, pero no anduve. Fuera bueno que hubiera sido por eso. Yo hasta con chuchaqui hubiera venido, pero no, nada de eso, nada que ver.
0: Ah, ya nada que ver, ¿verdad? Bueno, no, ahí estamos.
1: Nada que ver.
0: Oiga, ¿por qué nos llega otro de los jaro? Escucha esto, dice así. Dormido paso soñando con esa dulce boquita. Despierto, yo solo quiero tu beso en la mañanita. Jaro. Ahí estamos la gente que por aquí están pilas, ¿eh? Para que vean nomás, Naomi, para que vean nomás que la gente está inspirada.
1: Sí, ya la gente anda activa, eso es lo chévere. Ya de a poco se va activando, ya cuando ya uno ya está para finalizar. Pero bueno, no pasa nada, aquí seguimos leyendo sus mensajitos, no se preocupen. Acá nos dice: ya que no quiere ir a trabajar en el campo.
0: ¿Ya?
1: Ay, amigo Chinto, es cosa seria, la verdad. Allá sí hay los buenos zapateos. Allá sí,
0: ¿no?
1: Usted me quiere llevar allá es para ir a estar en fiesta. Termina una fiesta, nos vamos en otra fiesta. Así es que es la cosa.
0: O sea que no es para que vaya a contar pollos, sino
1: sí,
0: para cargarla. Le van a pagar
1: por me va a hacer gastar, es más. Yo voy a ir según a ganar dinero y voy a gastar capaz.
0: ¿Ya?
1: Yo no lo dudo que sea así.
0: ¿Ya? O sea que en vez de hacer un bien, le va a hacer un mal.
1: Obvio. En vez de al menos que él invite.
0: Claro, no, pues de ley, pues usted va a recibir su sueldo para trabajar, ahí ya depende de usted si usted quiere gastar la plata, pues. Ahora que si el Chinto la lleva de fiesta en fiesta, ya, pues ya igual ya todo con gasto ya incluido. ¿Ah? ¿Sí o qué?
1: Bueno, sí, pero no sé, hay que ver.

0: qué pasa con el amigo, pues, porque yo, usted, esa jornada de trabajo, no. Ay, me dice que usted no va a gastar.
1: Ahí está, ¿se da cuenta?
0: ¿Va a creer?
1: ¿Se da cuenta?
0: Sé, yo no sé, tengo dudas igual.
1: Todo a vaca. ¿Cómo le gusta a usted sin gas?
0: Sin gastar.
1: Sí, señor.
0: Como debe de ser.
1: Exacto.
0: Bueno, yo estoy para que me inviten, no para yo invitar.
1: Ya.
0: O yo para yo pagar. No,
1: pero de vez en cuando sí, es bueno que pague, oiga.
0: ¿No?
1: Que pague con algo, pero que pague. Ahí está. Dice para que pague piso. ¿Qué es eso? No sé eso de piso. ¿Qué es que tiene que pagar por parte de donde ella camina? ¿Ah? Bueno, ahí está, por aquí, mi amigo. 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
0: Claro que sí, oiga, a ver, por acá vamos a ver si no nos siguen mensajeando nuestros amigos. A ver, acá nos dice nuestro amigo Chinto.
1: ¿Qué
0: yo
1: dice,
0: no miento,
1: Chinto?
0: Vaca hay bastante.
1: ¿Ya?
0: ¿Ya? Eso lo mismo le digo al amigo. ¿Ya? ¿Qué me quiso decir con eso? ¿Qué me quiso decir con eso?
1: Claro, ¿qué le quiso decir con eso? No. Oiga, primero dice que va por pollo, ahora por vacas.
0: Oiga, por acá un amigo, Eduardo Castro, creo que es.
1: Ya,
0: Castro,
1: sí. ¿Qué le dice? ¿Qué le dice Eduardito?
0: Dice un jaro. Las mujeres de este tiempo son como el palo podrido. Ya. Apenas tienen tetitas, mami, quiero marido.
1: ¡Vaya! ¡Jaro!
0: Uy, no, Dios mío, salen con unas cosas que uno se queda como loca, Dios mío.
1: Hace rato, no es de ahora.
0: Son tremendos, la verdad.
1: Esto es importante para mis amigos exetarquinos. Se viene el pregón, solo faltas tú. El sábado 1 de agosto a las 3:30 en la tarde nos vemos en el colegio, sin el colegio Tarqui. Organízate con tus ex compañeros de promoción para que participes. Para mayor información, recuerda 0997-263665. Te repito el número ex Tarquino. Sí, el 0997-263665. Ahí estamos con el número para que formes parte de este tremendo pregón. Porque se celebra una fecha increíble. Ya sabes, los amigos exarquinos están de fiesta. Así que pues, todo es el 1 de agosto.
0: Claro que sí, oiga, una bonita experiencia que van a volver a vivir, el reencontrarse, el poder celebrar esas bodas de oro, si no me equivoco, las bodas de oro, sí, del colegio.
1: Sí, señor, como usted lo dice, una experiencia increíble, una experiencia inolvidable, única. Así que pues todos los amigos de el Colegio Tarqui, a ponerse las pilas. El pregón se realizará el sábado 16 de agosto del 2026. Concentración inicial acá en la unidad educativa Tarqui, en el barrio del Porvenir. A partir de las 15:30, ahí estaremos. Recorrido pues importante será llegar a los organizadores que están pues registrados. Así que pues pilas. Y tú quieres formar parte de este momento, de esta fiesta, de esta... tarde increíble. Te puedes comunicar, reitero, al 0997 26 36 65. Ahí estamos, sí señor. Ahí estamos, por acá mi querida Naomi. Nos vamos, ya nos están tijereando. ¡Qué bárbaro!
0: Así es, oiga, pues nada, para mí ha sido un gusto y un placer volver a estar aquí con ustedes. El poder leer sus mensajitos, el poder reírnos un poco e interactuar. Y bueno, por ahí recibir uno que otro piropo.
1: Claro, no, no, eso no son piropos. ¿Qué le dijo el amigo?
0: Poema, un poema. Hay que ver. Yo nomás le digo al amigo Billy Delgado que, bueno, pues que se haga ver, pues que mande un desayunito, sí, un arreglito, un detallito. Oiga, no sé.
1: Pero que sea el desayuno, que sea a partir de antes de las 9, que ahí no habemos pocos, solo 3. Porque si se pasa a las 9 ya hay uno más, dos más. Ya se aumenta. Así que antes de las 9 el desayuno, ¿ah? ¿Eh? ¡Nos vamos, señores! Naomi Ceballos.
0: ¿Y bueno, quién?
1: ¿Qué?
0: No, nada, es que me dijo Naomi Ceballos y yo pensé que tenía que hablar algo.
1: Y bueno, ¿y quién te habla? Luis López Moreira. En la parte interna, el señor Edison Delgado Cabrera. Le estamos diciendo hasta el día de mañana. Hasta aquí llegó
0: Fiesta Tropical.
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1: Fiesta Tropical. Hasta la vista, baby.
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4: Exactamente 10:05. Buenos días. Buenos días, señoras y señores. Para mí un privilegio acompañarles hasta las 12 en punto ahora. Ya no es hasta las 11 y media, sino hasta las 12. El informativo viene de 12 a 1, así es. Y bueno, y conmigo hasta las 12 el meridiano. En una mañana más llena de música, lo mejor de los éxitos del recuerdo, las mejores canciones, las que vinieron para quedarse en forma definitiva, con Carlos Santana Aguilar. Bienvenidas, bienvenidos.

Bueno, gracias Yuber Marejón, gracias Osvaldo, Osvaldo Campaña. Osvaldo Héctor Campaña. Lenín Palma, Margarita Ponce, Puerto Viejo. Doctora Gloria Farinango.

Atento, Iván Flores Basurto, Iván Flores Basurto. Abogado Lenín López. Abogado Carlos Santana Machuca. Sinabrito.

Economista Maritza Fernández Basurto, Yuber Morejón. Capital Manadita, Puerto Viejo.

Están escuchando a Maná con Carlos Santana, cubano mexicano. Vamos al 73, vamos a 1972-73, ya está Sandro de América, el monstruo. Recordando uno de sus buenos éxitos, ahí está.

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1: Ahí estuvo Sandro cantando Trigal, las 10:12 minutos, en La Fantasía de la Mañana. La acompaña Tu Punto de Oro en tu dial 89.7. Vamos caminando, vamos avanzando, vamos con los éxitos en contacto directo con este público hermoso como usted, que nos escucha categoría A.
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3: Ok, estamos ya con la gente romántica de Montecristi, la gente romántica de Cruzita. Un saludo muy especialísimo a esa buena audiencia allá en San Jacinto también, la familia Zambrano. Estamos en Cruzita. Ahí es un saludo muy especialísimo para la familia Gutiérrez, familia Caichi, el papá de la artista de televisión Caichi, ¿no? Ahí está don Hugo Caichi, gracias don Hugo. Allá en Cruzita tienen negocio de flores, venta de flores, sí señor, Hugo Caichi, duro de la CBS que era en IFESA, allá en Guayaquil, claro. Vamos con la grande de Colombia, Claudia, recordando a esta señora. El tema se llama Luz de Luna.

¡Qué belleza! Dice don Rigoberto Suárez, qué linda canción que con Claudia había escuchado con Javier Solís, había escuchado con muchos cantantes, inclusive hasta con Rocío Dúrcal, pero con Claudia no había escuchado. Hermoso tema, buen acento de esta gran cantante colombiana que ya debe estar por los 80 años, 80 y más. 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Seguimos con música. La canción para las esposas tristes. Ah, no, antes de eso, tengo un tema ya marcado que lo pidió la familia Quijije, Laurita Quijije, Laurita Flores, el abogado Gonzalo Ortiz Vega en La Dolorosa y el ingeniero José Quijije. Muy bien. ¿Cómo es posible un tema impactante del recuerdo con Trigo Limpio de 1978? Trigo Limpio, ¿cómo es posible? Tema que usted no lo haya escuchado y si lo escuchó hace fu. Ahí está, ¿cómo es posible? Trigo Limpio de España.

La verdad que a los años escucho esta canción como a los 30, como recuerdo, ¿ah? ¿Cómo es posible el título de la canción con Trigo Limpio? Famoso trío español que cantaron, por ejemplo, Arena, cantaron Te Quiero Para Mí, María Magdalena y mucho más. Ok, el tiempo, aquí en Son de Manta 1024. Gracias, campeón Juber Morejón. Gracias, brother. Ahí está la sintonía permanente en la capital manavita de Juber Morejón y su esposa querida, la economista Marixa Fernández Basurto. También ya en estos momentos también reporta sintonía mi sobrino querido en la capital de la República, en Quito vive el ingeniero José Fernández Santana, mi sobrino. José Fernández Santana, mi sobrino. Kevin Fernández Santana. Bien, gracias a la sintonía, mi familia.

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0: La señora Clemencia Torres, cantante del 70, Clemencia Torres, canción para una esposa triste, para todas las señoras esposas tristes. Vamos con el doctor Iván Ceballos, catedrático universitario. Ahí está mi decano Iván Ceballos escuchando la radio. Gracias de Iván Ceballos.
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0: Vamos con el tema Gavilán o Paloma. Vamos a la 105-107, Piedecita Moreira en su restaurante de verdad. Ahí, rumbo a la playa, la dura del apanado, la dura del ceviche. Piedecita Moreira, allá rumbo a la playa en Tarqui. Gracias, Gavilán o Paloma, con Cris Manzano. Escuchemos a Cris Manzano.

Atento al tiempo, 10:33 en la nueva Son de Manta, 10:33 minutos. Gracias a nuestro buen oyente, un oyente distinguido, el señor, acá tengo el nombre, Osvaldo Campaña Raza. Tiene poder aquí en la radio el hombre, ¿eh? Un solo mensaje cambió, cambió el programa, ¿verdad? He anunciado hasta las 11:30 mi programa de música romántica de baladas del recuerdo, pero el mensaje que envió el señor Osvaldo Campaña Raza, de una, dijo no, hasta las 2 el programa de Carlos Santana, y tuvo peso, de una, qué belleza, mi Osvaldo Campaña Raza, una orden que pegó, no quiten media hora de música del recuerdo, y programenlo hasta las 12, y tuvo peso, le hicieron caso, que tiene poder, ¿eh? Osvaldo Campaña, Osvaldo Héctor Campaña Raza.

0: Famoso José Feliciano presentó la malagueña salerosa. Exactamente 10:37 minutos. Una pausa y vuelvo.
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0: Bueno, solamente faltan 20. Faltan 20 y la hora 11, don Ponce. Faltan 20 minutitos y las 11 de la mañana en Son de Manta 89.7. Tu punto de oro en este martes. Martes 14 de julio 2026. Gracias la sintonía. Gracias, señor Osvaldo Campaña Raza. Osvaldo Héctor Campaña Raza. Gracias por tu saludo muy cordial, Osvaldito. Héctor, también gran oyente de la radio. Gracias a usted y su familia. La radio dice necesita... Bueno, gracias. Ahí estamos con Yuber Morejón, doña la economista Maritza Fernández Basurto, en la Marbella, el economista o el ingeniero, el economista y, a ver acá, el economista César Murillo. Otro economista, Saúl Murillo Nevares. Gracias, economista César Murillo y el economista Saúl Murillo Nevares en El Palmar y su esposa querida Normita Solórzano. En La Marbella, ingeniero Harold Guamilama y la ingeniera Silvana Párraga escuchando Son de Manta 89.7.

poema es la soledad de la alborada, un trovador en serenata queriendo la luna enamorar. Poema es la tristeza, es la alegría, es el nacer de un nuevo día, es dolor cruel de una pasión. Poema es un poeta apasionado, es escribir desesperado lo que está aquí en el corazón.

Ok, usted escucha Son de Manta, la número uno de la música del recuerdo, 89.7 tu FM, un punto de oro en tu dial. Anillo de compromiso aquí, solamente éxitos, los favoritos de siempre con Vicente Fernández.

0: 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Ok, haga su pedido. Ya le voy a poner la canción. Osvaldo Héctor Campaña Raza, ya la tengo marcada como en rocola. Don Osvaldo Héctor, una pausa, vuelvo.
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0: Esta canción que la van a escuchar salió en 1975, 76, 77 y fue un éxito total. Fue número uno en ese tiempo, ¿ah? Y todavía sigue gustando, claro. Ahí está don Osvaldo Héctor, pide la canción de Tirso Gómez, cantante quiteño. Lo entrevistamos, modesta parte, en ese tiempo, que llegó a un hotel de Cuenca. En ese tiempo vivíamos ahí en...

Del mismo tiempo, de la misma época, el cantante español Juan Pardo, una de sus primeras canciones de impacto, Mi Guitarra, Juan Pardo.

Bueno, faltan cuatro minutos y las 11 de la mañana, faltan 4 minutitos y la hora 11, don Ponce. Avanzamos con más canciones en el programa de la mañana. Más éxitos, más hits, más melodías de impacto del recuerdo. La señora Rocío Dúrcal, la española más mexicana, presentando un tema del 82. Jamás, jamás te dejaré.

El ambiente mexicano presenta, el ambiente musical azteca presenta a Cristian Castro, No hace falta.

0: Una pausa para volver con más música impactante. Una pausita ligerita. Y volvemos.
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2: Atento a la hora 11:05 en la nueva Son de Manta, exactamente 11:05. Creo es importante presentarles un tema que nos han pedido el día de ayer. Nos pidieron, pero ya está listo en este momento para que salga al aire. Es una canción de 1980 con el gran cantante español compositor Juan Pardo. Aquí está el tema Perdóname, un tema de 1980. Escuchemos a Juan Pardo. Una hermosa canción y con un saludo cordialísimo para la familia Balseca en Puerto Viejo. Listo. Vamos con Juan Pardo, cantante español.

0: 11:10 en la nueva Sundamante, exactamente 11:10 en la fantasía de la mañana en este martes, martes 14 de julio 2026.
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0: La 89.7 tu radio, la que marca tu nivel, la que marca tu música como en Rocola. Avanzamos. Inolvidable. Jaime Gale.
2: 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Imborrables momentos que siempre guarda el corazón.

Atento a la familia de Iván Ceballos, toda la familia, escuchando Son de Manta 89.7. Estamos con el abogado Lenín López, ahí en el edificio Cadena. Estamos enviando un saludo para la doctora Gloria Farinango en Puerto Viejo. Doctora, que integra el grupo Bailando por la Vida, Yuber Marejón, y estamos con la esposa, la economista Marixa Fernández Basurto. Ya tenemos, perdona, José Quijije y Laurita en La Dolorosa, ahí en Clínica Gavilanes, doctor Milagro Santos Calderero. Ya la tenemos marcadita, se llama Perdona, claro, efectivo. Ahí está Perdona con Juan Pardo de España. Vamos a escucharla. La ponemos a vuestra consideración, gentiles oyentes.

Efectivo, Juan Pardo, gran cantante español del 75-80, presentó Perdona. Buen tema. Exactamente 11 con 18 minutos en la nueva Son de Manta. 11-18, presento a Dino, cantante peruano, 1975, que te aproveche. Vamos, ahí está Dino, cantante peruano, famoso, de ese tiempo, famosísimo.

0: que te aprovechen.
1: En Son de Manta 11:22, 11 de la mañana, 22 minutos. Un encuentro con lo mejor de la música, con los mejores temas, los más netamente, los más románticos. Dani Cabuche de Argentina, un tema de 1978-80. Dani Cabuche, mi vida es una larga enfermedad.

0: Ok, Harold Bobilama, ingeniera Silvana Farga en la Marbella, allá en Talleres Silvanita, Talleres El Pacífico, en la Marbella. Muy gentil y todo ese personal. Voy a la Proaño, Miñaño, estamos en la principal de la Proaño, ahí estamos con el brother Heriberto Saltos, hombre de radio, toda la familia, y la señora Cecilia Solórzano. Santa Marta, Jarvin Cantos. Miriam Piguaba y su esposa y toda la familia en la romántica Santa Marta. Daniel Zambrano y su esposa Virginia López, conocida como Liz Taylor. Jimmy Zambrano y su querida y querida esposa en Santa Marta. Una pausa y vuelvo. Una pausa y volvemos de inmediato.
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0: Ok, el tiempo en la radio, la más romántica del puerto. 11:27 minutos. Voy hasta Montecristi, un viajecito para Montecristi, barrio San José, el barrio más lindo del cantón. Ahí está Berito y Jenny y el doctor Felipe. Vamos con el tema que piden de Axel. El título es Eso. Vamos. Aquí está. Axel, Eso.

Ok, buena, muy buena, muy buena, muy buena. También la calificamos sobresaliente, ¿ah? ¿Eh? Ese pedido de la música de Berito y de la ex reina Jennifer Franco Zambrano y Berito. El potrillo Alejandro Fernández, porque no estás conmigo.

Y bueno, y con tranzas morí, morí con tranzas. Hermosa balada, no tan viejita ni tan nuevita, pero bueno, es excelente entrega musical de tranzas. Morí.

A ver, dígamela, póngamela bonito, no me la cambie porque el pueblo pide morir con tranzas. Esa déjela para más luego. Ahora sí, listo.

¿Qué pasó? ¿Qué pisó? ¿Qué pisó? ¿Qué pasó? Tormenta que está en el Ecuador girando artísticamente. Tormenta, doña Liliana Maturano, en la compañía de mi gran colega Lucho Amarillo de los Iracundos, compañero de Iré, trabaja los viernes con nosotros de 11 a 12 en la hora de los Iracundos, y anda con Tormenta, una canción de 1978, tremendo impacto, recordando Mágica Luna con Tormenta, Liliana Maturano.

Un bolerazo a esta hora, un clásico del pentagrama romántico de América. Hermanos Martínez Gil, Mar y Cielo. Osvaldo Héctor Campa.

0: Tenemos por ahí un mensaje del Lluver Morejón. Tenemos un mensaje rapidito, parece. A ver, vamos a ver.
1: Ok.
0: Listo.
2: Saludos, Santana. Aquí va un cliente que quiere que le ponga Silvana y Lorenzo. Hoy los amaremos hasta que amanezca, ¿sí o no? Sí, sí, así es. Comente.
0: Ah, no tengo con Silvana. Tengo con Johnny Susana y con John Sebastián. Ahí está la canción de inmediato. ¡Suena! Hasta que amanezcan. Me imagino que debe ser esa. Ay, ay, ay, a ver, a ver, a ver, a ver, a ver. ¿Qué pasó? Ahora sí, la tengo. Ya los tenemos. Listo.

0: Edward Castro marcó el último llamado. Un carro iba, no, iba manejando y ¡rum! Ahí está el último llamado con el cantante ecuatoriano Johnny, cantante guayaco. Canta solo, ya no canta con Susana.
1: Hola,
2: soy yo. Te he llamado porque

Bueno, me voy con rumbo conocido, me voy, nos vamos. Adiós. Nos vamos, señoras y señores. Chao. Muchas gracias, ¿ah? ¿Eh? Les habló Carlos Santana Aguilar. Que pasen bien, buen provecho, hasta mañana, me despido. Y soy dueño de nada. ¿Dueño de qué? Dueño de nada, con el Puma Rodríguez. Hasta mañana.

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0: Hola, ¿qué tal? Buenas tardes, amigos y amigas oyentes de la 89.7 FM en Radio Son de Manta. Aquí inicia Democracia al Aire con Ariel Saltos. Soy Ariel Saltos y es un honor para mí a esta hora del día, por supuesto, acompañarle por Radio Son de Manta en plataformas digitales, en la 89.7 FM. Hoy en este espacio de opinión, querida audiencia, vamos directo porque vamos a, como lo mencionaba el día de ayer, vamos a tener una entrevista con la precandidata a la concejalía de Manta, Rosalyn Cruz, quien en su momento ya fue candidata a la alcaldía de Manta, y le voy a preguntar si ya participó en su momento como candidata a la alcaldía de Manta y por qué ahora a la concejalía. Pero antes de darle el paso a ella, permítame saludar a la audiencia que se conecta en la 89.7 FM y en plataformas digitales. Gracias a quienes nos escuchan de los distintos sectores de la ciudad. Ayer también me reportaban saludos también desde Chone, desde Montecristi, desde Aramijó, que escuchaban este comentario y que me felicitaban por el retorno de la programación. Y ayer explicábamos que por una para médica, por un tema médico, tuve que darme una para obligatoria y que bueno, estamos acá con la intención de seguir haciendo periodismo de opinión y junto a usted poder conversar de los temas más relevantes, sabiendo que a la vuelta de la esquina, puntualmente en noviembre, tendremos elecciones a nivel local y nacional. En la reflexión de lo que conversábamos el día de ayer, yo le tocaba el tema sobre cuál debería ser o cuál es el rol dentro del concejal, dentro del Consejo Municipal. Y lo indicaba que hay contextos de casos que los concejales, por ejemplo, llegan uno o dos al Consejo Municipal de la lista de 11, en el caso de Manta, y que en muchas ocasiones no terminan llegando con su alcalde, alcanza la votación para llegar solamente los concejales. ¿Y qué pasa dentro del Consejo Municipal? ¿Se alinean al gobierno de turno municipal? ¿Es oposición o simplemente se abstienen en la votación? Como lo decía ayer y lo ejemplificaba, casos de concejales que no presentan proyectos, o en este caso ordenanzas, que tampoco están predispuestos para trabajar en beneficio de la ciudad. Este tema también hoy lo vamos a explayar. De hecho, vamos a conversar con la precandidata a la concejalía de Manta por el movimiento Caminantes. Don Edison, vamos a dividir pantallas para la transmisión en Facebook. Vamos a darle paso a nuestra entrevistada. 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Bien, después de esta recomendación, permítame ahora sí saludar con nuestra entrevistada. ¿Qué tal, economista? Buenas tardes, bienvenida a Democracia al Aire con Ariel Saltos.
1: Buenas tardes, Ariel, y buenas tardes a todos los que nos están mirando, nos están escuchando desde la 39.7 aquí en Democracia al Aire. Un gusto estar aquí nuevamente en este espacio. Si bien es cierto, antes no me habías entrevistado en Democracia, pero sin embargo, para mí estas oficinas siempre han sido mi casa.
0: Bueno, siempre las oficinas de la radio abiertas para usted y para, por supuesto, los demás candidatos de distintos movimientos para poder conversar. Yo hablaba ayer desde la responsabilidad de que la audiencia tiene que estar informada por quién o quiénes va a sufragar, y por eso la intención de poder conversar con usted. Y quiero hacer una pregunta importante, Rosalyn, porque claro, hace casi 4 años atrás usted ya apareció en la papeleta como candidata a la alcaldía de Manta. De hecho, fue la tercera con mayor votación detrás de Agustín Intriago, de Jaime Estrada Medrana, y ahí apareció usted. Y la pregunta del millón es, sabiendo que fue tercera en la anterior elección y tuvo una votación considerable, ¿por qué hoy, capaz en la planificación que usted ha tomado de manera personal y política, ha decidido participar como candidata a la concejalía de Manta?
1: Bueno, Ariel, la verdad, Rosalyn Cruz Basurto estuvo en la palestra política en el 2022 como precandidata y luego como candidata en el 2023 para mostrarse a la ciudadanía como una mujer luchadora, como una mujer guerrera, como una mujer con mucha valía intelectual y sobre todo dispuesta al diálogo. Lamentablemente no pude inscribir concejales en ese entonces, por ende no tuve la réplica masiva en cuanto a captación de más votantes. Rosalín Cruz se da a conocer en un debate como una mujer con conocimientos y sobre todo todas las cosas que estaba dispuesta a dialogar y que tenía muy en claro el plan de trabajo que había elaborado para poder servir a la ciudadanía en ese entonces. Si bien las necesidades siguen siendo en muchos de los casos las mismas que actualmente, las circunstancias son distintas. Hemos tenido ya actualmente pues una administración desde el lado femenino con la actual alcaldesa. Y la ciudadanía en general tiene un pequeño rechazo en cuanto a la posibilidad de que nuevamente sea una alcaldía desde el ámbito femenino. Por ende, Rosalín Cruz hizo ese análisis por el rechazo que tiene actualmente, más sin embargo, puedo rescatar que ciertos errores que quizás no son de responsabilidad tanto de la alcaldesa han hecho de que la falla administrativa sea muy visible y por ende pues estamos en un mundo machista y considero que Manta votaría actualmente por la posibilidad de un caballero. Por eso estoy aquí respaldando la candidatura de Hernán Salcedo. Hace dos años más o menos, luego que terminaron las elecciones, luego de un tiempo prudencial, nos reunimos algunos amigos que habíamos estado dentro de la palestra política, David López, Rosalín Cruz, Hernán Salcedo estaba saliendo de la concejalía de la ciudad, Vicente Vélez, que también estuvo como candidato a concejal, y nos reunimos a conversar y decir, bueno, ¿por qué no dejamos de lado las camisetas políticas, los colores políticos y nos vestimos de un solo color celeste y blanco? Y mostramos una propuesta a la ciudad y un Manta unido desde actores políticos diferentes que vengan a ser proactivos y sobre todo que tengan y crean en una política donde la base sea el respeto, donde el camino sea el diálogo y que el propósito de cada uno sea el servicio a la comunidad y que el beneficio sea colectivo y no personal. Por eso Rosalín Cruz decidió en esta ocasión no presentarse como candidata a la alcaldía, sino apoyar a un ciudadano que tiene los conocimientos, la capacidad, la trayectoria como es Hernán Salcedo.
0: Comprendido lo que usted me señala en consideración a por qué en esta candidatura va más bien por el tema de la concejalía. Pregunta importante, y a veces es importante que también la ciudadanía lo sepa, los concejales no hacen obras. Cuidado con aquellos concejales que les van a prometer obras porque sería que les están mintiendo. El concejal como tal tiene dos funciones puntuales, fiscalizar y legislar. Y ahí le voy a hacer la pregunta importante, Rosalí. Porque si bien es cierto, hoy usted es la precandidata a la concejalía, pero me imagino que tienen un equipo de trabajo con los 11 precandidatos a concejalías, 22 entre alternos y principales, y su precandidato a la alcaldía, que en este caso es el ingeniero Hernán Salcedo. Imagino que tienen un proyecto para trabajar desde el proyecto, me refiero a alcaldía. ¿Pueden conversarnos un poco? ¿Ya está indicado? ¿Todavía está en planificación? ¿Ya tienen fecha?
1: Bueno, ampliando un poquito lo que tú mencionas sobre las atribuciones y las funciones que tenemos como concejales dentro del consejo, pues si bien es cierto está fiscalizar, está legislar, también está ser parte de la planificación de la administración y sobre todo también la rendición de cuentas. Nosotros tenemos la obligación de transmitir de forma transparente a todos los ciudadanos lo que se realiza y lo que se ejecuta, lo que se aprueba dentro del consejo. Sí, mi querido Ariel, sí, a toda la comunidad tenemos un cuadro de concejales como precandidatos. Hemos tenido que hilar fino en cuanto a un análisis y un diagnóstico que nos elaboró un cuerpo técnico que ha trabajado en el plan de trabajo de Hernán Salcedo como candidato a la alcaldía de la ciudad de Manta. En este diagnóstico, pues, se refleja un análisis desde la distribución política administrativa que hemos venido teniendo durante mucho tiempo. Actualmente son 6 las parroquias urbanas y 2 son rurales. Está Manta como el eje administrativo financiero, está San Mateo como el eje pesquero y con dinamismo urbanístico, está Eloy Alfaro como una parroquia que ha tenido un crecimiento considerable en cuanto al asentamiento humano y popular. Está Urbimanta, una última parroquia creada en el 2025, que aglutina pues dos comunidades como son La Revancha y Urbi Ríos, pues, que tienen una aglomeración masiva de población. Y está Tarqui, que por historia fue el casco comercial de nuestra querida ciudad de Manta, que está ahora un poco apagado por el tema de que no se ha logrado levantar con el mismo dinamismo que antes, de acuerdo al terremoto pasado en el 2016. Y está Los Esteros, pues, que aglutina todo el espectro industrial pesquero de la ciudad de Manta. Eso en el ámbito político-administrativo, más dos parroquias rurales, que son Santa Marianita y San Lorenzo, que su dinamismo es más turístico, y agropecuario emprendimientos.
0: Que la planificación que tienen al proyecto ciudad está en consideración a la realidad de las parroquias y la realidad de cómo está conformado la ciudad.
1: Totalmente. Y básicamente también está un análisis de cómo ahora el CNE ha distribuido en la geografía electoral. Okay. Porque por un lado está el distrito el distrito 1, que la conforman la parroquia Manta, la parroquia Eloy Alfaro, San Mateo y Urbi Manta. Y por el otro lado está el distrito 2, que la contempla Tarqui y Los Esteros. Entonces imagínate en esta inequidad de distribución urbana, donde existen dos parroquias, Manta y San Mateo, con un dinamismo en cuanto a la parte urbanística, frente a dos parroquias como Eloy Alfaro y Urbi Manta, que aglutinan la mayor cantidad de población de escasos recursos y que carecen en muchos de los casos de la instalación de servicios básicos, o no les llega el agua potable, o carecen de alumbrado público, etcétera. Y frente pues a la otra distribución electoral, que es Tarqui y Los Esteros, donde el equilibrio o nuestro desafío será encontrar pues el dinamismo entre el puerto, el aeropuerto, la gran industria, y frente a un riesgo latente que son las inundaciones, el desborde de los ríos, la contaminación latente, etcétera.
0: Bien economista, bien explicado lo que nos está comentando. Pregunta importante, ¿ya tiene definido el cuadro de concejales?
1: Sí.
0: Los 11, o bueno, 22 entre principales alternos. ¿Nos puede compartir esa información?
1: Claro que sí. Y en base a lo que hice como una introducción, van a poder ustedes entender mi explicación anterior preliminar, porque fue en miras de ese estudio que se pudo hilar y conectar perfiles para poder mostrar a la ciudadanía los mejores talentos, gente de ciudad, gente que creció aquí, que nació aquí, que sobre todo siente a la ciudad de Manta en muchos de los casos como su hogar. Tenemos en el Distrito 1 al ingeniero Ricardo Orley Zambrano Suárez, R.O. más conocido, con su alterna, la licenciada Angélica Mendoza. En segundo puesto principal está Rosalín Cruz Basurto, su servidora, que está hoy día aquí con ustedes, y su alterno pues es el ingeniero Cristian García. También tenemos como tercer puesto dentro del Distrito 1, Manuel Narea, que es un ingeniero ambientalista. Su alterna es la abogada Ana Belén Moreira. En cuarto puesto está una representante de la transportación pesada, Rosita Ormaza, y su alterno, pues, ese es el señor Emilio Rodríguez. Con quinto puesto está un representante de la parroquia Eloy Alfaro, es un joven que tiene una trayectoria como DJ, su nombre artístico es Tess, pero se llama Pedro Macías, creo que así no lo conocen, pero tengo que decirlo. Y su alterna, pues, es la señorita Scarlett Espinal. Eso en el Distrito 1. Como puedes ver, pues es un grupo de personas muy valiosas, sobre todo no conocidas en el ámbito político, pero sí tienen una trayectoria dentro de sus trincheras, en el ámbito inmobiliario turístico, en el ámbito de salud, en el ámbito ambiental y en todo el bienestar que necesita Manta, y reconocer que somos ciudadanos que nacimos y crecimos aquí para hoy día servirle a toda la comunidad. En el Distrito 2 está como principal mi querida María José Bravo Gómez. Ella fue precandidata a la prefectura de Manabí en el 2023. Fue la única mujer valiente que dijo, aquí estoy, tengo la oportunidad y doy un paso al frente para demostrar que la mujer manabita es valiente, es atrevida, es aguerrida y sobre todo es consciente de las necesidades. Su alterno, pues, es el arquitecto Jefferson Moreira, un tarquense de corazón, que vive en la parroquia Tarqui todavía y que apuesta porque esta parroquia tiene que levantarse. Como segundo principal está un representante de los empresarios, que es el ciudadano Luca Cook. Su alterna es la arquitecta Ángeles Zambrano. Si vas viendo el esquema de por qué hice la introducción antes, la tercera es una joven luchadora guerrera, es una abogada, Maeva López. Su alterno es Ricardo Mieles Cruz, que es también oriundo de la parroquia Tarqui. Él estudia ingeniería civil, de hecho, actualmente. En cuarto puesto está un representante del comercio de los contenedores, el señor Ángel Contreras, y su alterna es una estudiante de abogacía, Camila Intriago. Como quinto puesto principal está una persona que todavía está en la zona cero y que cree que Tarqui merece ser restaurada, y es la señora María Belén Tuárez, y su alterno pues es el señor Gabriel Jácome, que es muy conocido en el ámbito de tránsito, pues daba sus servicios ahí anteriormente. Como puedes ver, el corazón de Tarqui y Los Esteros está en el Distrito 2, y el corazón de Manta, San Mateo, Urbimanta, Hielo y Alfaro está en el Distrito 1. ¿Cuál es nuestro desafío? Encontrar el equilibrio para servir a la ciudadanía y sobre todo sin intereses propios. ¿Qué estamos realizando ahora en miras de este diagnóstico que ha sido elaborado por un cuerpo técnico muy bien ilustrado? Hemos estado escuchando en diferentes parroquias, hemos visitado, hemos sentido las necesidades y sobre todo hemos podido sentarnos a conversar y dialogar con ellos. ¿Por qué? Porque un plan no se estructura de la noche a la mañana. Nosotros podemos tener análisis técnico, pero necesitamos que la ciudadanía nos indique cuáles son las verdaderas necesidades. Tenemos en un barrio que visitamos hace poco que nos decía que tenían 3 años sin agua. Son 3 años cancelando tanquero y 3 años pagando una planilla, como nos dijeron, de aire. Entonces nosotros vemos que el sentir de las necesidades no ha cambiado, no dista mucho de lo que yo fui candidata. Más sin embargo, como te dije anteriormente, las circunstancias son diferentes. Porque ahora tenemos una ciudadanía replegada en sus casas, que no salen. Y por ende, todos los espacios públicos, los parques, las canchas, tú las encuentras y das un paseíto en la noche, están totalmente solitarias. Nosotros merecemos una ciudad donde podamos salir con nuestros hijos, con nuestros nietos a caminar y sobre todo pues compartir con nuestros vecinos, tener amigos, contactos y no tener miedo. Manta se restaura desde el sentir ciudadano con un equipo de valientes guerreros que está mostrándose hacia la ciudadanía y decirles: aquí estamos, confíen en nosotros porque jamás van a ser abandonados.
0: Bien, entendido el mensaje, la parte final también y de los precandidatos que van a la concejalía. Dos preguntas importantes que le quiero hacer, economista. La primera es, bueno, es dentro de la fecha que estamos todavía, 14 de julio, estamos dentro del tiempo de las alianzas políticas. Sé que ustedes van a ir por Caminantes, pero le hago la pregunta, porque aún está en el calendario electoral, ¿existe la posibilidad de hacer alguna alianza con algún movimiento político cantonal, provincial o nacional?
1: Bueno, como te mencionaba antes de la entrevista, nosotros estamos registrados, Hernán Salcedo y su cuadro de concejales está registrado como precandidatos en lista 62 Caminantes. De hecho, sentimos como nuestro este movimiento y luchamos con ese mismo objetivo como su líder provincial, que es el ingeniero Agustín Casanova, de hacer de Caminantes el movimiento político manabita, pero que a futuro va a tener un ámbito nacional. Como él dice, ¿por qué no un manabita, un nuevo Eloy Alfaro salga de Manta o de Puerto Viejo y sea el futuro presidente de la República? ¿Por qué no soñar en grande y hacer de Caminantes ese movimiento de lucha manabita en el ámbito político? Porque muchas carencias hemos tenido nosotros como mantenses y manabitas porque no tenemos los representantes idóneos desde la provincia de Manabí en el ámbito nacional. Y se me olvidaba, cierto, algo muy importante, nuestro candidato en la zona rural, Víctor Reyes, y su alterna, Nicole Pachay. Ellos son de las comunas de Liwiki y de Santa Marianita. Tenemos un cuadro también de la Junta Parroquial, Jimson Álava en cabeza en la parroquia San Lorenzo y Mauricio Santana en la parroquia Santa Marianita. En segunda principal está Scarlett Holguín, que es secunda en este caso como segunda principal en la Junta a Mauricio, y Nelly Flores, secunda en este caso como principal a Jimson Álava. Eso como a modo de resumen, porque igual como en la en la zona urbana, pues la junta parroquial la conforman 5 principales y 5 urbanos, 5 alternos en cada una de las juntas.
0: Bien, la última pregunta que le quiero realizar, por honor a tiempo, 12 y 23 del
1: Hablo
0: día.
1: Mucho, ¿verdad, Ariel?
0: No.
1: La próxima vengo con limitadas preguntas.
0: La intención siempre es poder conversar y que la gente sepa. Yo más bien creo que a veces los tiempos son muy cortos. De hecho, puntualmente en campaña son 15 días y para mí me parece muy poco el tiempo por la cantidad de barrios que hay que recorrer y la cantidad de ciudadanos que tienen que enterarse de los proyectos que tienen los distintos candidatos y los distintos movimientos. Uh-huh. ¿Qué pasó con Izquierda Democrática? Porque usted en 2023 participó en Izquierda Democrática, la alcaldía de Manta, en la anterior elección asambleísta también participó por Izquierda Democrática y ahora está en Caminantes.
1: Ahora estoy en Caminantes y haciendo una dupla de la pregunta anterior, los plazos en el proceso electoral todavía nos da para las alianzas hasta el 18 de julio, pero hoy somos Caminantes y vamos por Caminantes, estamos ya inscritos desde el 27 de junio. Sí, yo fui candidata a la alcaldía de la ciudad de Manta por Izquierda Democrática, luego fui candidata a la Asamblea Nacional por la Izquierda Democrática hace poco en las elecciones pasadas. ¿Por qué no en Izquierda Democrática? Creo que todavía tienen no un conflicto, pero sí alguna complejidad interna dentro de su liderazgo político. Hoy por hoy tenemos ya en Izquierda Democrática un presidente nacional manabita, más sin embargo no han logrado limar algunas asperezas con el ámbito nacional y de ahí la lucha de Caminantes de dejar de ser un movimiento político manabita y tener a futuro nuestro movimiento Caminantes a nivel nacional. ¿Por qué? Porque al manabita o al costeño, a los cantones, a las provincias más pequeñas, no los ven como potencia. Más sin embargo, en la torta económica, Manabí y Manta, Puerto Viejo, Chone, El Carmen, Calceta, fomentan esa o alimentan esa torta económica de producción y por qué no tener la representatividad que realmente nos merecemos.
0: Comprendida su pregunta, bueno, su respuesta a la pregunta que le indicaba. Rosalind, si bien es cierto, bueno, una más porque nos alcanza el tiempo, porque estamos hasta las 12 y media. Si bien es cierto, en algunos contextos pasan de que los concejales a veces llegan, yo lo decía ayer, desprotegidos porque no todos terminan llegando con su candidato a alcalde. Pero imaginemos el contexto, que no entra el ingeniero Hernán Salcedo y otro u otra persona termina siendo el alcalde y usted entra a la concejalía. ¿Trabajaría con la autoridad de turno que llegue? ¿Sería oposición? ¿Presentaría proyectos en beneficio de la ciudad? ¿Puede comentarnos un poco en relación a esta pregunta?
1: Creo que esta pregunta la respondí al inicio, pero sin embargo la voy a refrescar. Y lo digo porque yo tengo un lema muy claro. Nosotros necesitamos un partido político para llegar. Pero más sin embargo, la marca del valor y principio es la persona. En este caso, Hernán Salcedo Olor, pues es el candidato óptimo, el primero, el mejor, el ideal para que Manta se restaure desde el corazón ciudadano, desde Cristo, desde la voluntad de cada uno de nosotros y desde el gran equipo. Si Rosalind Cruz llega a llegar sin su candidato alcalde, que para mí no es una posibilidad, Rosalind Cruz va con la camiseta de Manta. Y yo dije al inicio que yo creo en la política donde la base es el respeto, donde el diálogo es el camino y donde el único propósito de vida que yo tengo es servir a la ciudad y hacer un bienestar colectivo. Creo que ahí respondí tu pregunta.
0: Listo, respondí a mi pregunta. 12 el día con 27 minutos. Hoy vamos a ir unos minutitos antes agradeciéndole siempre el respaldo y sintonía de la audiencia de la 89.7 FM en Radio Son de Manta. Antes de despedirnos, Rosalind, un último mensaje para la audiencia de Radio Son de Manta.
1: A toda la ciudadanía mantense que nos escuchan aquí en la urbe y en la zona rural, gracias Ariel por invitarme y por permitirme expresar hacia ustedes. Manta se restaura y se restaura con la voluntad de Dios, con el equipo de concejales y con Hernán Salcedo. Nosotros necesitamos a un alcalde con conocimiento, a un alcalde con carisma, a un alcalde creíble, a un alcalde que tiene una trayectoria transparente. Ya ha estado en la función pública y demostró su capacidad como concejal. ¿Por qué no ahora en el ámbito administrativo? Es docente, es padre de familia, es hijo, es hermano, es esposo y es padre. Yo creo en Hernán Salcedo Olor como alcalde de la ciudad de Manta, y creo en el equipo de concejales que ha elaborado desde la coordinación política conmigo a la cabeza en este liderazgo, pues, y sé que Manta merece esta calidad de persona en la alcaldía de Manta, en la administración, en la gobernanza y un consejo ideal, pues, con todos los concejales de Hernán Salcedo.
0: Conversó con nosotros la economista Rosalí Cruz aquí a través de Democracia al Aire con Ariel Salto. Son 12 del día con 28 minutos. Antes de despedir el programa, querida audiencia, el día de mañana vamos a tener de entrevistada a la abogada Katia Rizzo. Ella es precandidata a la concejalía de la zona rural. Esto en Flavio Alfaro. La vamos a tener ahí entrevistada. Ella es precandidata por Revolución Ciudadana. Con ella vamos a estar conversando sobre la participación de los jóvenes en este proceso electoral. ¿Cuán importante es la participación? Ella nos contestará esto y también sobre su precandidatura a nivel concejal en Flavio Alfaro. ¿Sí, Rosalín?
1: Yo te quería mencionar también, nosotros dentro de nuestros cuadros completamos el 40% de jóvenes. Y eso es un dato muy importante.
0: 25% es obligatorio, si no me equivoco. Sí. Ustedes van con 40% dentro de los jóvenes.
1: Dentro de los jóvenes, sí. Entonces eso es muy importante porque se hiló muy fino. Estamos con una representatividad muy buena de juventudes en la zona rural y en la zona de la parte urbana, pues ya te he mencionado, porque Manta se restaura desde el corazón de su gente con la bendición de Dios y con Hernán Salcedo como alcalde de la ciudad de Manta.
0: 12 del día con 30 minutos. Muchas gracias a la audiencia que nos acompañó en este momento. Nos reencontramos el día de mañana con más información, con la opinión de nuestros entrevistados y, por supuesto, de este servidor. Pasen un excelente martes. Nos reencontramos el día de mañana en Democracia al Aire con Ariel Saltos.
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1: La radio te informa la hora. 12, 41 minutos.
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0: La radio te informa la hora. 12:50 minutos.
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1: La radio te informa la hora. 13:10.

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1: La radio te informa la hora, 13, 20 minutos.
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1: La radio te informa la hora. 13, 41 minutos. 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

0: La radio te informa la hora. 13, 51 minutos.
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0: Hola, hola, hola, hola, muy buenas tardes, mis queridos amigos, amigas que nos escuchan en esta preciosa tarde. Hoy miércoles, martes 14 de julio, perdón, ya me estoy robando un día. Martes 14 de julio, mis queridos amigos que me escuchan. Estamos aquí tus amigos de la tarde, Samaritanos en Acción, un amor sin medida, para traerte una palabra fresca, una palabra de ánimo, una palabra de esperanza en medio de estos tiempos. Mira, dice la Biblia algo que es muy cierto. Dice que en los postreros días, dice, el amor de muchos se enfriará y la maldad se multiplicará. Querido amigo, no es para que tú tengas temor, simplemente es para que medites en que cada parte de la Biblia ya se encuentra cumplida. Solamente falta que venga Cristo por nosotros, su iglesia, su novia. Así que en esta tarde, querido amigo, reciba un cordial saludo de parte de todos quienes conformamos Samaritanos en Acción, un amor sin medida. Y también desde los principales, que gracias a ellos hacen posible que cada tarde lleguemos hasta ustedes. Nuestro querido gerente Miguel Cárdenas, don Luis, que cada tarde nos acompaña ahí desde los controles. Dios les bendiga grande y poderosamente. Queridos amigos, hoy es martes. Martes, y saben ustedes que los martes son mensaje dedicado para ustedes, mis amigas, que nos escuchan fielmente, que nos escuchan cada tarde. Ahí donde tú te encuentras, tal vez en tu hogar, en tu trabajo, en tu negocio, tal vez en tu medio de transporte, quiero decirte que Dios te bendiga grande y poderosamente. Es una alegría que nos permitas entrar cada tarde hasta tu hogar. Quizás nos escuchas mientras preparas tus alimentos, mientras estás ordenando tu casa, o estás a punto de tomarte una siesta, o de pronto si ya estás en oficina, en medio de tantos papeles y tanto corre-corre, hay un espacio para escuchar Samaritanos en Acción. Pero antes de continuar, querido amigo, con el tema de esta tarde, con la programación de esta tarde, que te lo prometo, está pero buenísimo este tema. Y tiene como título el tema de hoy, ¿qué perfume estás dejando tu vida en tu hogar? Te lo repito, ¿qué perfume está dejando tu vida en tu hogar? Así que vamos a estar hablando acerca de este poderoso tema. Y mientras nos preparamos, quiero pedirte que ahí donde tú estás, le des gracias a Dios. Así como nosotros en esta tarde vamos a darle gracias a Dios. Precioso Dios y buen Padre, a ti sea todo el honor y toda la gloria, Señor. Gracias te damos por tu amor, por tu bondad, tu majestad. Gracias por permitir que cada tarde Samaritanos en Acción, un amor sin medida, llegue, Señor, a cada hogar, a cada familia, Señor. Padre, bendecimos todo aquel que está enganchado. Bendecimos, Señor, y oramos para que seas tú inclinando tu oído a cada necesidad, Señor. Aquel que necesita un milagro, aquel que necesita un milagro de sanidad, aquel que está clamando por puertas, por cielos abiertos, que hoy se abran a su favor, Señor. Toma el control de este tiempo, de esta programación, Señor, y que seas tú hablando a nuestras vidas en el poderoso nombre de Jesús de Nazaret. Y por aquí tenemos ya en la cabina de locución a nuestras queridas hermanas María Fernanda y Roxana. Así que, bienvenidas.
1: Dios le bendiga a mis queridas amigas y oyentes que en esta tarde nos escuchas, y amigos también, ¿por qué no? En esta hermosa tarde Dios nos ha traído un hermoso tema. Como decía el pastor Alejandro, ¿qué perfume estás dejando en tu vida y en tu hogar? Hermoso tema que estaremos tratando en estos pequeños minutos que nos queda de tiempo. Y para comenzar, quiero hacerles una pregunta a mis queridas amigas y también a mi querida Fer.
2: A ver, claro que sí, ya me dio curiosidad. ¿Qué pregunta tienes, Roxana? ¿Qué te ha puesto Dios en tu corazón?
1: La pregunta es, ¿qué olor te recuerda a tu infancia?
2: ¡Qué linda pregunta! ¡Qué olor! Mira, a mí me recuerda el olor de ese pancito recién horneado cuando la abuelita te lo daba. Que cuando entrabas a la casa y ni siquiera necesitabas verla, solo sabías que ella estaba ahí por ese rico pan y el olor que emanaba ese hogar.
1: ¡Qué rico! A mí me recuerda ese café que mi mamá me preparaba todas las mañanas. Hoy cuando siento ese aroma, inmediatamente pienso en ella y me recuerdo mi niñez. Es increíble cómo un perfume puede traer tantos recuerdos hermosos que quedaron en nuestros corazones y quedaron en nuestras mentes grabados.
2: Y sabes que eso me hizo pensar en este momento que no solamente las casas tienen ese aroma, las personas también lo tienen. No hablo del perfume que compramos, hablo de ese ambiente que dejamos cuando llegamos. Y hay personas que entran y transmiten esa tranquilidad y otros llegan y todo se vuelve tensión.
1: Es verdad, es verdad, es verdad, mi querida Fer. Hay mujeres que sin darse cuenta llenan su casa de paciencia, de amor. Hay otras por las preocupaciones, terminan llenándolos de gritos. Hay hogares donde se respira amor y otros donde se respira miedo.
2: Ay, Roxana, te voy a confesar algo. Hubo una época en mi vida en la que llegaba del trabajo completamente agotada y aunque mis hijos no tenían la culpa, yo respondía de mala manera. Todo me molestaba, todo me parecía un problema. Ahorita que me tocas este tema de cuando el hogar se vuelve tensión, ¿qué es lo que estoy emanando dentro de mi hogar?
1: Creo que muchas mujeres tal vez se van a identificar contigo, mi querida Fer, porque muchas veces cargamos tantas responsabilidades, hay tanto peso en nosotras, que terminamos descargándolos con quienes más amamos, y a veces esos son nuestros hijos. Llegamos a nuestras casas y desahogamos lo que tal vez en el trabajo nos pasó, o tal vez en la calle o en la empresa eléctrica, muchas veces también nos frustran y terminamos nosotros desahogando con nuestros hijos.
2: Exacto, te doy la razón. Y un día te cuento que lo entendí, pero fue muy duro para entenderlo. Mis hijos no recordaban si la comida estaba rica, recordaban cómo yo los hacía sentir. Mi esposo no recordaba si la casa estaba perfectamente ordenada, recordaba si al llegar encontraba paz o encontraba una tormenta.
1: ¡Qué verdad tan grande! Y creo que todas en algún momento hemos pasado por eso.
2: Y la Biblia también nos cuenta una historia muy especial donde nos habla de una mujer muy famosa. Yo quisiera que me cuentes de esa historia, Roxana. De María de Betania, la protagonista de esta historia, donde nosotros podemos ver y queremos tocar este tema según el capítulo de Juan 12.
1: Juan 12 nos dice: entonces María tomó una libra de perfume de nardo puro, de mucho precio, ungió los pies de Jesús y ungió su cabello, y la casa se llenó del olor del perfume.
2: Esta hermosa historia que nosotros nos hemos traído y nos ha puesto a meditar es una frase que siempre me emociona. La casa se llenó del perfume. Nos dice solamente que Jesús quedó perfumado. La casa cambió el ambiente. ¿Tú te imaginas ese perfume que fue traído a los pies del maestro? Y cambió ese aroma, llenó todo ese cuarto, esa casa, ese perfume que narra la palabra de Dios, que perfumó todo el ambiente, porque dice la casa se llenó del perfume que trajo María de Betania.
1: Cuando una mujer permite que Jesús transforme su vida, no cambia solamente ella, empieza a cambiar toda la casa. Cambian las conversaciones, cambia la manera de resolver los problemas, cambia la forma de amar y Dios lo cambia todo.
2: Así es, mi querida Roxana y mi querida amiga que me estás oyendo. Hoy te quiero hacer una pregunta. ¿Qué perfume está dejando tu vida? ¿No te has preguntado qué perfumes te has comprado? No te estoy preguntando eso. Te estamos preguntando, ¿qué sienten tus hijos cuando tú llegas al hogar? ¿Qué siente tu esposo? ¿Qué siente tu mamá? ¿Qué sienten las personas cuando hablan contigo?
1: Porque hay veces que también existe el perfume del orgullo, mi querida Fer. El perfume del enojo, el perfume del resentimiento, el perfume de la crítica. Pero también existe el perfume del perdón, de la paciencia y de la bondad.
2: Y déjame decirte que ninguno de esos perfumes se compran. Porque esos perfumes nacen del corazón, mi querida Roxana.
1: La Biblia dice algo hermoso en Efesios 5:2. Dice, Cristo nos amó y se entregó por nosotros como ofrenda y sacrificio a Dios en olor fragante. Jesús, podemos decir, que fue el mejor perfume que este mundo ha conocido. Su vida dejó amor, dejó compasión, dejó esperanza y dejó también el perdón.
2: Y recordemos, Roxana, que en 2 Corintios 2:15 la palabra de Dios nos recuerda, porque para Dios somos grato olor de Cristo. ¡Qué hermoso! Dios nos recuerda por su palabra que quiere que nuestras vidas lleven esa fragancia, lleven ese olor, lleven ese amor, lleven ese perfume, no solamente un perfume común, sino el perfume que sale del corazón. Ese perfume que cuando tú llegas a la casa digan, ahí viene esa persona que huele bien, ahí viene esa persona que cocina tan rico. Cuando ayudamos a nuestros hijos, cuando respondemos con una llamada y hasta cuando perdonamos, nosotros podemos dar testimonio de que la palabra nos insta y nos anima a que tenemos que dar el mejor perfume cada día como lo hizo Cristo Jesús.
1: Así es, mi querida Fer. Y tal vez, mi amiga, tú que me estás escuchando, hoy has descubierto que tu hogar no huele a paz. Tal vez huele a discusión, huele a heridas, a palabras que nunca debieron decirse, pero queremos darte en esta tarde una buena y excelente noticia. Jehová todavía entra en las casas, así como entró a la casa de María. Hoy también quiere entrar a tu hogar, hoy también quiere entrar a tu vida y quiere transformar ese hogar, quiere transformar, quiere cambiar ese perfume. Si huele a paz, quiere dejar tranquilidad, amor, compasión.
2: Y lo bueno que el maestro no viene a entrar así con fuerza, no. Él viene con ese amor, no viene a señalarte, no viene a decirte que todo lo has hecho mal, para nada. Él viene a hacer cosas nuevas. Él quiere volver a empezar una vida nueva en aquella mujer, en aquel corazón, para que ese corazón comience a emanar el perfume y toda la casa comience a cambiar. Y en ese día, de un día para otro, todo comienza a salir desde el corazón. Por eso Cristo Jesús nos hace la invitación en esta tarde a que lo dejes entrar, para cambiar tu corazón y para que ese corazón empiece a oler súper rico.
1: Así es. Mi querido oyente que nos escuchas en esta tarde, tal vez estás pensando, he cometido muchos errores. Pero la Biblia responde con una promesa tan hermosa que nos deja en el libro de 2 Corintios 5, 17, donde nos dice, de modo que si alguno está en Cristo, nueva criatura es, las cosas viejas pasaron, todas son hechas nuevas. No dice el Señor, mejora un poco tu vida.
3: Cuando
1: dice
3: el corazón ya no
1: que
3: puede
1: Él
3: más.
1: Hace todo nuevo.
3: Cuando las
1: Él
3: lágrimas
1: da
3: ya
1: una
3: no
1: vida
3: salen.
1: Nueva.
2: Así es. Y quizás hoy sea el momento de invitar a Jesús a tu corazón por primera vez. Yo te animo, mi querida amiga y oyente, que Dios no está buscando una casa perfecta. Dios está buscando un corazón dispuesto que diga, Dios, ven y entra en mi corazón y transfórmame. Que ese perfume de su amor comience a notarse en tus palabras y en las decisiones y en la forma de amar. Y si deseas hacerlo, puedes orar con nosotros y pedirle a Dios desde el fondo de tu corazón e invitarlo que entre a su corazón y que Él pueda venir a transformarte, así como Dios transformó a aquella mujer de Betania y esta mujer en agradecimiento roció ese perfume tan caro del alabastro, y no solamente la transformó, la Biblia dice que llenó el hogar, y esto quedó en memoria para que de hoy en adelante se enseñe esta gran enseñanza.
0: Qué hermoso, así es. Es que es hermoso saber que no hay nada mejor que poder presentarse delante de Dios con eso que mueva su trono, con eso que lee. Es hermosa esta historia y es hermoso que en esta tarde nosotros podamos descubrir ¿qué estamos haciendo? ¿Qué perfume estamos dejando? Pero antes de continuar, quiero que medites en esta preciosa alabanza que dice, tiene por título Rompí mi alabastro. Así que medítala y después de ella vamos a estar compartiendo.
3: 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Hoy rompo mi alma entera en adoración, como aquel día en Betania.

0: Tal vez no fue perfume. Tal vez fue tu voz, tu fuerza, tu última esperanza. Pero si lo rompiste para Jesús, Él lo recordará por siempre.
1: Qué preciosa alabanza que en esta tarde nos invita a recordar qué fue lo último que rompiste para Jesús. O tal vez qué es lo que has dispuesto en esta tarde para llevarlo a sus pies. Algo que me encanta de esta historia, mis queridas hermanas y amigas que me escuchan, es que significativamente el perfume de alabastro tiene una riqueza espiritual tremenda y habla muchísimo. Oiga, es mucho. ¿Por qué? Porque para empezar, lo principal que componía el perfume era el nardo. Y según los estudios, el nardo no se lo conseguía fácilmente. Había que subir a montañas muy altas, montañas tal vez como el Himalaya, montañas que en este tiempo, aún en este tiempo, el acceso es difícil. Ahora imagínate en aquel tiempo, mi querido amigo, y todo lo que había que recolectar para sacar esa esencia. Y dice la Biblia, por eso reconoce que ella había trabajado mucho para recolectar, para poder tener este frasco, este perfume. Y ella no pensó, no dudó, simplemente todo el trabajo que ella había hecho en ese momento lo llevó a Cristo. Oiga, hay una enseñanza poderosa, porque hay cosas que tal vez por las cuales nosotros hemos trabajado mucho, pero es tiempo que la llevemos a Cristo. Hay cosas que tal vez se han ido añadiendo, cosas que tal vez le hemos dado mucho valor, pero es tiempo que se las llevemos a Cristo en esta tarde, querida amiga. Es tiempo que empecemos, que dejemos que Él haga. Dice la Biblia que Jesús, luego de que esta mujer rompió el alabastro, el alabastro era la vasija, era el recipiente que una vez que se abría no se podía volver a sellar. Entonces, una vez que esta mujer, mire, yo me imagino que ella durante todo el tiempo ya había esperado esta ocasión especial. Ella había esperado este momento. Ella había dispuesto el corazón para este tiempo. Así como en esta tarde, querido amigo, Dios ha venido a tu encuentro, querida amiga que me escuchas. Pero es necesario que tú en esta tarde sueltes aquello. Sueltes tal vez aquello que no te está dejando. Oye, yo no sé qué es lo que tú has querido ofrecerle a Cristo en este tiempo. Pero yo te vengo a decir algo, mi querida amiga que me escuchas. Si hay algo que tú y yo podemos llevar a Cristo en este tiempo y que mueva su trono, dice la Biblia que es su corazón. Entonces, cuando tú decides romper, abrir tu corazón, aleluya, las cosas empiezan a fluir. Y como decían mis hermanas, el ambiente empieza a cambiar. Entonces nuestro perfume, a causa de la gracia, a causa de la presencia, a causa de ese aroma especial de Cristo en nuestra vida, empieza a cambiar. Hay muchas cosas, queridos amigos, amigas que me escuchan en esta tarde, de las cuales nosotros tenemos que llevar a Cristo. La alabanza tenía por título, rompí mi alabastro y Él me sanó. Yo no sé qué es lo que tú quieres que Dios haga en esta tarde, pero sea cual sea tu necesidad, yo hoy te vengo a decir que Cristo lo puede hacer. Solamente tienes que permitir que Él entre a tu corazón. Hoy rompe esa cadena, hoy quita esa piedra, hoy quita todo lo que esté impidiendo, lo que no deja que Él entre a tu corazón. Hoy quítalo y dispón. Dispón tu vida para recibirlo. Y si en esta tarde tú has sentido esa necesidad, mi querido amigo, yo te invito a que le abras tu corazón. Yo te invito a que permitas que ese Cristo poderoso entre a tu corazón. Y por aquí voy a dejar a mi hermana Fernanda para que haga esa poderosa oración.
2: Claro que sí, pastor. Y querida amiga, repite conmigo y ábrele tu corazón al Maestro. Y repite estas hermosas palabras que el Señor oirá desde la eternidad. Señor Jesús, hoy reconozco que te necesito. Gracias por amarme aún con mis errores. Perdona mis pecados, entra en mi vida y transforma mi corazón. Quiero que mi hogar sea lleno de tu paz, de tu amor y de tu presencia. ayúdame a dejar el perfume de Cristo en cada lugar donde esté, en tu nombre, Jesús. Amén y amén. Y te recibo en mi corazón como mi Dios y Salvador.
1: Amén, amén, amén. Qué poderosa oración. Amén. Así que mi querida amiga, amigo que me escuchas, si hoy tú decidiste romper eso que impedía que Cristo entre, oye, es el mejor perfume que tú has podido llevar a los pies de Cristo, tu corazón agradecido, tu corazón entendido. Estamos llegando al final de la programación, mis queridos amigos, y no queremos irnos sin antes recordarte que el Ministerio Cristiano Evangélico El Buen Samaritano tiene una casa de oración cerquita de tu sector esperando por ti. Sí, te lo repito, cerquita de tu sector. Nos encontramos en varios puntos de la ciudad, tanto en la zona urbana como en la rural. Así que estamos en el sector Las Orquídeas. Si vives cerca de La Pradera, cerca de Altamira, Altagracia, en Las Orquídeas, Marbella, Palmar, ahí se encuentra la casa de oración. En el sector Las Orquídeas, frente a los Salas Orquídeas, se encuentra la casa de oración El Buen Samaritano de la Iglesia Central. También nos encontramos en la nueva parroquia Urbimanta, en la entrada al barrio 30 de agosto. Esto es en la nueva avenida Interbarrial Sur, o quien va a Urbi Ríos 2. Ahí se encuentra, mi querido amigo, la casa de oración El Buen Samaritano, extensión Sí Vivienda. También nos encontramos en el nuevo Sandino 2. Allá estamos también, para la gloria del Señor, llevando el mensaje de salvación. Nos encontramos también en el sector Las Acuatas, perteneciente al Cantón Montecristi, frente a la cancha de uso múltiples. Ahí se encuentra la casa de oración El Buen Samaritano, extensión Las Acuatas. Así que, mis queridos amigos, y si de pronto vives en la zona rural, Aromo, Piña y Santa Rosa, tenemos también una casa de oración esperando por ti. Escríbeme al 0991-539-249, te lo repito, 0991-539-249, y yo te compartiré la ubicación exacta y los horarios y los contactos para que puedas acercarte a cada una de las casas de oración que quede más cerca de tu domicilio. Y si necesitas de pronto un lugar, asesoría, oración, para nosotros sería un gusto orar por ti, por tu matrimonio, por tu familia. Así que ven a nuestra casa de oración, que te estaremos esperando con los brazos abiertos.
3: Y antes de irnos, mi querida amiga, queremos dejarte una pregunta para pensar durante esta semana. Cuando las personas conviven conmigo, ¿qué aroma queda en sus corazones? Y recuerda esta promesa también de parte de Dios en Colosenses 3:14, que dice: y sobre toda cosa, y sobre todas estas cosas, vestíos de amor, que es el vínculo perfecto. Que el amor de Cristo sea el perfume que llene tu vida y tu hogar.
1: Gracias por acompañarnos, mis queridos amigos, en Samaritanos en Acción, un amor sin medida. Dios bendiga a tu familia, tu hogar, tu empresa, todo lo que Dios ha puesto en tus manos. Nos estaremos viendo y nos despedimos con esta hermosa alabanza. Derramo el perfume de Averly Morillo y Montesanto. Dios les bendiga.

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1: Ejemplo de amor, si miras origen, le brindó su favor.
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0: La radio te informa la hora. 14, 51 minutos.
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14 horas con 54 minutos, estamos juntos disfrutando, por supuesto, de este martes 14 de julio, pues juntos a través del 89.7. Espero que le haya pasado súper bien, que hayas tenido pues un hermoso martes de lo que va, ¿no? Obviamente en la mañana y parte de la tarde, ahora que estamos junto a usted en Son Adictivos, pues espero que por lo menos se le mejore un poquito, que lo pueda disfrutar junto a nosotros en esta tarde ya soleadita, ¿eh? El sol se vio ocultado un poquito, pero ya nos vuelve a acompañar con ese calorcito que queremos sentirlo usted a través del 89.7. Recuerde que el 0995-728683 está totalmente habilitado. Así que vamos con más música aquí en Radio Son de Manta y en Son Adictivos.

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15:12 y seguimos, por supuesto, con buena música y con mucha información. Me escuche lo que le voy a decir, porque apenas hace un par de días Meta estrenó una función que permitía generar nuevas imágenes con Meta IA, pues, y su nuevo modelo Muse Image, pues a partir de las publicaciones de perfiles en Instagram. Sin embargo, pues tras no cumplir las expectativas de los usuarios y plantear problemas de privacidad, fue desactivada. Este era un modelo de generación de imágenes desarrollado como socio creativo, cuya función principal es ayudar a los usuarios a crear imágenes de alta calidad para compartir en redes sociales. La herramienta está disponible en Meta IA y pues permite al usuario generar contenido a partir de indicaciones de textos o trabajar sobre una imagen ya existente que se le adjunte. Pues el rechazo hacia esta herramienta surgió cuando se dio a conocer que permitía mencionar a un usuario de Instagram en la aplicación para incorporar las fotografías que dicha persona compartiera de manera pública a la creación. Pues justamente la función ya no se encuentra disponible, pues la compañía se pronunció ante el hecho en una actualización de su publicación de blogs sobre la misma, donde detalló que los comentarios recibidos indicaron que no cumplió con las expectativas de los usuarios. Asimismo, pues explicó que su intención con esta función era proporcionar una herramienta creativa útil y aseguró que permitía que las personas controlasen si su contenido público podía ser referenciado de esa forma. Pues yo sí me encontré por allí con unos que otros videitos en los que pues las personas no estaban tan de acuerdo, alertaban a los demás usuarios a que desactiven esta opción, porque simplemente Meta la lanzaba y ya quedaba habilitada. Entonces tú tenías que desactivarla porque, pues, si bien es cierto, vivimos en un mundo lleno de tecnología donde la IA está súper en boga, está ahí siempre presente en todo lo que, incluso en lo que hacemos, lo que posteamos, ¿no? Y lo que compartimos. Y hay que tener un poco de cuidado cuando se trata de que agarran tu imagen para realizar otro tipo de contenido. Entonces, imagínese usted que tenga su perfil abierto y que venga cualquiera, agarre su imagen, le haga una imagen de cualquier sentido en otro lado que usted tal vez no se entere. Y pues bueno, eso puede ser muy riesgoso porque habrán personas que tal vez y lo sepan hacer muy bien y no se distinga tanto que sea IA. Entonces, ahí es donde viene el peligro de los usuarios de Meta que no les pareció y que, bueno, por lo visto la plataforma pues ya la tienen habilitada, así que no hay de qué preocuparse. Vamos nosotros a seguir disfrutando de su compañía, de la buena música. También hablando de redes sociales, yo le digo que se la vueltecita por nuestras redes sociales. Radio Son de Manta en Facebook, Instagram, X, en TikTok y también en YouTube. Nos puede seguir para que siempre se mantenga informado. Vamos con más música aquí en Zona Adictivos.

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15:41, continuamos, por supuesto, y unas cosas de las que nos encanta también en estos momentos estar pendientes del Mundial. Se está jugando la semifinal entre Francia versus España, que está ganando 2-0. La selección de España pues va ganando, se va acercando a esa final, así que bueno, ya están en el minuto 80, igual nada está dicho, usted sabe que en el fútbol es así, de un momento se va ganando, luego se va perdiendo, pues vamos a ver cuál será el desenlace en este encuentro deportivo, que desde luego déjenme contarle que es la semifinal más cara, porque Yamin y Mbappé pues encabezan ese choque de estrellas gigantes del fútbol, pero que son los mejores pagados, son los mejores pagados. Por ejemplo, Kylian está cobrando 211 millones de dólares. Pues tenemos por otro lado a Lamine, que cobra 234 millones de dólares. Y está Michael Olis y Pedri, pues que también cada uno está cobrando 176 millones de dólares. Así que en un total, los planteles de ambas selecciones están valorados en 3.119 millones de dólares. Francia está liderando el ranking con 1.730 millones de dólares, mientras que España ocupa el tercer puesto con 1.389 millones de dólares. Miren ustedes, wow. Tanto dinero allí, tanta calidad jugando en esta semifinal, luchándosela por un puesto a finales para aspirar ser el campeón de esta Copa del Mundo 2026. Pues así que, pues bueno, ya veremos qué sucede, quién pasará, quién ganará este partido. Pues también se viene la otra semifinal entre Argentina y pues Inglaterra, y también hay que ver cuál de esos pasa para poder ir pues en busca de ese triunfo total en la Copa del Mundo. Nosotros vamos a continuar con más música, por supuesto. Recordarles nuestro WhatsApp 0995-728683. Y ya nos da como tristeza, porque ya se está acabando el Mundial. Cuando empezaba, pues la algarabía de ver sus inauguraciones, de ver a las selecciones en acción, y ahora pues que ya de a poco se van yendo, ya solo quedan 4 equipos que van a estar pues allí debutándose, estarán enfrentándose, a ver cuál será esos primeros puestos que marcarán la historia en este 2026. Vamos con más a través del 89.7.

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16 horas con 16 minutos. Bueno, con la noticia de que tenemos ya el primer finalista, pues la selección de España que ganó 2-0 ante Francia. Kylian Mbappé, pues le dice adiós a la Copa del Mundo. Otra estrella que va a su casa, pero que pues sin duda alguna ha hecho un buen desempeño, ha marcado muy buena historia pues en esta Copa del Mundo 2026, y pues así es el fútbol. De eso se trata pues este encuentro, este mundial, de ir depurando, de ir pues siendo cada vez menos, para pues saber quién se llevará el título de campeón este año. Pues déjenme contarles también, muy aparte del fútbol, que el 14 de julio se celebra el Día Internacional del Auxiliar de Enfermería. Pues esto para destacar la labor, el compromiso de todos esos profesionales esenciales de la salud durante la hospitalización y la recuperación de los pacientes. Pues si bien es cierto, pues se reconoce su trabajo, la creación de este día pretende reivindicar los derechos laborales y las necesidades de estos trabajadores fundamentales en el área de salud. Pues el auxiliar de enfermería justamente asiste a los médicos y a las enfermeras en los cuidados auxiliares de pacientes, de residentes de centros asistenciales de salud, hospitalarios, los geriátricos, interviniendo pues en su proceso de ingreso, de hospitalización, de recuperación. Dependiendo de cada país, pues para ejercer esta profesión se requiere ser mayor de 25 años, poseer el título de educación secundaria, realizar exámenes de admisión, posteriormente pues realizar un curso homologado de formación profesional, y pues bueno, entre todas estas cosas pues también se necesitan cualidades muy importantes como la vocación de servicio, la responsabilidad y el compromiso, las habilidades comunicativas, la capacidad de trabajar en equipo, el manejo del estrés y la paciencia y la disposición en la que pues atiende a los pacientes y a los residentes. Es por eso que nosotros pues también vamos a enviarle un fuerte abrazo a todas esas personas que se dedican a esta profesión, esta labor tan bonita de cuidar a los enfermos, de ayudarles, de estar allí en todo ese proceso. Vamos nosotros pues entonces, dicho esto, compartir esta información, a seguir disfrutando de más música aquí en 89.7.

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16:56. Hemos llegado a la parte final de Zona Adictivos, pero antes quiero decirle que muchísimas gracias por haberme acompañado en esta tarde de martes. Usted no se puede despegar de la sintonía del 89.7 para que siga disfrutando de toda su programación. Por acá están haciendo ya relajito porque ya están listos, listos para acompañarlos, por supuesto. Así que también no deje de seguirnos en todas nuestras redes sociales para que siempre se mantenga informado. Así que ya lo sabe, cuídese mucho. Conmigo será hasta el día de mañana. Chao, chao.

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3: Muy buenas tardes. Hoy un programa más en Radio Son de Manta 89.7, la mejor radio de Manabí, a través de todas nuestras redes sociales como Instagram, YouTube, X, TikTok, y todos quienes nos escuchan en sus hogares, en sus carros, de regreso de los trabajos, en los buses y en los taxis. Así que gracias a todos por escucharnos a través de Radio Son de Manta, la mejor radio de Manabí. Bueno, pues hoy día contamos con la presencia de un amigo ya desde casa, pero pues hoy día tenemos, vamos a conversar con él sobre el tema político, sobre el tema de ciudad, y qué mejor pues ver que está integrado en este momento en lo político. Hablamos de Jimmy Jones Villegas, del colectivo Pacto Cívico. Y bueno, hoy día vamos a hablar sobre las propuestas de Pacto Cívico Verde, la tercera vía. Es interesante el título, así que vamos a preguntarle cuál es el significado que tienen y qué es lo que él realmente quiere dar a entender con este tema y con su candidatura, porque es precandidato a la concejalía de Manta. Así que Cimiendo Manta vuelve a brillar, es algo que él lo ha dicho en algunas entrevistas, y pues ahora en las primarias, en la campaña de los Nunca y del Pacto Cívico Verde, en la tercera vía. Jimmy, buenas tardes, gracias por estar con nosotros. Y háblenos qué representa el proyecto Sin Miedo Manta Vuelve a Brillar, y felicitaciones por esa precandidatura a la concejalía de Manta.
4: Bueno, Marta, gracias, ¿no? Una vez más, siempre, como usted dice, cuando podemos hacer opinión en bien de la ciudad, y en este caso una propuesta política, realmente este pacto, esto es un pacto cívico ciudadano rojo y verde, ¿no? La tercera vía. ¿Qué significa? Nosotros le hemos llamado que Malta vuelve a brillar sin miedo. Es un llamado a este pacto cívico ciudadano de toda la ciudad, de todos los sectores, porque esta ciudad sin miedo la tenemos que sacar todos, no importa el partido, no importa el color de, ¿no? Vamos a ponernos, esa es la propuesta, la camiseta por Manta, ¿no? Que venimos pidiendo tanto, porque tenemos realmente un sinnúmero de problemas. Y este vuelve a brillar, de verdad, porque queremos que Manta vuelva a brillar, Marta. Nosotros que hemos vivido aquí, yo nací en este país, nací en esta ciudad, ¿verdad? Mi familia está aquí, mi gente está aquí, quiero vivir aquí y quiero que mis nietos también sigan aquí. Entonces, por eso es la propuesta, que Manta vuelva a brillar sin miedo, y vamos a construir esa ciudad pacífica que siempre hemos sido, ¿no? Y eso yo creo que es posible con decisión.
3: Me recuerda con qué movimiento o partido están ustedes.
4: Bueno, este pacto cívico rojo y verde, tercera vía precisamente, es, ¿no?, los colores del partido que nos cobijan, que es Sociedad Patriótica Listas 3, ¿no? Entonces, y hemos querido hablar de este pacto cívico porque realmente es lo que hemos pensado, que es un pacto cívico ciudadano. Esta propuesta se ha construido desde lo que nosotros le llamamos los de Nunca, Marta, porque hablamos de los Nunca. La construcción de esta propuesta está desde los barrios, de los dirigentes barriales, de los jóvenes, ¿verdad?, que no tienen oportunidades, porque decimos que la política no es mala, el problema es los malos políticos. Entonces queremos contribuir también a esa forma de hacer política, que sacarle a la gente de la cabeza que para hacer política se necesita una chequera gorda, ¿verdad?, y pocas ideas. No, esto es al revés. Esto no tiene una chequera gorda, pero sí tiene muchas ideas por manta. Y sin miedo, sobre todo, ¿no?
3: ¿Usted cree que sin chequera se pueda trabajar como candidato, solamente caminando, tocando la puerta, pidiendo el voto? Mientras que los otros, como usted dice, sacan la chequera gorda, donde hay la publicidad, donde hay las vallas, donde hay la camiseta, la gorra, la plumita, a los que están acostumbrados, porque yo he escuchado, yo también estuve candidata a concejal y en ese momento pues apadrinada por un partido al cual yo le dije, bueno, yo plata no tengo. Entonces el partido dijo, no se preocupe que nosotros vamos a ayudar. Tampoco es que fue una campaña millonaria, pero te pedían, ¿no? Oiga, la gorrita. Claro, hemos mal acostumbrado.
4: Es un clientelismo político.
3: Exacto, hemos mal acostumbrado a que te pidan que la gorra, que la pelota, que la camiseta, que la pluma. Y lo peor es que van coleccionando, porque todo el que va, ellos cogen.
4: Así es.
3: ¿No? Y a la hora de la hora votan pues por quien ellos creen conveniente y deciden. Más no por el que le regaló la camiseta ni nada. Pero igual se necesita tener una chequera para poder prever todas estas pequeñas situaciones de políticas, pero publicistas, ¿no? Porque realmente no solamente estar en las redes, no solamente ir a los noticieros, también tienes que caminar puerta a puerta y identificarte, aunque sea con una pulsera.
4: Sí.
3: ¿Cómo ustedes lo están haciendo?
4: Bueno, es bueno que usted haga esa reflexión porque también ha vivido la experiencia de, ¿no?, de participación ciudadana. Pero lo que usted dice es que la chequera no pasa solamente por la campaña. Es que el clientelismo democrático pasa hasta para comprar los puestos, ¿no? La gente compra los puestos para concejal o pagan para concejal, para alcaldes, ¿no? Y es voz populi, pero nadie se atreve a decirlo. Pero esa es la realidad de la política ecuatoriana, la realidad y manta no es ajena. Entonces la pregunta es, si usted tiene esa chequera grande para comprar un cargo público, ¿cómo usted puede presentar un proyecto que no tuerza en un momento la ordenanza para quien le financió la campaña, o que no tuerza la ordenanza para que necesite un favor de cualquier tipo? Entonces, ese es el problema de esta ciudad. Entonces, consideramos que no hay que tener una chequera grande. Sí, buenas ideas, hay que hacer el uso de las herramientas que hay hoy en día, la multimedia, las redes sociales. Claro, hay que caminar, pero yo mantengo en este diálogo que la distancia más cerca entre dos puntos ahora es el teléfono, ¿verdad? Entonces, mientras usted pueda enviar su información y, sobre todo, soluciones reales, Marta. Hemos presentado soluciones reales que salen del conocimiento. Usted me ha tenido aquí varias veces, aquí en este medio hemos hablado de ciudad, y estamos convencidos que ese modelo de desarrollo se puede implantar en la ciudad. Hay que estar convencidos, también la ciudadanía debe saber que el candidato a concejal tiene solamente dos líneas: fiscalizar, ¿verdad?, y legislar a través de ordenanzas públicas, reformas de ordenanza o presentar proyectos de ordenanza. Entonces, otra de las formas de esta forma de hacer política, lo de nunca, precisamente es terminar con eso, porque con las falsas expectativas, con las falsas promesas, porque el concejal no está para eso. En todo caso, quien debe hacer la propuesta es el alcalde, y también él responde a un plan previamente, ¿no es cierto?, que hay que cumplirlo de acuerdo a la norma jurídica y democrática, Marta.
3: Sí, porque definitivamente quienes piensan diferente, quienes quieren convencer al pueblo con las falsas publicidades, porque a la hora de la hora presentas un proyecto que tal vez no se vaya a realizar, siempre cogen de bandera de batalla el agua, la contaminación, la seguridad, la educación, pero a la hora de la hora muchas veces no pasa eso, no sucede eso. Y se repite, ¿no? Se repite cada vez que van después de 4 o 5 años.
4: Acíclicamente, acíclicamente.
3: Exacto. Entonces, esperamos pues que las cosas cambien, ¿no? Definitivamente en política pues todo es posible y todo es lo que se ve, pero necesitamos gente que vaya ofreciendo realmente lo que pueden convencer y lo que pueden llevar a cabo por la ciudad. Cualquier candidato que venga, cualquier candidato que sea, esperamos el bienestar de nuestra ciudad, porque por eso luchamos y por eso trabajamos, para que nuestros hijos y nuestros nietos tengan una mejor proyección de Manta como va avanzando, ¿no?
4: Sí, Marta, mire, y por eso que usted me hacía el interrogante, ¿y por qué los de nunca? Realmente porque somos los de nunca, ¿no? Si usted va literal, porque los de siempre, usted los ve ahora en las listas, ¿verdad? Y los de ahora también están. Nosotros somos la tercera vía, eso es lo de nunca, ¿no? Los de nunca, los dirigentes barriales, que no es que no están capacitados, tienen la experiencia en la dirigencia barrial, también están, tienen su titulación, ¿verdad? De los trabajadores, de los estudiantes que se están preparando, que en este caso tenemos estudiantes candidatos que están dentro de la dirigencia estudiantil en la universidad. Entonces, por eso son los de nunca, de los trabajadores, de las juntas cívicas, ¿no es cierto?, de Manta, miembros del presidente de la Federación de Barrios de Manta. Y por eso es los de nunca, los de siempre están ahí. Y por eso quiero decirle que, como lo acaba de decir, podemos cambiar la forma de hacer política, y esta forma de hacer política es soluciones reales. Y permítame decirle dos soluciones reales que nos suenan a demagogia, pero no son demagogia, son soluciones reales que se convierten en oferta. Una, usted lo habrá escuchado por las redes, hablamos de el alivio financiero 65-0. ¿Qué es el alivio financiero? Alivio total, cero impuestos prediales para las personas de la tercera edad. ¿Y basado en qué? Una ordenanza, una propuesta, hay que basarla en el marco jurídico. ¿Y cuál es el marco jurídico? La Ley Orgánica Especial de los Señores de la Tercera Edad, que dice claramente que usted tiene que pagar cero impuesto, nada disfrazado de mejoras ni de ningún tipo. Y en los otros servicios, que son servicios, el 50%, como paga el bus, como paga un vuelo al extranjero, ¿verdad, Marta? Entonces, como paga el agua, la energía eléctrica. Entonces, es una oferta real, son soluciones reales. Y igual, siguiendo con la misma temática de este alivio financiero, que es la condonación o el alivio financiero para las multas de tránsito, igual, está el antecedente, no estamos saliéndonos del marco jurídico. Este gobierno recientemente hizo un alivio financiero. Los alcaldías de Quito y Guayaquil han manejado, tanto con Nebot como el general Poncayo, alivio financiero.
3: Yo escuchaba casualmente al candidato alcalde que ustedes tienen, que es el abogado Jorge Chiriboga, lo escuchaba, me parece que en Radio Manejada, y le preguntaban, ¿no?, que si, por ejemplo, el alivio financiero eran los impuestos, los predios urbanos, las personas que tenían coactiva, las personas que no habían pagado por años. Él decía que todo iban a tirar abajo y que se iba a comenzar de cero para tener este alivio financiero y comenzar nuevamente. Ya de ahí en adelante, sí, pues el que ya debía y todo se les cobraba. Pero ¿cómo lo pueden hacer esto sin causar un problema
4: para económico a la ciudad,
3: municipio?
4: No, a ver, dígame usted. La ley dice, esto es marco jurídico, dice que artículo 118 de la Ley Orgánica dice que los ciudadanos de la tercera edad deben pagar cero impuestos prediales, cero. Tienen 50% los servicios, 50% agua, luz, teléfono, transporte, viajes, ¿no? No. Entonces, estamos aplicando la ley. Entonces, no es que vamos a mermarle, solamente es aplicar la ley. Y tampoco, y en este caso, hay mucha gente. ¿Por qué decimos alivio financiero y por qué decimos alivio financiero que vamos a poner dinero en el bolsillo de la gente? Porque es literal. Le voy a poner un ejemplo palpable. Un ciudadano que tiene una casita de la periférica, hereda una casa, los padres dejaron deudas. Ese ciudadano no puede arreglar su casa porque tiene deudas con el municipio, ¿verdad? No puede repararla, y en el peor de los casos, si quiere venderla para hacer otra cosa, no lo puede hacer porque sus padres de la tercera edad dejaron esa deuda, ¿no? Entonces, ese es el alivio financiero, ponerle dinero en el bolsillo de la gente. Y aparte de eso, vamos a crear una cultura tributaria. Porque igual, mientras esté ahí, no se cobra, no, está ahí. Y lo que no se cobra, no se puede evaluar. Pero sí podemos evaluar el, ¿verdad?, el impacto de ponerle dinero en el bolsillo a la gente y para que se convierta en economía circular. Eso sí, sí lo evaluamos. Igual, las multas de tránsito, Marta, que no estamos inventando nada, vamos, lo único que vamos a hacer es una reingeniería del sistema de la Agencia Metropolitana de Tránsito. Usted, para bajarse una multa de tránsito por radar, ¿verdad?, tiene que hacer un trámite judicial que le cuesta $50. Ahora, ¿qué vamos a hacer? Hacer una plataforma, como lo tienen otras ciudades, electrónicamente, usted entra al sistema y en 8 días está bajada. Ese multa de radar que fue inconstitucional.
3: Ya no tiene que presentarse
4: ya nada,
3: con un abogado.
4: Ya nada.
3: Bueno, va a tener que enseñarme, porque yo fui con un abogado, hizo todo el trámite.
4: Y le costó $100. 50.
3: No.
4: O gratis, porque era amigo, ¿ya?
3: Porque era amigo, sí. Pero da la casualidad que no lo han subido a la plataforma.
4: ¿Ya?
3: Y aparece como que sigue teniendo...
4: No, como la... que no te hubiera hecho la... Entonces, eso, ¿qué vamos a aplicar? La propuesta de los enuncas es esa, soluciones reales y sobre todo de la mano con innovación y tecnología de la administración. La administración pública necesitamos hacerle una reingeniería tecnológica y de software, ¿verdad? Para que usted... le facilitemos la vida al ciudadano, le facilitemos... Usted es una que ha vivido con eso, ¿no? Entonces, ¿qué le digo? Esa es una forma de alivio financiero, de dinero en el bolsillo de la gente, Marta. Entonces, no es demagogia, es real. Entonces, usted ya no va a tener... Aparte que hay una situación, Marta, que usted para bajar las multas estas de radares, usted tiene que presentar un abogado por cada multa un escrito.
3: Así es.
4: Si usted hace 5 y tiene un amigo que le cobra 30, son $150. Aquí usted entra al sistema, que ya la agencia de tránsito lo tiene montado, hay que lanzarlo, entra al sistema y automáticamente...
3: Tráeme un abogado que todavía hay que presentar la documentación, bajarla y llevarla.
4: No. Es que...
3: Eso me lo dijo un precandidato a la alcaldía, le cuento.
4: Le cuento.
3: No le voy a decir el nombre.
4: Le cuento. No, precisamente eso vamos a aliviar. O sea, vamos a aliviar el bolsillo financieramente y también vamos a aliviar la agitación de esa molestia, dirá. Esas multas que muchas son ilegales.
3: ¿Ilegales? Oiga, una vez me hacen una multa a las, por decirle, 3 de la tarde. Y la otra a las 3 y 10.
4: Doble.
3: O sea, ¿usted cree que en 10 minutos yo voy a subir y a bajar por ahí mismo soplar? O sea, imposible. Entonces, yo decía, aquí se ve, hay una señora que vive donde yo vivo, en una organización. Oye, esa señora maneja que a mí me desespera porque va despacito. Y esa pobre señora tenía multa de velocidad. Yo digo, pero ¿a dónde? Si, primero es una persona de tercera edad. Y segundo, ella es sumamente cuidadosa. Pero anda, ya le digo, todo el mundo le rebasa porque ella va despacito. Y le había aparecido multa de velocidad.
4: Aparte que
3: cuando había el tema de los radares, ¿no?
4: Sí, igual, le vamos a aliviar a la gente. O sea, el alivio es por todos lados. Presión, descanso, dinero. O sea, son soluciones reales. Porque mire, ahorita una multa de tránsito, después de los 5 años tiene el derecho a la prescripción. Usted se mete ahora por el sistema, usted tiene una de 5 años, entra al sistema, llena la forma y automáticamente se va al sistema, se enlaza con la Agencia Nacional de Tránsito.
3: Ahora actualmente.
4: No, ahora lo hay, y si no, que en Manta no lo hacemos. Entonces, pero entonces esa es la propuesta. Vamos a hacer una plataforma de la Agencia Nacional de Tránsito, porque esas son lo que nosotros hablamos, soluciones reales. Los que estamos aquí en esta campaña sabemos cómo hacerlo, ¿ya? Y esas son, o sea, no nos digan, no van a decir que es demagogia. Lo que queremos es ponerle plata en el bolsillo de la gente.
3: Bueno, ustedes hablan de la campaña de los nunca. ¿A qué se refieren con esa campaña de los nunca? ¿Cómo la están manejando ustedes? ¿Cómo llega con ese eslogan ante la gente?
4: Eso, con lo que les acabo de contar. Los de nunca, ahora somos los de nunca.
3: Ya, pero dígame una cosa.
4: Los de nunca que no han hecho política.
3: Ustedes van a golpear la puerta.
4: Qué correcto.
3: O están haciendo meeting políticos en barrios, en canchas.
4: Nosotros le hemos...
3: Porque ir de puerta a puerta y hablar de eso se demora.
4: No. Nosotros, nuestra campaña lo hemos dicho así. Dale, denos una ventana para Chiriboga. Para Don Chiri, el candidato de los chiros. ¿Ya? Don Chiri. Literal, aunque le parezca ría, pero es así. Los de nunca.
3: Pero está chévere, ¿ya? Me gusta.
4: ¿Ya? Don Chiri, el candidato de los chiros. Porque sí, porque esos son los de nunca, los que no participan, como usted dijo. Necesito una chequera. No, ¿usted qué dijo cuando participó? Pues yo no tengo plata, ¿verdad? Entonces, para hacer política, no necesitamos una chequera gorda. Necesitamos ideas buenas, grandes ideas, unas ideas grandes, pero por eso es esto, los de nunca. Los de nunca también es porque estos ciudadanos que están capacitados, dirigentes Vargas, no han tenido oportunidad y llegaron donde nosotros. Los de siempre están ahí, los que han hecho política, los que han usado la chequera gorda, los que han estado en política y los de ahora siguen ahí, ¿verdad? Que pueden optar por una reelección, pero con todo derecho, ¿no? Entonces, esa tercera vía somos nosotros, la tercera vía para...
3: ¿Y cuál es el Pacto Cívico Verde? ¿Y por qué ustedes lo han denominado así, a la ver, tercera vía?
4: Ya, ¿por qué somos este pacto cívico es Pacto Cívico Ciudadano Rojo y Verde? Por los colores
3: por los colores del partido.
4: Ya, ¿ya? Y tercera vía, porque somos eso. Una vía por la derecha, los de siempre. Una vía por la izquierda, los de ahora. Y nosotros vamos por el medio. Tampoco estamos aquí para defender ni derecha ni de izquierda. Porque para generar trabajo, Marta, venga de la derecha o la izquierda, después que usted cree un puesto de trabajo, ¿verdad? Es trabajo. Entonces, no hay ideología. Entonces, somos esa tercera vía, o sea, la parte neutral, ¿no? Que queremos expresarle a los ciudadanos que sí hay oportunidad de hacer política, con una forma de hacer política, y ahí está. Que voten por Don Chiri, el alcalde Chiro.
3: Bueno, la campaña que ustedes están realizando puerta a puerta y que están llevando a cabo, ¿cuáles serán las principales propuestas que ustedes tienen como candidatos que están yendo no con las manos llenas de regalos, no con la gorra, no con el dulce, no con la pluma? ¿Cuáles son las principales propuestas como candidato a concejal? Que recordemos que ustedes solamente
4: pueden legislar
3: y también pueden
4: fiscalizar. Le voy a decir concreto, como que usted estuviera visitándola usted en su casa. Le voy a decir, señora Marta Paz, yo soy candidato a concejal, pero yo no le puedo ofrecer ni un ladrillo partido por la mitad, porque no es mi función hacer obras. La función del concejal es legislar y fiscalizar. Pero lo que sí le voy a hacer es a impulsar ordenanzas y a impulsar fiscalizaciones que lo que nos perjudiquen y para cambiarle el SIDA a la gente, ese famoso dicho, atrasa pueblos. Bueno, seré atrasa pueblos si que una propuesta o una ordenanza quiere torcer para beneficiar a algún tipo de negocio. Seré atrasa pueblos. Pero todo lo que significa impulsar el desarrollo, todo lo que significa impulsar el aeropuerto, que usted me ha oído hablar, ¿no? Todo lo que significa impulsar al puerto, yo estaré impulsándolo y firmando. Porque ya tenemos que sacarlo esa idea. Digamos, acordémonos que la gran industria de Manta que no hemos explotado, Marta, se llama puerto. No importa en las manos que sea. Sea empresa privada, empresa pública, pero y la otra gran industria es el aeropuerto, Marta. Entonces, nosotros tenemos que potenciar esa gran industria como tal que nos va a generar empleo encadenado. Y esto no se lo ha dicho nadie, se lo estamos diciendo los de nunca. Es real. O sea, tenemos que cambiarnos de chip. Ya lo concesionamos. Los señores que están concesionados tienen su concesión. Entonces, tenemos que impulsar para que esas dos industrias, miremos como industrias el puerto y el aeropuerto, Marta. O sea, son industrias que están encajonadas en la industria de servicio. Y las industrias de servicio aeroportuario son las que generan mucho empleo, mucho más empleo que cualquier otra, ¿verdad? Cuando impulsamos la inversión. Entonces, eso tenemos que mirarlo. Entonces, cambiémonos el chip. O sea, vamos a esa agenda única por convertir esta ciudad en conectividad logística aeroportuaria. Y usted no me lo ha escuchado decir aquí, ¿no? Siempre hemos hablado de eso, siempre hemos salido al paso. No es porque defendamos a los señores de la delegación, sino que estamos defendiendo dos industrias, como la gente defiende Inepaca, ¿verdad? Como defendería, qué sé yo, otra conservera, Conserva Isabel, así mismo, defendamos esas dos industrias, que si las potenciamos y las defendíamos, vamos a generar trabajo encadenado, no menos de 5.000 empleos. Y esta ciudad en los últimos 5 años ha perdido cerca de 3.000 empleos desde la pandemia para acá.
3: Vamos a ir a un corte comercial y cuando regresemos vamos a hablar qué mensaje envía a los mantenses ustedes, los precandidatos. Ya venimos, vamos al corte comercial.
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3: Empezamos con más de nuestra mesa de diálogo a través de Radio Son de Manta 89.7, la mejor radio de Manabí. Y bueno, y antes de seguir con nuestro invitado de hoy, queremos pues desearle de todo corazón un lindo cumpleaños a nuestra querida amiga y colega Nancy Solórzano. Hoy día mi querida Nancy está de cumpleaños. Así que felicitaciones, mi querida Nancy. ¿Dónde está la foto, por favor?

0: madre, a toda su familia, que Dios la bendiga mucho y que cumpla, cumpla, cumpla muchos años más. Feliz cumpleaños, mi querida Nancy. Muy bien. Eso. Arriba. Ahora sí, vamos a proseguir con nuestro invitado, el precandidato a la concejalía de Mante. Bueno, veamos esa foto interesante. Dice, avéspate, Don Chiri. Ahí va nuestro querido amigo, candidato a, precandidato a la alcaldía de Manta, el abogado Jorge Chiriboy. Queremos aclarar algo, lo voy a aclarar siempre que pueda. El abogado Jorge Chiriboga no es del sindicato de choferes, porque mucha gente lo confunde y dice, ¿cuál es el sindicato de choferes? No, el abogado Jorge Chiriboga siempre ha estado inmerso con el área de la pesca, con la gente de mar, siempre, siempre. Así que no confundamos al señor Víctor Chiriboga, que es abogado, que es del sindicato de choferes de Manta, con el abogado Jorge Chiriboga. Ahora sí, bueno, háblenos de las propuestas que tiene también el alcalde, porque usted es parte de ese beneficio que puede estar para la ciudad como precandidato a la concejalía. Háblenos de las propuestas que ustedes tienen.
1: Bueno, ya le dije las propuestas, ¿no? Que son las propuestas del alcalde, con él como candidato puede hacer esa propuesta.
0: Exacto.
1: ¿No? Pero voy a seguir con las propuestas que es global de este pacto cívico ciudadano. Y la otra que nosotros venimos hablando con la gente, que hemos pensado en la tarjeta Meduca, que es la que es la tarjeta de movilidad gratuita para los estudiantes, para todos los estudiantes, ¿no? Porque esto viene no de crear escuelitas de la vecindad, ¿no? Que ahora es la recomendación de los asesores de marketing, ¿no? Ir a un barrio y poner papelitos y con los candidatos, no. Esto viene ya de una investigación hace mucho tiempo, que es una realidad. La deserción escolar en Manta es alto y una de las causas es la economía. Entonces una familia muchas veces no manda a su hijo porque no tiene para el pasaje. Es tan simple, vamos a crear una tarjeta de movilidad que usted la va a tener en el, ¿no es cierto? La presenta un lector en el, vamos a hacer una alianza con los...
0: Son para los estudiantes.
1: Solamente para los estudiantes, la tercera edad, ¿verdad? Y las personas con discapacidades, ¿no? ¿Verdad? Entonces usted la presenta, vamos a hacer un convenio con los señores transportistas, vamos a poner los lectores, la presenta y usted va a tener 82 movilidades mensuales, que es lo que necesita un estudiante. Y va a estar responder conjuntamente con la distrito, ¿no? Ellos manejan la plataforma Quienes Estudian de Mañana y esa tarjeta es exclusivamente para estudiar. O sea, no se puede ayudar al estudiante a pasearse con ese, ir a ver a la novia, ¿no? Sino que es para estudiar.
0: Sí, eso justamente le iba a preguntar, a ver, ¿cómo lo van a manejar? Porque, por ejemplo, dice, bueno, me voy hoy día a las 9 de la mañana y después vuelvo a salir. O sea, ¿cómo controlan? ¿Cómo pueden controlar eso?
1: Ya, hemos pensado en todo, por eso son soluciones reales, Marta. Vamos a hacer una alianza con los señores transportistas, poner el lector, ¿no?, de tarjetas o de cédula, porque ahí está toda la información. Usted va a tener 82 movilidades mensuales.
0: Ya.
1: Usted se sube al bus, el estudiante, cualquier persona, lo presenta, los estudiantes, no estamos hablando del estudiante, lo presenta y prácticamente consume su movimiento.
0: Ya,
1: sale de clases, lo presenta, sale su movimiento, ¿no? Eso los estudiantes que trabajan, estudian de mañana, los que estudian de tarde también, y para los universitarios de Manta, que acrediten su arraigo en Manta, ¿verdad?
0: Ya.
1: Entonces, dentro de eso, si usted está fuera del horario de clases, usted puede usar, porque puede darse que fue a hacer una prueba, una práctica, ¿no es cierto? Y las madres no tienen la realidad, usted puede usar la tarjeta en el lector, pero eso le va mermando de los 82 movimientos. Así que de pronto habrá, se consume 5, ¿no? O 10, ya eso le mermará, y en ese momento el padre ahí sí los ayudará con los 25 centavos. Lo que no queremos, hemos pensado que esa es la forma más técnica, los técnicos nos han recomendado eso, los técnicos que manejan este sistema en otros lugares, que hemos conversado.
0: Yo vamos a suponer que yo no soy el chico, sino la mamá, y subo con la tarjeta.
1: No pueden, es intransferible.
0: ¿Por qué?
1: ¿Por qué? Porque ese lector está con reconocimiento, está con el
0: número. Ah, reconocimiento facial.
1: Sí, es como que fuera la cédula, lo vamos a hacer con la cédula.
0: Pero puede llevar la cédula,
1: pues. No, pues, ¿cómo presenta la tarjeta? Es ella, no.
0: Ah, ok.
1: ¿Ya? Ya. O sea, perfecto. Sabemos que este
0: es Ecuador. Es como para aclarar, porque todo puede pasar en la vida.
1: Sí, recordemos que es Ecuador y salen los juega vivos, ¿no? Que yo le llamo. Así pero es. Esto nos va a ir permitiendo, porque también para las madres pobres, para los de la tercera edad, o para las madres en, ¿cómo se llama?, en el quintil de pobreza, también van a tener eso, esa tarjeta. Porque no es que la. Entonces, por eso hemos pensado en los de nunca, Marta. Cuando usted. Cada momento que yo le voy diciendo nuestra propuesta, es pensado en los de nunca. Para cerrar esa brecha de desigualdad que tenemos en Manta, ¿no? Entonces, otra. Claro, usted me va a decir, pero todos los candidatos nos han hablado los últimos 40 años del agua, ¿verdad? Del tema ambiental, del manejo de la recolección de basura y todos los problemas que tenemos en Manta, que no son de ahorita. Son hace 40 años atrás, pero no decimos que no lo vamos a divorciarnos del tema, lo vamos a enfrentar. No tampoco podemos decir que, como por ahí alguien ha dicho, bueno, en mi administración voy a comenzar. No vamos aunque sea, vamos a comenzar. Sabemos cómo hacemos y lo vamos a enfrentar, ¿no? Entonces, el manejo de los desechos sólidos, hay que hacerle una reingeniería a la ciudad para optimizar los recursos que hay, ¿no es cierto?, y ponerlos a trabajar al 120%, y también con un mapeo de una reingeniería de recolección y soportado también con lo que nos permite enfrentar también la contaminación por los desechos sólidos. Acuérdense que nosotros tenemos un botadero, ¿no? Entonces, claro. Para ponerle en contexto, Marta.
0: ¿Cuáles otras son partes de estos proyectos?
1: Otro de los proyectos que es una solución latente que hay que tomarla y que no solamente se puede tomar con nuevas plantas, ¿no? La realidad es que en Manta tenemos un déficit, hablan los técnicos, y he hablado con algunos amigos técnicos, y dicen que nuestro déficit está en unos 20.000 o 30.000 metros cúbicos. Entonces vamos a hacer lo que pensamos que es correcto, hacer una reingeniería de distribución y sacarle esos 30.000 o 15, los 20.000 metros que hablan los técnicos, que está en la industria pesquera, ¿verdad? Yeah. Y meterlos al sistema de distribución domiciliaria o de los hogares y suplir esa agua con una agua industrial que viene proveniente de la desalinizadora de agua, ¿no? Y eso para el lado que está asentado en la parte industrial de Manta. Pero el problema es que no vamos a poner, la propuesta nuestra no es poner un solo módulo de 10.000 metros cúbicos, de 20.000. La idea es poner dos módulos, uno al sur, ¿verdad?, por el desarrollo inmobiliario, y otro para el desarrollo industrial. Y eso nos va a permitir optimizar la malla hídrica de Manta. O sea, sí sabemos cómo hacerlo, tenemos el equipo técnico. Y esta propuesta viene del Pacto Cívico, donde tenemos algunos amigos colaboradores que manejan el tema hídrico, Marta. O sea que son soluciones reales. No podemos decir que vamos a solucionar el agua de un solo, porque nos falta agua, Marta. La fuente hídrica no da más. La infraestructura de purificación no va más. Pero sí podemos hacer una reingeniería de distribución, Marta. Y sobre todo, tenemos cerca del 15% de pérdidas negras de agua. Así como hay en la energía, hay en agua pérdidas negras. Las condiciones clandestinas, las malas instalaciones, las instalaciones que tienen caliche, que no es cierto que dice la gente. Entonces, esas pérdidas hay que enfrentarlas también con tecnología e innovación tecnológica para el manejo del agua.
0: ¿Qué otras propuestas presentan?
1: Las otras propuestas son propuestas realizables. Hablamos también que debemos ir a implementar ya de una vez por todas la conectividad logística aeroportuaria. Lo hemos venido hablando hace mucho tiempo.
0: El tema del aeropuerto.
1: El aeropuerto. Eso es parte de lo que hemos venido hablando, Marta. Son dos industrias. Metámonos en la cabeza que son dos industrias. El aeropuerto y el aeropuerto son dos industrias. Esa industria se llama servicio de conectividad aeroportuaria. Entonces, vamos a potenciar para hacer ese enlace. Porque eso nos va a permitir arraigar empleo real. Porque estamos viviendo también, eso es la verdad. Estamos viviendo una burbuja inmobiliaria, Marta. Entonces, eso no nos genera crecimiento económico. Nosotros le vamos a apostar por estas dos industrias que las tenemos subaprovechadas o las tenemos descuidadas desde la gobernanza. Por eso nuestra propuesta es una gobernanza global ciudadana. Esa es nuestra propuesta, en definitiva, una gobernanza global ciudadana, donde todos están incluidos, donde las decisiones de la ciudad partan de una forma horizontal. No vertical, que no lo piensen solamente los concejales, que no lo piensen los alcaldes en lo posterior, sino que lo pensemos de todo, porque la solución de Manta es de todo, Marta, y tenemos que pensar en soluciones reales. Ya esas modelos de desarrollo, de embellecimiento turístico. Es bonito, bonito ver la ciudad, pero eso no nos genera crecimiento económico. Eso no nos pone dinero en el bolsillo de la gente, Marta.
0: Definitivamente vemos que se va avanzando en el tema que ustedes proyectan, sobre todo ustedes como precandidatos y como gente joven que empieza en la política. No sé si usted habrá estado anteriormente y tal vez sus compañeros también hayan estado como candidatos o no tengan esa experiencia de caminar junto a la gente, de hablar, de recibir. Mire, yo lo que más recuerdo en esta campaña, cuando estuve de candidata la segunda ocasión, porque la primera ocasión era muy jovencita, apenas recién cumplía los 18 años, y fue más bien un pedido de mi padre que realmente yo participar. Participe. Pero me gustó participar porque lo hicimos con la doctora Rosalía Arteaga, que en ese tiempo era el movimiento Mira.
1: Claro.
0: De Rosalía Arteaga
1: y alianza con los rolocistas, creo, ¿no? Mira.
0: No me acuerdo.
1: ¿Con el partido de Gala no estuvo en alianza? No, después.
0: Ya se había separado.
1: Ah, ya después.
0: No, ella entró, ese partido lo formó ella, solita, Mira. Luego de eso, me acuerdo que era lista 11. Pero después yo ya participé con el partido de la Izquierda Democrática, con el abogado Trajano Andrade, que tuvo la gentileza de invitarme. Me pareció interesante, aparte de la amistad, porque fui realmente por amistad acompañándolo. Y bueno, y porque sabíamos que también el abogado Trajano Andrade ya tenía un largo camino político y que podía ser parte de esta ciudad y nos hubiéramos sentido orgullosas de que lo hubiera sido el alcalde. Pero bueno, esas elecciones se perdieron y luego de esto pues ya quedamos, seguimos trabajando por la ciudad como junta cívica. Pero yo lo que recuerdo, por ejemplo, es que la gente me recibía, por ejemplo, con un vasito de jugo, con un batidito.
1: La amabilidad de los mantenses.
0: Yo me acuerdo que una amiga, era un batido de este porte, y yo le decía, ay, no vas, y me dice, no, aquí se sienta, se toma el batido y conversa con nosotros. Y alrededor de esta amiga, llegaron muchas personas del barrio donde ella vivía, ¿no? Y me senté ahí a conversar con los niños. ¿Qué querían los niños, por ejemplo? Porque no solamente lo que quiere el adulto. Que
1: hay que contar, pensar en los niños.
0: Es pensar en los niños, que el parque, qué juegos quieren, la educación, cómo va avanzando. Porque hay padres pues que ni siquiera pueden en la educación de colegios o de la
1: escuela
0: fiscales, porque por ejemplo no tienen para el uniforme, igual hay que darles para el uniforme. El padre tiene que comprar el uniforme, tiene que comprar la mochilita, los útiles, así la escuela no cuesta un mensual, pero tienen un gasto extra que así a veces no lo pueden hacer. Entonces preguntábamos a los niños, conversábamos con ellos y ellos te decían, mire, yo quiero estudiar pero no puedo. Los otros decían, yo quiero ir al parque pero el parque es muy chiquito y no nos abastece para nosotros porque somos muchos aquí en el barrio. Por ejemplo, decía, ¿por qué no ponen un parque, dice, en el barrio? ¿Por qué no ponen una cancha? O sea, es lo que pide la ciudadanía y también lo que se puede dar, porque eso es como cuando tú en la casa puedes pedir un iPhone, pues no.
1: Un Ferrari, pero le da para comprarse.
0: Pero no es para el iPhone, pues claro. Te tienes que acomodar con el teléfono que tiene tu papá. O quieres, como usted dice, un Ferrari, pero no hay para el Ferrari, pues hay para un carro chino pequeñito que te lo pueden dar. Entonces, pero la idea es de que se vayan ustedes encaminando como políticos nuevos para escuchar lo que dice una ciudad. Y mira, hay mucha gente en el mercado que hasta el día de hoy me siguen diciendo, concejal, no lo fui. Pero el hecho de haber sido candidata, el hecho de haber conversado con ellos, el hecho, hasta el día de hoy se acuerda. Y me dice, concejal, y yo me río, ¿no? Entonces yo le los abrazo y todo. Y ese abrazo te llena a ti. Y otra cosa, que tú vas a los barrios y no sabes las necesidades que tienen. Por ejemplo, no voy a mencionar los barrios donde encontramos gente durmiendo en casas de cartón.
1: Así es, literal.
0: En casas de cartones. En la basura. Cuando nos fuimos a los basureros, ver los niños cómo salían.
1: Reciclando para comer de la basura.
0: No, mira, yo creo que cada vez que veía eso, yo lloraba. Y en vez de hacer una campaña, me sentaba en un portal a llorar.
1: Entonces, Marta, nos acaba de dar la razón por qué esta candidatura es de los de nunca. Precisamente para cerrar esa brecha, eso se llama cerrar la brecha de desigualdades. Y ahora le voy a contar, no soy nuevo en política, ya estoy viejo, ¿verdad? Pero déjeme decirle una cosa, le voy a poner en contexto. Yo estuve, no soy nuevo, no es que desconozco la política, no es que soy inexperimentado, pasé 15 años en la educación, en el sistema educativo, ¿verdad? En algunos proyectos, he hecho empresa privada, he hecho política. Acuérdese que yo estuve en la coordinación de la campaña de inmovilidad de Izquierda Democrática en tres presidentas, o sea que sé cómo es el territorio, o sea que esta necesidad de la brecha de la pobreza no han cambiado hace 40 años, ha seguido creciendo, sé cómo piensan los pobres, sé lo que hay que, las satisfacciones, por eso es que estas soluciones reales nacen. No es porque nos dicen los libros, esa ideología generacional colectiva queremos implantarla. Lo que usted dice, un padre de pronto tiene para comprarle el uniforme, pero ¿sabe cuál es la piedra de tope? No tiene los 220 días que tiene la educación para mandarlos a la escuela. Porque si tiene tres niños, Marta, son $3 diarios para el pasaje. Entonces, ahora entiende por qué me educa la tarjeta de movilidad gratuita. Eso es pensando en los pobres, en los de nunca. Y asimismo, yo sé de los basureros, de los niños que tienen que hurgar en la basura para comer, de la gente que ve. Entonces, esa brecha tenemos que cerrarla, no con bonos, no con bonos, no con regalos, no con pañales, no. Esa brecha tenemos que generarla generando empleo, generando riqueza, para que sea repartida con beneficios y oportunidades. No como regalías, como beneficios y oportunidades. Oportunidades al empleo, oportunidades a la salud, oportunidades a la educación. Vuelvo y repito, la deserción escolar y universitaria, usted viene de la universidad, es bien alta en Manabí y en el país. Los dos últimos años el país ha perdido 680 mil jóvenes y niños por deserción y por muchos motivos, económicos, con todo lo que usted le quiera poner. Entonces, eso es preocupante. Eso es la gobernanza global que yo hablo, la gobernanza global ciudadana, para los de nunca, y lo que hablamos en esta candidatura, Marta.
0: ¿Cuál sería el mensaje final de usted, lo que significa en este momento usted ser parte de precandidato a concejalía? ¿Cuál es el mensaje que envía a los manteses para que voten, por quién voten? Y vuélvanos a repetir la lista en la que ustedes están y para que la gente sepa y escuche, ¿no?
1: Marta, sí, yo estoy más que por precandidato, yo estoy como coordinador de la campaña, como director de la campaña, que me siento muy bien tratando de que la voz corra y esta voz de los de nunca comience a correr. Sé que no, de pronto...
0: Bueno, a poner por favor la imagen
1: Sé que de pronto...

0: ¿verdad? Don Chiri, que es el alcalde de los Chiros, sí va a pensar por los que no tienen dinero, los que no tienen oportunidades. Esa es nuestra propuesta. Y también, porque invitar a votar por los mejores ciudadanos de otras listas, hay que invitarlos a que llenen estas propuestas para la gente de Nunca, la gente que necesita oportunidades. Porque Manta se construye con el vendedor de agua, con el gran empresario, con el carpintero, con el mecánico, con el cambiarruedas en la calle, ¿verdad? Con el que él se sube al bus a vender caramelos. Manta se construye de todos, no se construye solamente con un grupo, Marta. Entonces, por ahí el mensaje, que vamos por esta Manta, que podamos unirnos todos para que vuelva a brillar, y sobre todo sin miedo, Marta.
1: Claro que sí. Agradecemos mucho la presencia del señor Jimmy Joyce con este nueva modalidad, ¿no? El proyecto Sin Miedo Manta Vuelve a Brillar, tema de las primarias realmente y de los de Nunca, la propuesta Pacto Cívico Verde, la tercera vía. Póngame la imagen y ponga una música de moto, así que vaya.
0: Don Chiri, avéspate, Don Chiri.
1: Vaya Don Chiri ahí avispado.
0: El alcalde de los Chiros.
1: Exactamente.
0: No, literal, porque, a ver, el mensaje es, el alcalde de los Chiros, por esta gente, de lo que usted me acaba de decir que fue en su campaña, ¿verdad? Que no se pueden acercar a un político por la vergüenza. ¿Sabe por qué no se acerca un pobre a un político? Por la vergüenza de sentirse pobre. Ahora creemos que ahora la gente se acerque a los políticos, no por vergüenza, sino por sentirse orgulloso de esta ciudad, ¿verdad? Y a felicitarlo. Que no necesitan que lo feliciten, porque para eso está el gobernante, pero sí que le subamos el autoestima en esta ciudad que hemos poco a poco se ha venido construyendo en una sociedad del miedo y una sociedad con la filosofía de las penitenciarías. Todo el mundo le pone rejas en la casa. Entonces volvamos a Manta Pacífica, Marta. Esa es la propuesta.
1: Claro que sí. Escuchamos la música. Súbete a mi moto de los Menudos. Súbete a mi moto.
0: Es que es un menudo candidato.
1: Ese es el menudo candidato, ya saben. ¿Cómo es la canción? Es su tiempo, pues, don. Muy bien. Ahí está, avispate con Don Chiri, el alcalde de los Chiros. Con ustedes hasta mañana, que Dios los bendiga. Muchas gracias, Jimmy, por estar con nosotros en esta entrevista y buenas tardes.
0: Gracias, Marta.
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3: La radio te informa la hora, 18:20.

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3: Buenas tardes, señoras y señores. Bienvenidos todos ustedes a audiencia de Radio Son de Manta, la radio más deportiva. Aquí estamos desde el Estadio Jocay de Manta para lo que será el clásico mantense. Digo clásico mantense porque se van a enfrentar los dos equipos de acá de la ciudad de Manta. El Manta Fútbol Club y el Manta. Y el Manta Fútbol Club y el Delfín de Manta. Los árbitros están haciendo su respectivo calentamiento. Los jugadores del Manta de igual manera y de igual forma los integrantes del cuadro del Delfín. Manta lo hará como local el día de hoy. Lo que observamos, aunque son las 18 horas con 25 minutos tengo en mi cronómetro, en mi reloj, el suyo, no, yo no sé, Iván, porque usted carga, el bolsillo suyo no es como el mío es chirito, usted tiene. Bueno, poco público, así que don Iván Ceballos, bienvenido a través de Radio Son de Manta.
4: ¿Qué tal, Lucho? Buenas tardes, ¿cómo le va? Un gusto saludarlo, gracias a Edison
3: Delgado. A los tiempos.
4: Edison Delgado Calimán. Una semana que me siento, usted tanto le duele la cabeza, señor Chávez. Ya estamos listos y preparados acá en el Estadio Jocay. Oiga, póngame una calificación, pues.
3: No, tiene 10, sobre 10.
4: Bueno.
3: Estamos... Y si fuera en el colegio en mi época, tiene 20 sobre 20.
4: Uy, Bori.
3: Así es, señor.
4: Como le decía. Bueno, ya tenemos, Lucho, las alineaciones, por si acaso. Ya los, ambos equipos están en el terreno de juego, ahí están los árbitros también. Están calentando, se está jugando el partido.
3: Y un artista que se va a presentar hoy.
4: Ya.
3: Ahí está, de negro, saludo, blanco y zapato blanco.
4: Ya estuve
3: conversando. ¿Cómo le decían en su época? Ya, ¿cómo le decían en su época el que usaba zapato blanco?
4: ¿Cómo le decían?
3: ¿Cómo le decían?
4: Usted que se mete en la cabeza.
3: No, yo no lo digo.
4: Sí, bueno. No lo diga al aire mejor.
3: No. Oiga, bueno, está molesto, ¿no?
4: Que Macaray va ganando.
3: Sí, 2-1.
4: Sí.
3: Le anularon una acción de gol del Muchurruna cuando expiraba el primer tiempo. Y en repetición yo la verdad que me quedé todavía con duda. Llamaron al árbitro central al VAR, del VAR le llamaron para conservar esa jugada y anuló esa jugada de gol. No sé, pero me quedó hasta cierta duda. Pero bueno, el árbitro tiene toda la razón y sabe mucho más que quienes habla. Bueno, atención,
4: va
3: depósito.
4: Dígame. Va ganando Macará, van 95 minutos.
3: Ya está por expirar el partido, ¿no?
4: Siga nomás, venda.
3: 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Ya estamos por el centro de Manta con Marciana Valdivieso. 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
4: Bueno, vamos con la alineación del equipo local. Vamos primero,
3: Luis. Vamos.
4: En el arco, Víctor Chávez con el número uno.
3: Walter Chávez. Walter Chávez.
4: Sí, señor. Con el número uno.
3: Ya.
4: ¿Qué, usted? ¿Por qué nació en Puerto Viejo?
3: Me acordé. No.
4: Sobrino.
3: Me acordé de un panita de la universidad, Víctor Chávez.
4: Ya, sí. Ya, señor.
3: Ya.
4: Defensa.
3: Ya.
4: Marcador derecho. Jefferson Troya tiene el 27.
3: 25 para Troya, lateral 27. Derecho. 27. Oiga, estoy sordo, ¿ah? ¿Eh?
4: Sí, no, concéntrese nomás, señor.
3: Ya, muy bien, siga.
4: Alexander Medina tiene el 23.
3: 23 para Alexander Medina.
4: 24, Octavio Moscarelli.
3: Moscarelli número 24, ¿no?
4: Cierra el bloque pasivo, Glendis Mina tiene el 31.
3: Mina con el número 31 son los hombres que utiliza Carvajal en este partido frente al cuadro del Delfín Sporting. Me refiero al Manta Fútbol Club.
4: Como volante de marca, Brian Ramírez tiene el 5.
3: Ramírez, número 5, de buen desempeño, uno de los más destacados del equipo del Manta.
4: Juan David Jiménez tiene el 6.
3: 6 para Jiménez en la mitad de la cancha, los dos medio centro.
4: Juan Nazareno tiene el 70.
3: Nazareno el 70, el jugador en la mitad de la cancha.
4: Con el número 10, un poco más adelante, Robert Burbano con el 10.
3: 10 para Robert Burbano. Siempre ha jugado con el número 10, aunque no es ese volante de enganche.
4: Joaquín Vergés tiene el 55.
3: Vergés, número 55. Ojalá que se enchufe en el partido el día de hoy.
4: Como delantero, Giancarlo Blanco tiene el 9.
3: 9 para Blanco, el goleador del año anterior y que hoy se le ha quemado la pólvora.
4: Bueno, sí, así es, con un sistema de un 4-3-2-1, el equipo del Manta línea con Walter Chávez en el arco con el número 1, defensa Jefferson Trueo ya tiene el 27, Alexander Medina el 23, Octavio Mascarelli el 24 y Glendy Mina tiene el 31, medio campo Brian Ramírez tiene el número 5, Juan David Jiménez tiene el 6 y Juan Nazareno tiene el 70. Adelante, Robert Urbano al 10, Joaquín Vergés tiene el 55 y Giancarlo Blanco tiene el 9, alineación del equipo del Manta Fútbol Club.
3: Efectivamente, aquí estamos con la información deportiva a través de Radio Son de Manta, la radio que te informa todo lo que corresponde a la Liga Pro 2026. 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
4: Bueno, sí, señor, vamos con alineación del equipo del fin.
3: Vamos.
4: Bueno, espérenme un ratito.
3: Ya, sí, tranquilo.
4: Ya, señor. Vamos con Brian Eras en el arco con el 21.
3: Brian Eras con el número 21 en el cuidado del pórtico del equipo delfinista.
4: Rubio Enzo, 17, marcador derecho.
3: Enzo, 17, lateral derecho.
4: Por el centro, Anthony Bedoya como capitán con el 32.
3: Bedoya, 32, capitán del cuadro delfinista.
4: Over Medina con el 5 en el centro de la saga.
3: Medina, número 5, que no desentonó el partido anterior. Ojalá hoy ratifique aquello.
4: Cierra el bloque pasivo. Luis Castillo tiene el 40.
3: Castillo número 40, que sea un constante hombre que esté siempre invadiendo territorio contrario.
4: En la media cancha, Valverde Jefferson tiene el 30.
3: 30 para Valverde Jefferson.
4: Jonathan Morocho tiene 18.
3: 18 para Jonathan Morocho.
4: Usiña Kevin tiene el 78.
3: 78 para Usiña.
4: Osaeta Thiago tiene el 50.
3: 50 para Osaeta. Espero de que ratifique esos buenos partidos que ha jugado, los minutos que le ha dado la oportunidad el director técnico del cuadro de Delfín.
4: Adelante, Ever Caicedo tiene el 39.
3: 39 para Caicedo, lo que decíamos ayer en el programa deportivo, mi estimado Iván Ceballos, el pechón. Le gusta jugar con dos delanteros en punta.
4: El señor Franco Ayunta tiene 9.
3: 9 para Ayunta. Esa es la formación del equipo del Delfín Sporting Club. Don Iván Ceballos de recorrido.
4: 4-4-2 presenta el Pechón León para este partido. En el arco que vuelve Brian Eras con el número 21. La defensa Enzo Rubio, el 17. Anthony Bedoya tiene el 32. Medina Over tiene el 5 y Luis Castillo el 40. Medio campo, Jefferson Valverde tiene el 30. Jonathan Morocho tiene el 18. 78 para Usiña Kevin. 50 Thiago Saeta. Y adelante, Caicedo Ever con el 39 y Franco Ayunta con el 9.
3: En Manta se ejecutan las misiones del cambio, la obra social más grande de su historia. Marciana Valdivieso, tu alcaldesa. Les quiero manifestar que hoy, señoras y señores, el favorito se cayó en el Mundial. 0 Francia, 2 España. Da la impresión que podrían ir a la final Argentina-España. ¿Usted qué dice? Don Iván Ceballos, ¿ah?
4: Bueno, puede ser, hay que jugar, ¿no?, el partido primero.
3: Puede ser.
4: Sí, señor.
3: Un favorito más que se me queda al margen, don Iván Ceballos.
4: Usted sacó sal.
3: No. Francia, bueno, no le sé las cosas porque España también. Pero España jugó planificó bien. Recontra que jugó bien ese equipo de España. Antes la sacó barata Francia.
4: Sí, señor.
3: 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Hoy tenemos que enviar un saludo a un pana suyo que está cumpliendo años.
4: Ah, ya, sí me recuerdo.
3: Sí, ¿quién es?
4: Jan
3: Pinargote. Hoy está cumpliendo 55 años.
4: ¿Será?
3: Su goleador.
4: Goleador.
3: Ya. Ah, su goleador hoy está cumpliendo 55 años. Felicitaciones, don Jan Pinargote. Así que él ha participado con nosotros porque es un comunicador social en el campo deportivo. No ha querido trabajar este año con este grupo humilde de Radio Son de Manta, está agrandado, pero lo importante es que le felicito y le felicitamos, don Iván, por sus 55 años. Así que te estás llegando a convertir viejo.
4: Sí, pero tiene 10 años menos que usted.
3: Yo tengo 67, 55.
4: Ah, todavía. ¿Ah? Y así dice sentado, ¿usted se considera viejo?
3: No. Yo de cariño que le digo allá, ya. Viejo. Yo de
4: bueno,
3: cariño.
4: Saludos a Jan.
3: De cariño.
4: Un abrazo a Jan y que festeje con toda su familia.
3: Claro. Con creo sus hijas, con su esposa, sus hijas, sus nietos.
4: Creo que andaba por los ríos porque vea.
3: No sé. Ahí sí me coge.
4: Porque la hija.
3: Pero donde esté. Felicitaciones a Jan por esta fecha.
4: Que reparta
3: importante. Que reparta la torta. Si quiere, yo se la parto. No hay ningún problema. Che, usted se ríe. Oiga, usted no se va a comer la torta entera, pues hay que partirle o no hay que partirle.
4: Claro, pues así es,
3: ya, pero usted se ríe.
4: Sino que la forma como usted lo abra, si la gente viera lo que usted hace acá en interno.
3: Ay, Dios. No, jamás. Yo, mi respeto, mi consideración para
4: el que Jean no Pinar lo Gómez. Conoce a Lucho Chávez, que lo compre.
3: Ya, bueno.
4: Ya está riendo Calimán, ¿no?
3: Sí, tiene conoce. Que estar y que la goza Calimán. Calimón se ríe más con Jorge Álava, no con nosotros. Lo quiere a Jorge Álava, no sé, pero
4: que anda con los celos
3: por lo ahí. Lo adora.
4: Oiga.
3: Lo ama.
4: Tanto la alineación como el Manta, como el equipo del Delfín presenta novedades. Sobre todo más variantes presenta el elenco del Delfín. Porque miren, Hay un ruido. No sé si.
3: Es el ambiental.
4: Ya. No sé si estamos claros en la alineación, Lucho. Pero el equipo del Delfín está con Brian Eras en el arco, ¿verdad? Que a los tiempos vuelve también, porque su primo, de pronto el Pechón dijo, tú tuviste la culpa de un gol y señor se me va al banco. Enzo Rubio, para mí tuvo culpa del segundo gol. Ojalá que pueda mejorar su desempeño el día de hoy. Esta dupla, Anthony Bedoya y Over Medina, me parece que es el segundo partido que juegan, porque Gomelé también lo hizo, y Luis Castillo. Creo que la defensa no tenía mayores problemas, ¿verdad? En la media sí hay variante, Lucho.
3: Es lo mejor que tiene, Iván.
4: Jefferson Valverde, pero yo, Jonathan Morocho, siempre lo he creído como volante mixto. Ahora va acompañando a Valverde. Delfín desde el vamos.
3: Pero no que a lo mejor el técnico no quiere dos medios centros solo de marca, sino uno de ellos que cumpla las dos funciones. Sí, que me ayude a marcar y que también y apoye.
4: Soy sincero, a mí me gusta ese sistema cuando emplean los técnicos.
3: Claro, lógico.
4: Como dice, un tronco rompiendo. Y el otro que va a jugar. Yo me recuerdo siempre de por ejemplo, el club de Puerto Melec. ¿Se acuerda cuando Lastra rompía y Gaibor jugaba adelante? Un poco más adelante. A mí me gusta ese sistema cuando amplía los técnicos. Ahora, Kevin Usiña va como por la derecha. Así es.
3: Es un mejor perfil, para mi juicio. Para mi juicio.
4: Alero por la derecha. Y Osaeta por la izquierda. Vamos a ver quién va a ser el centro delantero y quién va a arrastrar desde atrás. Si va a ser
3: Para mí va a ser Ayunta. Para mí va a ser Ayunta.
4: ¿Desde atrás?
3: Claro.
4: Yo le he dicho algunas veces, lo quiero ver jugar de esa forma,
3: Ayunta. Ya sabe por qué. Porque Caicedo es como... La característica de él es como más un centro delantero, hombre de área.
4: Como los
3: Eduardo. Y lo veo, Mercado, sí, y lo veo a Yunta que tiene esas cualidades para salir por fuera jugando detrás del jugador Caicedo o por los laterales, que rote por todo el frente el ataque.
4: Claro, sobre todo el Delfín va a jugar con dos extremos clarito, en lo que es Osaeta y también Usiña. Mire que el Manta juega con sistema de cuatro. Chávez en el arco, ¿verdad? Ahí está.
3: Mi primo. Buen arquero.
4: Ah, ya, ojalá. Ojalá que sea buen arquero. Bueno, ya tiene su trajinar en el fútbol ecuatoriano. Jefferson Troya, antes jugaba delantero. Ahora, como que va a jugar como carrilero o marcador. En el centro, Medina y Moscarelli. Y Glendis Mina marcando. En la media cancha va un volante de marca, Lucho, que es Brian Ramírez, un poco más adelantado. Por la derecha el jugador David Jiménez y por el otro lado Nazareno. Dos hombres un poco más adelante, porque va a tratar de poblar el equipo del Manta, sobre todo el sector céntrico, donde está Robert Urbano, que se va a desplazar también por la derecha. Y el conductor va a ser el jugador Vergé, para dejar blanco como... hombre en punta, solamente el jugador colombiano del equipo de Manta.
3: Quiero escuchar su opinión. Usted es el comentarista hoy. Mire las torres. Esa torre que está allá, cerca de la General Norte, hay tres reflectores que no prenden. En la parte superior de la tribuna Jaime Estrada Bonilla, allá ese sector hay dos que hacen falta. Ya. Por acá, con cuatro, dos. Una y dos en esa torre allá. No ya. Podemos ver esta parte de aquí. Señores, más preocupación quienes tienen que ver con la administración del estadio Jocay. ¿Cuántas faltan? ¿Alguna, don Iván?
4: Yo cuento 12. Sí. Mire, pero mire ahí.
3: Solo estamos viendo la parte frontal, con relación a la ubicación de nosotros.
4: En la parte baja, allá hay dos prendidas, pero ahí hay un vacío.
3: También hay un vacío allá, sí.
4: Por eso le digo.
3: Ah, que también hay dos allá arriba.
4: Sí, tres vacías.
3: Sí. Una, dos, tres, cuatro, cinco,
4: hay como
3: seis.
4: 12
3: que no prenden. La verdad que...
4: Y acá a la derecha hay dos que no prenden.
3: Ajá.
4: Sí. Falta.
3: Aquí falta una también. Y más allá hay dos que hacen falta. Sí, están apagadas.
5: Creo aquí que en el centro, en la parte superior, falta una, y en la parte baja también falta una.
4: Póngale como 15 por todo.
5: Ya. Sí. Entonces,
4: 15 tiene... y acá 2 y acá 3, 20.
5: Yo sé que se puede jugar el partido. Yo sé que se puede jugar el partido. Pero son precauciones que debe tomar la Liga Deportiva Cantonal, que creo yo es la que administra el Estadio Jocay de nuestra ciudad.
4: Oiga, Lucho.
5: Porque esto es cuando el médico, usted va donde el médico le dice, cuando usted sienta una molestia, venga, porque el cuerpo le está avisando algo. Hoy le estamos avisando algo.
4: Es un error tremendo, señor.
5: Hoy le estamos avisando algo. Ojalá, no. Dios quiera que no pase lo que yo estoy pensando.
4: Bueno, le decía que en relación al clásico, como usted le dice anterior, el público no ha llegado.
5: Y no llegará.
4: La otra vez se cuestionó bastante al señor de comunicación del equipo del fin, ¿se recuerda? Que hasta originó sanciones. Ahora yo no creo que haya, ¿cuánto?
5: 300. A ver, Iván, si usted fuera 400. Hincha de uno de los dos equipos, usted viene al estadio. Le comento viviendo usted donde vive.
4: Le comento que yo no quería venir. Ya por trabajar.
5: Don Iván, es por este trabajo.
4: Porque usted se molesta y
5: oiga,
4: me dice
5: yo, que yo no, mire, si usted no me convoca a este partido, yo soy el hombre más feliz. Estuviera en mi casa con un cevichito a los lados, con patacones o con chifle y una colita, aunque sea hoy en la noche, porque el ceviche a mí me encanta a cualquier hora. Y estuviera frente a la pantalla
4: viendo
5: de la televisión, viendo el fútbol.
4: Sí, señor.
5: Sí, señor. Viendo el fútbol. Porque llegó el suyo también.
4: Para mejor tarde que nunca. Oiga,
5: sí, lógico.
4: Le digo, y claramente le digo, ¿qué tal? La situación es que no llama la atención.
5: ¿A quién le llama la atención? Iván, los dos equipos, ¿dónde están ubicados?
4: En los últimos lugares.
5: ¿Dónde están ubicados los dos equipos?
4: En los últimos lugares. Entonces no llama la atención, verdaderamente. Ahora, vamos a ver qué pasa. A propósito, ya está...
5: Don Iván, por eso yo a veces, si yo no logro entender, y no creo yo esa cuestión, cuando usted habla, yo sé que usted lo habla con mucho conocimiento, del marketing, que esto, que lo otro, para que el público venga al estadio. Mira, el público llega a los estadios con marketing o sin marketing, pero cuando sus equipos tienen buenos resultados, don Iván Ceballos. El resto es cuento.
4: ¿Y qué vienen de hacer los equipos en la última fecha? Uno perdió y el otro empató de local. Y la gente se molesta. Y la gente no quiere porque no ve desde el movimiento y resultado de los equipos de acá de la ciudad de Manta. Esta es la tristeza. Y esta es la realidad.
5: Hoy estaba viendo el partido de Muchurruna. Había una cantidad aceptable de público.
4: Claro.
5: Había una aceptable.
4: La gente se llama Cacará porque está obteniendo resultados, Felipe. Y resultados bastante interesantes e importantes. El equipo de Macará de la ciudad de Ambato, don Lucho Chávez.
5: 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Hoy te quiero ver, don Marcos Espinosa y Espinosa.
6: Señoras y señores, muy pero muy buenas noches, saludos cordiales para todos ustedes. Magíster Iván Ceballos, licenciado Lucho Chávez, saludos para todos ustedes, a la audiencia deportiva, el popular Calimán, el audiomáster de la transmisión. Señoras y señores, clásico del puerto, como le digo yo, clásico del puerto. Manta frente al conjunto del Delfín, y la verdad que el público es un gran ausente de esta hermosa velada.
4: Así, señor.
6: Eso es lo que esperábamos. Ausente.
4: Pero usted lo escucha a través de Radio Son de Manta 89.7.
5: Claro, eso sí. Mira, puede usted ser. Como... Haga como que estuviera full el estadio, don Marquito, nada más.
6: No, nosotros vamos a hacer el trabajo correspondiente luego de terminar...
5: Todo un profesional.
6: Luego de terminar las labores correspondientes que se realizan a diario, bueno, estamos acá para cumplir las siguientes labores.
5: Iván, en la General Norte está la barra del Manta, oleaje, sí, norte.
4: 80 personas.
5: Sí, más o menos, más o menos. Sí.
4: ¿Siendo?
5: Siendo generoso.
7: Pero hay más que el fin de semana, ¿eh? ¿Ah? Hay más que el fin de semana. Hay más hinchas.
5: Del Delfín hay un poquito más.
7: Recuerda,
5: a lo mejor,
7: ¿se acuerda,
5: Marco, licenciado? El Manta tiene un poquito, el Delfín tiene un poquito más. Sí. ¿Qué sé yo? 200 personas.
7: ¿Se acuerda que el fin de semana podíamos
4: 200,
7: contar?
4: ¿Dónde va a haber 200?
5: Sí, hay 200, don Iván.
4: Ah, el Lucho Chávez.
7: 150 por ahí.
5: Sí, hay 200.
4: Bueno, los equipos ya van a ingresar a la cancha.
7: Oiga, ¿se recuerda que la semana pasada con los dedos podíamos contar?
5: Lo contamos con los dedos.
7: Hoy hay un poco más.
5: Sí, hoy hay un poquito más.
4: Qué tristeza, ¿no?
7: Claro que sí.
5: Qué tristeza.
7: Demasiado. La deseado, pero es...
5: Un clásico manavita, hace muchos años atrás, este estadio Jocay, el viejo Jocay.
4: Usted sí era es full. Un clásico, yo no estoy de acuerdo con esa palabra.
5: No, clásicos sí, son para clásicos. Mí Mante Sport, Liga de Puerto este no Viejo, clásico. Para mí para fue clásico. Clásico.
4: No, para mí oiga, no es clásico.
5: Oiga,
4: para no usted... No tienen historial y no a ver, convocan a nadie.
5: Para usted no fue clásico Liga de Puerto Viejo Mante Sport.
4: Sí, pero qué convocaban, culpeme. Pues.
5: ¿Ah?
4: Convocaban a gente, pues, Lucho.
5: ¿Por qué tenían buenos planteles?
4: Y esto
5: pues?
4: Que es clásico es que no convoca a nadie.
5: ¿Usted qué cree que aquí no era un estadio lleno por ver, por ejemplo, por ejemplo, todavía a JJ Pérez, por ejemplo?
4: Que usted me diga
5: a Juan Madruñero, por el Manta, un sí, infran.
4: Usted está equivocado, cosa, señor Chávez.
5: ¿Cómo?
4: Yo lo que le digo es que esto no es clásico para mí. No es clásico.
5: Ah, no, bueno, ya, sí.
4: Lo que usted sí, me dice, sí.
5: Ah, ya. Claro, ya.
4: Pero aquí no, porque no convocan a nadie.
5: Era lindo ver a Roque Párraga jugar acá con el Manta, pues. Era hermoso ver a Jorge Buccelli, a Ramón Ormaza, que en paz descanse, mi colega, que en paz descanse, con quien tuve oportunidad de trabajar en Puerto Viejo.
4: Oiga, sí. Yo le iba a decir a usted, mire que el Delfín de rojo, y no, pues el Manta fue que salió a cabo, ¿verdad? Y Delfín claro, viene acá.
5: Claro, porque el Manta es...
4: Es que el Manta local y Delfín visitante.
7: El Manta Camerino Sur.
5: Son cábalo, ¿no?
7: Y el Delfín Camerino
4: sí,
7: Norte.
4: Sí, pero el Manta siempre ha utilizado...
5: ¿Usted cree en la cábala, don Iván?
7: No, no, profe. El Manta siempre ha utilizado el Camerino de acá.
5: No me recuerdo.
4: No.
7: En condición de local siempre se utiliza el Camerino Sur. Siempre bueno. Se utiliza el de acá.
5: Claro, ¿no? Lógico. No, tiene razón, Marco. Iván, ya. Tiene razón, acá siempre sale el Manta.
4: Tengo rato entonces que no vengo a este estadio.
5: Por eso le dije de hace rato que no lo veo yo por aquí el estadio. Bienvenido. Oiga, bienvenido, don no Iván Ceballo García. A los tiempos, más vale tarde que nunca.
4: Sí, un partido este señor tanto que le duele. Lucho Chávez sí es complicado, se complica.
5: No, lo que pasa oiga, es
4: que me imagino por eso que está con Soledad.
5: Oiga,
4: eso.
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4: Bueno, sí, señor, ya están los equipos viniendo al respectivo camerino que tienen que caminar de allá para acá. Acá nosotros estamos con Soledad hoy día. Poco periodistas han venido a cubrir el partido.
7: Claro, eso es un partido sí. Más nuestro. Yo lo siento, este partido más nuestro, la verdad.
5: Estos partidos es que yo quiero ver cuando salga al palco acá. Quiero ver esas mismas caras que vi cuando vino Barcelona, cuando vino MLE, con el Delfín. Ahí quiero ver. Ahí quiero ver a compañeros, inclusive, aquí en la cabina.
7: A mí,
5: no lo están.
7: A mí, personalmente, este partido me gusta, porque siento muy mío, muy nuestro este partido. No muy mío, muy nuestro, ¿no?
5: El periodista deportivo debe ser de escenario en todos los partidos, en todo momento.
7: Y aparte, ¿sabe de qué me gusta? Yo anoté la alineación sin ver el teléfono, de memoria, porque conozco a los jugadores del Manta y del Delfín.
5: Sí, así es, señor, así es.
7: Porque uno toda la semana es que anda cubriendo este tipo.
5: Oiga, si se trabajara, por ejemplo, con borde del campo, usted conversar con el público, claro, el público conversar, pero muy poco, ¿no?
7: No, habría que ir a las generales.
5: Anteriormente llegaba y yo entrevistaba, cuando yo trabajaba abajo, ex dirigentes, ex jugadores, ex directores técnicos, árbitros, ex árbitros, periodistas de otros lados. Oye, era

0: a la televisión.
1: Equipos al campo, equipos al campo, compañeros, señoras y señores. Equipos al campo, el clásico del puerto. A la cancha, el Delfín, que hace de visitante. El Delfín, Delfín, Delfín, Delfín, Delfín. El poderoso del puerto. El equipo de mi ciudad, el cuadro delfinista, señoras y señores. Y el Manta, Manta, Manta, el otro equipo de mi ciudad. El otro equipo de mi ciudad, el Manta Fútbol Club, al campo de juego. Cuando por acá comienzan los juegos artificiales, yo me asusto cuando veo fuegos artificiales, Lucho Chávez.
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1: Va a decir Magister, más bulliciosa la hinchada del Manta, pero la del Delfín le comienza a responder también, Le comienza.
2: Atrás de la tribuna. Están los del Delfín y los del Manta.
1: No sé si habrá, si podrá haber multa por la, encender las bengalas.
2: Sí, señor.
1: En la hinchada del Manta.
2: Eso es multa, señor.
1: La hinchada del Manta encendió bengalas en la General Norte. Hoy a la Oleaje Norte le pertenece la General Norte. El Delfín saluda con el Manta. El Delfín hace de visitante. El Manta Fútbol Club de local esta noche. Lucho Chávez.
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1: Señoras y señores, la foto para los medios. El cuadro del Delfín la hace. La hace el cuadro delfinista. Vamos con la alineación del Delfín de corrido. Va Brian Heras en el arco, en Zarrubio, Anthony Bedoya, el señor Alexander Medina y Lucho Castillo cerrando el bloque defensivo. Valverde está junto a Morocho en el medio campo. Ushiña por un lado, Osaeta, el niño Osaeta por el otro, y doble punta Ever Caicedo y el argentino Franco Ayunta. Bueno, es el once que pone el Pechón León.
2: Anote por ahí los árbitros.
1: Dígame.
2: Brian Loaiza está árbitro.
1: Ay, ay, ay, Brian Loaiza.
2: Sí, señor. Ahí está árbitro asistente Adrián Lescano y Paul Palacios.
1: Adrián Lescano y Paul Palacios. Ver, sí, perfecto. Señor. Perfecto.
2: Lescano y Palacio. Carlos Jaroca va como cuarto árbitro.
1: Muy bien, Carlos Jaroca,
2: y
1: entonces.
2: En el VAR, Mario Romero.
1: Mario Romero. Mario Romero, entonces, perfecto en el VAR.
2: Oiga, este lo hay. A mí me gusta verlo ahorita. Le soy sincero.
1: Uno de sus árbitros favoritos.
2: Ah, sí, pero es la forma como se gana la pierde todo.
1: Es protagonista. Está delante de nosotros el director técnico, el Pechón León, el cuadro del Delfín, el director técnico, el estratega delfinista. Señoras y señores, faltan pocos minutos para que ruede la pelota en mi reloj. Exactamente, faltan dos minutos para que ruede la pelotita en el Hockey Magister. Iván Ceballos, sigue.
2: Señor, ya están los jugadores del equipo Delfín con el uniforme tradicional del equipo de la ciudad de Manta. Está con el color azul y vivos amarillo. Me parece que es el color blanco.
1: No comparto. ¿Ah? No comparto esto,
0: Sí. Mírelo al Pechón.
2: Y el Manta va de
0: blanco,
2: rojo,
0: azul o negro, el Pechón. Elegante, ¿ah?
1: El Manta debería ir de celeste, ese local. No comparto esta ideología de los uniformes de esta noche.
2: Pero es por la televisión.
0: Pero lo que yo le decía, el técnico del Delfín, elegante, ¿ah? Sos colores, ¿ah?
2: Claro,
0: son colores blanco, está deportivo, negro,
1: está deportivo.
0: Zapato blanco.
2: Siempre se viste así.
0: No, siempre se viste aquí.
1: Está sí, deportivo.
0: Ahí está su pana Carvajal.
2: Carvajal, vamos a ver si tiene suerte Carvajal.
0: Su pana.
2: Nuestro amigo.
0: Vaya, ayúdele.
2: O sea, no es nuestro amigo.
0: Vaya, ayúdele.
2: Sino que es conocido y
0: vaya como asistente técnico. Él necesita que colaboren con
2: señor
0: él.
2: Chávez, yo aquí hago labor de comentarista y analizo lo que hace el señor León y lo que hace el señor Carvajal. Si están bien, los felicito y reconozco el comentario. Y si se equivocan y yo veo que no hacen bien las cosas, le voy a decir, pues, señor Chávez. Entonces, claramente las cosas para ambos equipos. Oiga, esto sí es un problema, ¿no?
0: Sí.
2: Pero es por
0: hay parte doble vidrio y está pañoso y no dificulta.
2: Sí, sí, señor.
0: Pero antes, de noche un poquito mejor, pero de día cuando el sol.
2: Ay, ay, ay. Oye, ay, sí. Y le adelanto, el viernes tiene que estar aquí a las 7. Delfín Macará. El próximo miércoles, Manta Liga de Quito.
0: Le adelanto. Muy bien. Va a arrancar el partido, don Iván Ceballos.